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2: ¿Cómo estás? Te habla Pola.
3: Hola, Pola, buenas tardes. ¿Bien y tú?
2: Bien, aquí con la diva, contestando los teléfonos.
3: Muy bien.
4: Y enmudeció el palenque. ¿Le tienes miedo a Pola?
3: No, no.
4: ¿Le tienes miedo?
3: No, no, mi diva.
4: Ah, bueno.
3: No, es que me hice para atrás porque me saltó el aceite.
4: ¿El aceite caliente?
3: Sí.
2: Ay, pobrecito.
4: ¿Y dónde?
3: Así es, Pola.
4: ¿Dónde te cayó el aceite? ¿En qué parte de tu cuerpo?
3: En la pancita.
4: ¡Ay!
3: De la carnita.
4: ¡Qué fuerte!
2: Carnita, carnita, pide mi pancita.
3: Hay puro nervio, Pola.
2: Agarra confianza.
3: ¿Para que te sientes a descansar, mi Polita?
2: No, así estoy bien parada. Así ando bien, Mario.
4: A ver, ya, chicos, bueno, se comportan. Se comportan, vamos a platicar. Mario, ¿quién es tu prioridad? ¿Tu mamá o tu pareja? Vamos a suponer que tienes pareja. ¿Quién es tu prioridad? Estás al aire.
3: Perdón, mi mamá.
4: O sea, que en el asiento...
3: Bueno, que estoy solo, mi mamá.
4: Bueno, pero ay, si no estuviera solo, entonces sería tu pareja.
3: No, no, primero los padres y después la pareja.
4: Bueno, entonces, si tú vas manejando tu coche o tu camioneta de vato, ¿a quién pondrías adelante, a tu mamá o a tu pareja?
3: A mi madre.
4: ¡Sas!
3: Yo cuando estaba en México.
4: O sea, tu mamá va adelante.
3: Uh-huh.
4: ¿Y aquella que se quede atrás?
3: Sí, atrás con las hijas.
2: Los de adelante corren mucho y los de atrás se quedarán.
4: Tras, tras, tras.
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2: Estoy bien vivita y coleando.
3: Ah, pero lástima que está muy lejos, Pola.
2: Estoy lejos porque quieres.
3: No, no porque quiera, mi Pola, sino que pues si estamos a visitar ya no regresamos.
2: Ay, qué viejo tan bonito.
3: No, mejor dime feo, Polita. Bonito no, no.
2: Ay, qué viejo tan feo.
3: Nomás de la carita, por lo demás está bonito.
2: Sí, ya sé que estás bonito. Ya me enseñó foto la diva.
3: Ah, muy bien, muy bien.
1: Pero nada más fotos del ombligo para arriba, Mario. Las otras no se las enseñé.
3: ¿Las otras no?
1: No.
3: Ah, bueno, bueno. Ya me había emocionado. Dije, ya. Ya me va a arreglar los papeles la Pola.
2: A buen árbol te arrima.
3: ¿Qué? Pero yo no dije cuáles, ya perdí los de México, ya los tengo que recuperar.
1: ¡Sas, culebra al piso!
2: ¡Tras, tras, tras!
4: ¡Tú no me vas a hundir!
2: Te juro por mi madre, no me vas a hundir.
3: Es lo que quisiera, por hundirte, pero pues no, estamos muy lejos.
2: ¡Ay, diva! Este viejo anda bien mañoso.
3: Ando como piano embrujado, Pola, solo.
2: Ah, sí, ya sé cómo anda, como piano tocando solo.
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0: Cuando Roberto me puso en la mesa este tema, me quedé pensando si lo abordaba o no en el Diva Show. Porque él me dice, Diva, vamos a hablar de las prioridades, tu mamá o tu pareja. Le dije, como por ejemplo, me dice, ¿a quién pondrías, si tú vas manejando tu coche, a quién pondrías en el asiento de atrás y quién va contigo adelante, tu mamá o tu pareja?
2: Ahí está buena la pregunta esa.
0: ¿Verdad?
2: Yo digo que sí, claro que sí, porque, pero depende también la madurez de la persona con la que estás. Porque si tú estás con una persona muy madura, que de verdad es madura, y es mi pareja, yo creo que en el caso de mi mamá ya no le importa dónde vaya, si vaya enfrente o vaya atrás, ¿verdad? Pero yo creo que si la persona con la que yo estoy es madura, va a dejar que mi mamá se vaya enfrente, tal vez hasta le abra la puerta, ¿verdad? Pero para eso se ocupa mucha madurez. Yo lo haría también, si mi esposa manejara y mi suegra viniera, yo le abro la puerta a mi suegra para que se vaya enfrente y yo me voy atrás.
0: ¡Ay, qué bonita respuesta! ¿Cuántos años tienes, Ariel? Estás muy joven, pero con una madurez.
2: 28, Diva.
0: 28 años este muchachito con una madurez. Que cállate. Es mi radio escucha desde que tenía como 12 años. Ya no saquemos cuentas, por favor. Sí. muchas gracias. Ok, dices, mi esposa... Gracias, no, gracias a usted por sus años y su tiempo. Dice usted, Ariel, mi esposa o mi novia le diría a mi madre, señora, súbase aquí adelante con su hijo. Pero tú,

0: ¿Qué dirías a tu mujer? Oye, mi amor, que mami se vaya aquí adelante.
1: Sin problema, sin problema. Sin problema. Sí, porque también si mi mamá tiene una cierta edad donde ella no puede subirse y no puede estar cómoda, es obvio que ella tiene que ir enfrente. O sea, ahí no es opcional, es que toca. Y no por hacer sentir menos a mi mujer o cosas así. Simplemente que pues es mi mamá, es más grande, es de más edad. Igual si fuera su mamá de ella, también la sentaría enfrente.
0: ¡Qué
1: es lo mismo!
0: ¡Bonito! Por eso los amo. De eso va esta tarde el Diva Show. Quédate. ¿Tu mamá o tu pareja?
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0: al aire.
1: Ah, bueno.
0: ¿A quién pondrías en el asiento de atrás? ¿A tu mamá o a tu pareja? ¿Y quién iría a tu lado, mero adelante, viendo el panorama, Perlita?
2: Pues yo pongo a mi mamá enfrente.
0: ¡Ay, qué bonita! Aunque se enoje el viejo, que los de atrás se quedarán tras, tras, tras.
2: Tras, tras, tras, y por delante y por detrás.
0: Por detrás, ¿no? Y los de adelante corren mucho y los de atrás se quedarán.
2: Tras, tras, tras.
0: Entonces, no te molesta, ¿eh?
2: No, diva.
0: Y así, ahí con la tela mosquitera bastante, lavando el vaso de mole, doña María, donde te sirves café instantáneo. ¿Quién es tu prioridad? Allá en tu colonia pobre, allá en tu aldea, donde pones bolsas de plástico transparentes, llenas de agua para espantar las moscas. ¿Tu pareja o tu santa madre?
2: Pues ya, en un plano personal, pues mi pareja. Y en un plano familiar, pues ya sería mi mamá.
0: Mira tú qué fresca, me quiere enredar para no decir que la pareja primero. Esta me quiere enredar, por favor. Perlita, por favor. Por favor. ¿Le quieres vender chiles a Herdes? A ver, no me enredes. Si estuviese... No. Si estuviese tu mami, ahí te va. Si estuviese tu mami y estuviese tu pareja, tu mamá iría mero adelante. Ahí estamos bien.
2: Sí.
0: Vale. Y en tu vida así en el mujer, mitad mujer, mitad gaviota, dijo Raquel Olmedo, ¿quién iría en tu vida?
2: Pues primero si estoy ahorita con mi pareja, viva.
0: Mira, y a la mamá que se vaya ya en las redilas. ¿Están escuchando el corazón de esta dama? ¿Están escuchando? Está en vivo en cadena internacional, Estados Unidos, México, México, Estados Unidos. Para el mundo se queda grabado el podcast. ¿Estás escuchándote, Perla?
2: Muerde la mano de quien le dio de comer.
0: Muerde la mano. Por eso os he dicho, amigos, cría cuervos.
2: ¿Eh? Sacarán los ojos.
0: Pues sí, pero tú... Te sacarán los ojos.
2: Decía una señora que su hijo consciente engorda una serpiente.
0: De nuevo, repítelo, Perlita.
2: El que a su hijo consiente engorda una serpiente.
0: ¿A ti no te gusta que engorde la serpiente?
2: No, pues ya está gordita, come lonche la serpiente. Digo, ya que se le hace.
0: Ella no tiene malicia. Ella no entendió. Ella no tiene malicia. Yo sé que tú sí entendiste. Y no precisamente lo de la serpiente. Ya me voy. Que se hace gordita. Ya me voy.
2: Igualita también.
0: No.
3: No, tú.
2: No, no. No.
0: Roberto Cavazos va a subir el programa esta noche a Spotify y a todas las plataformas como de Rica, la Diva de México Podcast, el Diva Show. Si tiene coche, maneje con mucha precaución, que casi siempre hay alguien en casa esperando para darte un abrazo o para...
2: hacer el amor.
0: El amor.
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0: 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Son las 6 con un minuto.
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2: Se llevó a cabo el Congreso Intercontinental de Porcicultores, o PORMEX 2026, realizado en Nuevo Nayarit, encuentro que reunió a productores, especialistas y representantes de distintos países para fortalecer una de las industrias agroalimentarias más importantes de México. Durante el evento, el gobernador Navarro tomó protesta del nuevo consejo directivo del organismo, presidido por José Luis Pérez. Además, destacó que para Nayarit representa un orgullo ser sede de encuentros internacionales que fortalecen el intercambio de conocimientos, impulsan las actividades económicas y consolidan al Estado como un punto estratégico para la inversión, el desarrollo y la producción alimentaria.
3: Yo, con mucho gusto, en el momento que ustedes quieran, invito a las empresas hoteleras para llegar a acuerdos en lo que les apoyemos a ustedes. De la misma manera, estamos aquí abiertos a una mayor inversión en el ramo que ustedes muy bien representan, porque el hecho de que México se sostenga en una soberanía en lo general, también es necesario sostenerla en una soberanía en la producción y en lo alimentario.
2: 3 integrantes de una familia fueron asesinados a balazos en el rancho La Taberna, en la comunidad de San Francisco de Zapotlán, municipio de Compostela. Las víctimas fueron identificadas como los hermanos María de los Ángeles Bernal Bernal y Ramiro Bernal Bernal, así como Roberto Aguirre Rodríguez, esposo de María de los Ángeles. De acuerdo con versiones preliminares, el ataque ocurrió durante una convivencia familiar y el presunto responsable sería un familiar identificado como Miguel Ángel, quien huyó tras los hechos. Autoridades mantienen un operativo de búsqueda e investigan el caso. Reportó para Noticias por la Radio, Ariana Olvera.
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1: Vamos, Charlie. Vamos a decirle a ella.

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0: Buenas noches, mi gente. Qué gusto acompañarles en este jueves 14 de mayo del 2026. Estoy contigo a través de la Mejor FM. Si estás en el tráfico, si estás en la chamba, en cualquier punto de la República Mexicana, qué padre que estés en sintonía de la Mejor FM en los Estados Unidos, a través de la señal de Claro Radio y en todo el continente por Claro Música. Quieran su bromita a comunicarse de todo México al 807-26-3482. Desde los Estados Unidos, 855-26-11-804. Y arrancamos con diversión y estoy con Miriam. ¿Qué onda, Miriam? Buenas noches. ¿Cómo estás, Miriam?
1: Buenas Hola. Noches, Carla.
0: ¿Qué haces, Chancludita? Gusto saludarte. ¿Qué haces?
1: Pues aquí calentándole la escena a mi marido.
0: Ándale, triponcita. ¿Y qué está calentando? Platíqueme, ¿cuál es el menú?
1: Somos chilaquiles y una pechuga, ¿sabes?
0: Chilaquiles y pechuga, pa' que siga bien marrana.
1: Pa' que no se me vaya.
0: Oye, pero sería mejor una pechuguita asada con unas verduritas. ¿Por qué los chilaquiles, Miriam?
1: Pues, para cuidarle el estómago, porque el señor le gusta lo picoso, pero para que igual no se nos vaya de la casa.
0: Oye, pero dime una cosa, ¿está panzón tu viejo?
1: No, la panzona soy yo porque estoy embarazada.
2: Huele a chilaquil.
0: Pues sí, Peter, pues claro, pues están haciendo chilaquiles. O sea que tú estás muy panzoncita, Miriam.
1: Pues no, no soy muy tanto, pero pues sí, ya tengo 3 meses de embarazo, pero ya se me nota como si fueran 5.
0: Neta, ay, qué padre. ¿Tu primer bebé o cuántos has tenido?
1: Es nuestro segundo bebé. El primer bebé se nos murió.
0: No me digas, ¿y eso en la pancita o si alcanzó a nacer?
1: No, ya en la pancita.
0: ¿A cuántos meses?
1: Tenía yo 3 meses cumpliditas.
0: ¿Y qué te dijeron los médicos? ¿Por qué no alcanzó a estar ahí contigo?
1: Me dijeron que porque había sido por un coraje que hice muy fuerte.
0: ¿Neta?
1: Ajá.
0: ¿Y qué coraje fue? ¿Lo recuerdas?
1: Sí, lo recuerdo. Fue una señora que quería andar con mi marido.
0: Ajá.
1: Mi marido tuvo ahí sus despedidas.
0: Ok.
1: Con la señora, y pues la señora se encariñó mucho con su chistorra de mi marido.
0: ¡Wow! ¿Y cómo te enteras de que el marido andaba querendón ahí con esta señora?
1: No, porque eso fue cuando mi marido estaba soltero.
0: Uh-huh.
1: O sea, no fue otra de que ya estamos casados.
0: Bueno, pero tenías 3 meses de embarazo. ¿Cómo es que te enteras de ese?
1: Porque la situación. Señora empezó a reclamar delante de la gente. Y pues luego, yo delante de la gente, pues, me comporto lo legal, ¿no? No digo bobería y media o groserías.
0: Oye, miren, pero tú sabiendo que estabas embarazada y concibiendo, ¿por qué hiciste el coraje? Pues te hubieras calmado. Digo, pues de todas maneras, pues el otro ya había...
1: Ya la había disfrutado, ¿verdad?
0: Pues sí.
1: Es que eso no fue el problema, panda.
0: ¿Cuál fue?
1: Que pasa es que el coraje fue tanto que ya me empezó a decir que teníamos ahí mi marido y yo le dije, ¿cómo? Cállate, le digo.
0: Tanto así, dijo la vieja.
1: Ajá, y la señora no está bien, la señora se droga. Entonces, por eso igual, pues, tú entiendes, ¿no, pandita? Ya no le reacciona muy bien su cerebro a la señora.
0: Pues, pero no, yo creo que el cerebro, porque la cola sí, porque el marido, bueno. Entonces...
1: eso sí, la cola es que lo pusiera muy bien. Pero pues ya hice el coraje con la señora. El chiste que la señora me empujó y me pegué en el vientre.
0: Y...
1: Entonces, yo si yo me hubiera guardado mi coraje, le hubiera partido tomada a la vieja y todo. Y ahorita estuve yo con mi niño, porque era un varoncito.
0: Oye, pero supongo que las cosas con tu viejo están bien, porque le estás haciendo chilaquiles, porque le estás haciendo su pechuguita, y aparte estás embarazada de él nuevamente.
1: Sí, no, es un amor, pero ahorita estamos con un genio de los 1000 demonios, padre.
0: ¿Y eso por qué?
1: Porque me cambió el humor. Lo tolero de que esté conmigo y haciendo ratito, que me abrace, pero cuando ya me sienta posligada, hazte.
0: Oye, pero a ver, dime una cosa. Según los datos médicos, clínicos, etcétera, etcétera, etcétera, aunque estés en tercer término de periodo de embarazo, puedes todavía, pues, seguir poniéndole ganas al asunto. Y es bueno para seguir formando el cuerpo del bebé. Mi pregunta es, ¿si aceptas que se acerque, le ponen o no le ponen sal y pimienta al bebé?
1: Le ponemos sal y pimienta, le ponemos afamador, le ponemos de todo.
0: Entonces, ¿por qué te cambió el carácter o qué onda?
1: Sí, se le sigue, o sea, como te repito, le seguimos llegando energías al chamaco, inyectándole más cosas, pero, o sea, en cuestión de que me da mucho sueño en el día, no puedo estar aquí en la casa porque me duermo todo el día.
0: Bueno, lo huevosita yo creo que ya es de nacimiento. Oye, pues felicidades, de verdad. No hagas corajes, moraleja. Ya tuviste una experiencia, llévatela tranquila. Disfruta de tu viejo, de la familia y todo lo demás que se te resbale, chancluda.
1: Sí, y es que haz de cuenta que apenas tuvimos un problema. Y mi viejo, pues sí, entre coto y coto le decía a mi suegra, se me hace que el hijo que está esperando a su hija no es mi hijo.
0: Ándale.
1: Entonces mi mamá me dijo, ay, dice, no manches, dice, ¿cómo te ocurre decirle esto? ¿Te ocurre que te diga eso? Dice, no, dice, no. ¿Cómo crees, Paco? Mi mamá luego habla con él y tiene una comunicación así súper mega, ¿no?
0: Ajá.
1: Casi parece su hijo. Yo le empiezo a gritar o así, que ya casi me le voy, que casi le quiero pegar y él... Le habla, no, suena, dice, hija, y este y el otro.
0: O sea que tu mami cuida mucho y defiende mucho al yernito, mira. Pues dile sí, que se quede quiero. Con él, si tú búscate otro nuevecito de paquete. Oye, ¿y qué, de eso va relacionada la broma? ¿De que, qué onda?
1: Pues, de que engañé, bueno, de que el bebé que estoy esperando no es de mi marido, sino que es del de la mina de la paloma.
0: Entonces, ¿de quién va a ser?
1: ¿Qué nombre podremos poner?
0: A ver, vamos a echarle cookie. A ver, ¿cómo se llama la bromeada? O sea, tu mamá.
1: Ella se llama Carmela.
0: Doña Carmelita, ¿vive lejos de donde tú vives o vive cerca?
1: Sí, vive lejos.
0: Lejos, muy bien. ¿Cómo se llama el palomino, o sea, el chilaquil de tu marido?
1: El chilaquil de mi marido se llama Francisco Javier.
0: Francisco, ok. ¿Cuánto tiempo llevas con Javier?
1: Javier, ya llevo para un año y medio.
0: Un año y dos años. Casi 2 años. ¿A qué se dedica Francisco Javier?
1: Él trae un torto, un raboncito.
0: Ok, entonces es camionero.
1: Ajá.
0: Camionero. Ok. Muy bien, Miriam, ¿qué edad tienes?
1: Él tiene 27.
0: No, tú.
1: Yo también.
0: 27, ok. Tú no trabajas, ¿verdad? ¿O sí trabajas?
1: No, me dedico al hogar.
0: Ok, ¿tu marido de qué horas a qué horas más o menos está ausente de tu casa?
1: Ausente está entre de las 7 de la mañana hasta las 7 de la noche.
0: De 7 a 7.
1: Hasta más.
0: Más o menos. ¿En dónde vives? ¿Quién vive? ¿Vives tú? ¿Vive Francisco? ¿Quién más vive?
1: Vivimos en una casa de renta.
0: Ok, ¿ustedes dos solitos?
1: No, hay más vecinos.
0: Por eso, pero el cuartito donde ustedes viven, ¿están solos?
1: No, esos dos.
0: Ok, no hay arrimados de que el hermano, la cuñada.
1: No, nadie nos ve.
0: Perfecto. El nombre es lo de menos, pero ¿con quién tuviste que ver? ¿El lechero, el carnicero, el de gas, el de los refrescos, el del agua? ¿Un amigo, un conocido, compañero de primaria, secundaria? ¿Con quién supuestamente te metiste?
1: Te digo que sería con el de la mina.
0: ¿Con el qué?
1: Con el de la mina, porque haz de cuenta que en ese tiempo, pues, acompañaba yo a mi viejo, acompañé 2 o 3 veces a la mina.
0: ¿A la mina? O sea, ¿una mina? ¿Mina de qué?
1: De materiales.
0: Mina de materiales. Ok, perfecto. Entonces yo voy a ser José, si te parece. De ahí nos conocemos, José Pepe, Pepito, ¿va? Entonces estás embarazada del tal Pepe, ¿pero qué? ¿Quieres pedirle a tu mamá el consejo de que si se lo enjaretas, de que te vas con el Pepe? ¿Para dónde quieres que llevemos la broma?
1: Sí, pero en parte, pues yo ya te dije así, que por decir, que yo ya le voy a decir a mi marido, pero tú no te quieres hacer cargo porque eres casado.
0: No, pues, ¿qué te parece que mejor abandonas al Francisco y ya que soy minero, nos vamos a ir a Minatitlán? ¿Te parece? Y que vas a abandonar al Francisco porque el hijo es mío, ¿o no?
1: Sí.
0: Órale, ¿empiezas tú o empiezo yo?
1: Los dos. Bueno, sí, vamos a empezar.
0: Bueno, marcamos las bromas en el Panda Show.
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3: 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Quiero mandar saludos para mis hijos, Víctor y Kilian, hasta Acapulco, Guerrero. 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
0: Bueno, empiezo yo, ¿te parece?
1: Sí.
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9: ¿Bueno?
0: A ver, bueno, yo, pásame el teléfono, mi amor. ¿Bueno?
9: Sí, bueno.
0: Señora Carmelita.
9: Sí, ¿qué pasó?
0: ¿Qué tal? Habla José.
9: ¿José?
0: Sí. Oiga, ocupo hablar con usted,
5: ¿Podemos hablar?
9: Sí, ma, queremos hablar contigo. ¿José quién?
5: Estoy aquí con Miriam.
9: Soy yo, ma, Miriam.
5: Es que queremos hablar con usted, mamita.
9: Sí.
5: ¿Cómo está, señora? Déjeme presento, mi nombre es José.
9: Ajá.
5: ¿Por dónde empiezo tú? Bueno, es que, mire, lo que pasa es que quería pedirle su bendición porque nos vamos a ir a Tamaulipas a trabajar. Yo soy minero. Desde hace muchos años conozco a su hija y al Pancho. Entonces, al ratito vamos a agarrar el camión para irnos allá a las minas de Tamaulipas. Ajá. Lo que pasa es que, pues creo que usted ya sabe, pero pues la Miriam está embarazada.
9: Ajá.
5: Y pues el hijo es mío. Entonces, pues se nos está haciendo más fácil. A mí me ofrecieron un trabajito allá en Tamaulipas, para seguir trabajando en una mina. Entonces, no queremos problemas y queremos estar juntos. Entonces, pues decidimos irnos para allá y pues queríamos, pues yo quería pues pedirle su bendición y que supiera que su hija está bien y que pues nos queremos mucho.
9: ¿Por qué pues, se lo dije tan lejos, Miriana? Precisamente porque está embarazada, no se me hace justo que Miriam se vaya tan lejos.
5: Es que no queremos que pase lo del año pasado. Ya vi que hizo un coraje cuando estuvo con la otra y pues hasta perdió el chamaco.
9: ¡Ay!
5: Entonces no queremos que pase eso. Porque mire, entre ellos las cosas no están bien. Yo siempre he sido un buen amigo de ella, ¿sí? Y pues una cosa dio a la otra y pues ellos han tenido problemas. Entonces pues por eso decidimos pues mejor irnos para el norte, irnos para la mina.
9: No, pero pues fíjese, Miriam, ¿yo qué voy a hacer aquí sin saber de Miriam?
5: No, pues nosotros le estaremos avisando. Mire, mamá suegra, lo que pasa es que, mire, como yo ya le dije, hay problemitas, hay problemas entre Francisco y Miriam, ¿sí? ¿Se recuerda hace un año cuando se embarazó? Sí, porque el otro sigue andando con la otra. Pero bueno, eso es un tema que a mí no me preocupa, o yo no me tengo que meter. Aquí yo lo único que tengo que hacer es, pues ve por mi hijo.
9: Ahí está Miriam.
5: Y con Miriam. Aquí está ella, ¿para qué hablo con él? Habla con tu mamá.
9: Ya me habló Miriam.
1: Sí, sí, mamá.
9: Mira, Miriam, yo creo que las cosas no están bien así como las vas a hacer.
1: Mami, pero pues él es el papá del hijo. Yo sí le digo a Paco que no es su hijo.
9: ¿Y por qué me hiciste creer? Miriam, espérate, déjame oír. Déjame hablar a mí primero. ¿Por qué a mí me hiciste creer otra cosa?
1: Ma, porque yo no sabía hasta que yo y José le hicimos la prueba de paternidad, porque él la pagó.
9: ¿Pero dónde la hicieron? ¿No? ¿Cómo
1: la
9: hicieron? Por favor, una prueba de paternidad no se puede hacer hasta que nazca la criatura.
5: No, es lo mamá, que pasa, yo tengo
1: miedo,
5: lo que pasa que yo tengo a mi compadre que trabaja de paramédico ahí en la Cruz. Entonces hicieron una pruebita de
9: ya
5: DNA.
9: Van de vida, bebé. ¿Cómo crees?
5: Y entonces ya estoy seguro porque aparte de todo
9: ya
5: pues,
9: se la va a llevar hasta Tamaulipas. ¿A dónde vamos a ver a Miriam?
1: Yo no te dije eso por miedo, porque yo no sabía en el momento de que no era de él.
9: ¿Y por qué te saliste así o por qué agarraste las cosas o qué te llevó a esto, Miriam? Porque hubo un motivo muy grande.
1: Mamá, es que yo amo mucho a José. Yo a Francisco lo quiero nada más.
9: No, Miriam, no.
1: Él es que mamá, él me ha hecho muchas tonteras, mamá.
9: Ay,
1: muchas tonteras. ¿Sí? Muchas.
9: Y yo ahorita, ¿te imaginas, Miriam? Se van a echar como perros para luego. Él sabe dónde vives.
1: Ma, y tú sabes que él me sigue engañando.
9: ¡Oh, Dios! Yo no sé, Miriam. Tú lo ves. O sea, ¿por qué a mí me culpa siempre? Si,
1: mamá,
9: si pasó,
1: él me dijo,
9: espérame.
1: Él me dijo que tú sabías.
9: No. Él me dijo. Mira, espérate, Miriam. Tú misma me dijo. Tú misma dices cuando dijo, se lo juro por Dios. Y se lo juro por lo más sagrado que es mi madre, que yo nunca le he puesto el cuerno. Ahora,
1: no, él me dijo que te hizo la confesión que sí, que él me había engañado.
9: No, Miriam, ¿por qué tú siempre me metes a mí? Cuando del Gil, yo sabía. Cuando de Paco, yo sabía. ¿Por qué me echas a mí si yo no vivo con ustedes?
1: Mamá, escúchame, ayer que me fui a acompañarlo al camión, estuve allá con él en el camión, si te dije, ¿te acuerdas? Y yo le encontré unos calzones, mamá. Una tanga detrás del sillón. ¿Tú crees que eso estuvo justo?
9: Sí, a lo mejor sí te engañas, pero no es la manera de hacer. La manera de hacer.
1: Nada,
9: yo me haces creer que yo nunca te he intentado, Miriam. Ahorita yo estoy mala, yo no te he dado nada, que yo estoy mala, pero mira, si tú te quieres ir adelante, Miriam, Dios te ayude y te acompañe. Y yo siempre te voy a desear lo mejor, pero pues allá tú, así. Si tú estás bien dispuesta y si este señor, yo no lo conozco, fíjate. No sé si es un señor o es un muchacho, no sé.
5: Mamá suegra, ¿tiene? me permite un segundo, mamá suegra. Mire, yo lo único que quiero es proteger a la Miriam. Yo nada más la quiero proteger. Porque es mi niño, tiene 3 meses. Y recordemos que ya perdió un bebecito. Ya lo perdió. Entonces yo soy el papá. Porque aparte de todo, pues ella y yo nos entendemos, mamá suegra. ¿Sí?
9: Sí, yo lo entiendo. O sea, yo Miriam la he respetado. Pero usted dice a mí también lo que yo siento ahorita.
5: ¡Felicidad! Debes sentir felicidad porque va a ser abuela. Y aparte aquí tiene un yerno que la quiere. Que quiere mucho a Miriam.
9: Felicidad, sí, yo puedo sentir felicidad. Yo, o sea, yo estando Miriam bien, soy feliz. Pero ahorita, o sea, se van a venir muchos pedos porque luego se van a venir sobre a uno.
5: A ver. Yo conozco a Francisco, yo lo conocí a la mina.
1: Mi amor,
5: ¿sí?
1: Déjame hablar.
5: Sí, mamá. Sí,
1: ¿sabes qué me pidió el otro día? Un Paco me pidió que estuviera con él y con su amigo. Y eso no se vale, ma.
5: ¿Ya escuchó?
9: ¿Y tú por qué no me habías dicho eso?
1: Ay, mamá, pues que eso apenas pasó.
5: ¿Ese es un hombre ejemplar que le afloja estar con ella y con otros amigos al mismo tiempo? ¿Esas son fregaderas? ¿Son fregaderas?
9: ¿Y yo ahorita dónde están? O sea, ¿de dónde es usted? ¿O cómo lo conoció? ¿De dónde?
5: Mire, yo conocí
9: ya
5: a Francisco.
9: Ya tiene mucho conjuntos, dice usted.
5: Nos conocimos en las minas, cuando trabajaba Francisco en las minas. ¿Sí?
1: En la Paloma.
5: Ahí nos conocimos. Y después, pues yo fui amigo de la familia. Al paso del tiempo, pues ella cuando tenía los problemas y que pasó todo, pues nos hablábamos por teléfono, ¿sí? Y después ahí por el Facebook y todo.
9: Ahí me está hablando. Ajá. Sí.
5: Y después nos fuimos entendiendo y luego ella me iba platicando sus problemas y pues yo le ayudaba, ¿verdad? A que entendiera el Francisco. Pero después que pasó lo de la pérdida del niño y que el otro le estaba haciendo infiel, pues nos fuimos uniendo más y de repente pues nos veíamos porque ya ve que el otro tanto el día fuera, ¿verdad? Entonces nos entendíamos y un día fuimos a tomar un café. Y después del café, pues estábamos así y de repente vino un beso. Y al momento que vino un beso, vino una caricia. Y de repente, pues terminamos ahí en el hotel. Vos, dije que terminamos en el hotel y se cortó. Oye, espérame. Oye, ¿con quién está tu mamá? Porque tu mamá a su vez le está dando la información a alguien más. ¿A quién?
1: A su pareja, don José Luis.
5: A don José Luis. Ok, tiene una señal del carajo. Yo creo que seguramente se le cortó. Entonces, tú ya no vas a hacer...
1: ¿Estamos en la puerta?
5: Oye... ¿Con quién estás, Miriam?
1: ¿Eh?
5: ¿Con quién estás?
1: Con mi marido.
5: No manches, ¿neta? Oye, ¿y tu marido querrá entrar a la broma?
1: No creo.
5: A ver, pásamelo.
1: No, le dije a mamá que le había dejado el teléfono.
5: A ver, pásame a Panchito.
1: A ver,
5: pasa. Quiero hablar con Panchito.
1: Con Panchito, te lo paso a Panchito, en vivo y en directo.
5: A ver, Panchito.
6: Y bueno.
5: ¿Qué pasó, socio? Hable, José. Oye, Panchito, ¿qué opinas de la broma que le estamos haciendo a tu suegra?
6: ¿Todo no empieza así?
5: No, pues si ya está en el clímax, güey. Oye, ¿te puedo pedir un favor?
6: Ah, dime.
5: ¿Podrías...? Mira, no necesito que tú termines la broma, ni mucho menos.
6: Ajá.
5: Sino que solamente, dado ya la hora y todo, hables por teléfono y le digas a tu suegra: suegra, buenas noches, ¿no anda por ahí Miriam o mi mujer o como le llames? Es que llegué a la casa, está sola, pues no he hecho la cena, no sé nada, y pues no sé dónde ande, entonces pues a lo mejor se fue con usted. Lo que quiero saber es que si ella raja diciéndote que se va a ir con el tal José y te cuestiona, o te diga, no, mijo, pues no sé nada, y cubra un poquito la situación. ¿Qué onda, te la avientas?
6: Sí, pero ya sería casi al último, ¿no?
5: No, pues ahorita, porque después la cerramos Miriam y yo.
6: Ah, sí, nada más le voy a marcar y para preguntarle con ella.
1: ¿Qué le marcas de mi teléfono?
5: No, espérate, nosotros vamos a marcar de un número de acá. Espérate, no produzcas, Miriam, no produzcas. Pues, Panchito, muy sencillo, la saludas normal, como siempre lo hace. Señora, buenas noches, llegué de mi casa, a mi casa, y pues la casa está vacía, no hay cena, la lumbre está apagada. Oiga, pues no anda por ahí mi amor o mi hija o la Miriam. No, pues que no, óigale, pues ahí le dice que si le marca que estoy en la casa ya esperando. Punto. Sansea acabó.
1: ¿Qué está el teléfono ahí en la cama?
6: Sí.
5: Órale, listo. Marcamos las bromas en el Panda Show.
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5: Miriam, no hables, ¿eh? No hables. Okay. Tú calladita.
9: Bueno.
6: ¿Cómo está?
11: Bien, aquí, mire. Acabo de acabar de comer.
6: Ah, qué bueno, buen provecho. Oye, oiga, ¿no la ha marcado Miriam?
11: No, no me ha marcado. ¿Por qué?
6: Porque llegué a la casa y no está.
11: Ajá.
6: Hay un desorden, no ha hecho ni la cama ni nada.
11: No, no me ha marcado.
6: Sí, ya le marqué y no contesta.
11: No, aquí no, y no me ha marcado a mí. Es que yo no tengo saldo.
6: Ahí por si le llega marcado, va para allá, le digo que le dice que estoy en la casa, por favor.
11: Sí, sí, yo tomo, si no llega, es que yo no tengo saldo. Si no llega, me sigue marcando, a ver qué.
6: Sí, suegra, está bien. Ahí me avisa, por favor.
11: Sí, yo le aviso. Pues sí, pero yo ahorita no tengo saldo, pero ya de todo modo, si no llega o se comunica con usted, me habla.
6: Sí, sí, está bien.
11: Sí, si no, si sabe algo, me habla para yo no estar con el pendiente.
6: Sí.
11: Órale.
12: Está bien nerviosa tu suegra, güey.
13: Oye, pero defendiendo
14: todo que mi marido está le está
13: haciendo
14: que se está
13: con
14: la risa.
13: Sí, lo oí. No sabía ni qué decir el güey.
14: Le dijo, dile que se lo des a la cama y así no, y se voy a para un lado y se empieza a reír.
13: Oye, pero según tu mamá, bien protector de su nuerito, del Francisco, ¿vale? Pero ve, no, a mí nada, no. Ok, Miriam, concéntrate, va a nuestra parte, ¿ok? Va a nuestra parte, mamá, lo mismo que estabas diciendo, que quieres a Francisco, pero que aparte te ha engañado, que no ha sido buen hombre, este José ha sido prácticamente tu brazo derecho, tu protector, y aparte de todo, es el papá del hijo que estás esperando. Ya no estás tú, obviamente, en tu casa, sino tú ya estás en la central camionera, porque ya te vas a ir a... Dije Tamaulipas. Nos vamos a ir a Tamaulipas junto con José. Entonces, prácticamente es pedirle la bendición a tu mamá, ¿ok? Ese va a ser el clima, es que nos dé la bendición. ¿Estás lista, Miriam?
15: Sí.
13: ¿Segura?
15: Listísima.
13: Pues vamos a echarle cookie, señores. ¿Cómo termina esta broma? Las bromas están en el Panda Show.
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17: 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Buenas tardes. Puedes mandar un saludo a todos mis amigos trabajadores de la Puerta Negra, Querétaro.
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22: Mamá, te estoy marcando. Me colgaste. Dile que te colgó. Ok, va, échale, mija.
15: Bueno, Margarita, ¿por qué me colgaste?
11: No, se colgó.
15: No, me colgaste. ¿Por qué, mi amor? ¿Por qué me cuelgas?
11: Ya está marcando Paco, Miriam.
15: Ay, yo no sé, yo no voy a regresar a la casa, yo te dije.
11: Pues entonces háblale y dile que ya no vas a regresar, que te vas por ahí. No sé, Miriam. Échale mentiras, no sé.
15: No, ¿cómo le voy a echar mentiras? ¿No me has dicho tú que no le mientas?
11: Sí, pero ¿cómo le vas a decir eso también, Miriam?
15: O tú llámale a él y dile que ya me fui con mi tía.
11: Miriam, yo no tengo saldo. Yo te dije ayer, yo no tengo saldo, ya tengo mucho tiempo.
15: Lo que sea blanda, mami, protégenos unos días. ¿Tampoco no te preocupes por la salud de la niña?
11: ¿Cómo?
15: ¿No te interesa tu nieta?
11: No, pero ¿qué le digo? ¿Qué, o cómo los protejo? ¿Qué?
15: Pues tú dile, ¿no? Pues te fue con, no sé, está con mi mamá, Rosa.
22: Ya traje unos jugos, ya traje unos sándwiches y unas galletas para el camino. Con eso la amarramos para llegar a Tamaulipas. ¿Ya te contestó Tomá?
15: No, sí, ya me contestó.
22: A ver, bueno, suegrita, mire, es que ya estamos aquí en la central camionera, ya nos vamos para Tamaulipas. Yo ahorita compré unos sándwiches, unas galletitas y unos juguitos y todo para llegar para allá.
11: No se va. ¿Cuánto apuestan a que no están ahí?
22: ¿Cómo que no estamos ahí?
11: No están ahí en la central.
22: No, se lo juro que estamos aquí en la central. Mire, por la virgencita. ¿Por qué dice que no?
11: No, es que Emilia no se puede ir así.
22: No, pues es que no es que se puede, es que ya nos vamos. Yo quiero pedirle aquí, mire, está aquí conmigo a mi lado usted. Denos la bendición, porfa. Yo no tengo mamá. Mi mami falleció hace 8 años. Pero ya vive mi tía, Marcelina. Entonces me va a ayudar, pero pues denos la bendición, ¿no? A su nieto, a su hija y a mí. Por favorcito.
11: Sí, pero
9: ¿Quién me asegura que va a tratar a Miriam bien, que la va a tratar bien y todo, y que Miriam va a estar bien? Porque Miriam, acuérdese una cosa, que Miriam va a estar sola ya.
22: Pues no va a estar sola, pues voy a estar yo.
9: No, sí, yo sé. Pero entonces, ¿yo a Miriam quiere decir que ya no la voy a ver?
22: Pues sí la va a ver, claro que sí, mire, pues nada más que nazca bien la niña, ¿verdad? Y que todo se calme y todo, y que después arreglemos todo con el Francisco, porque pues no sabemos cómo va a reaccionar, ¿sí? Y ya que se calmen las aguas y todo, con todo gusto la invitamos allá a Tamaulipas, o pues venimos para acá para que conozca a su nieta. No, pero esto no es un adiós, nada más es hasta un prontito, porque yo tengo que cuidar a su hija, tengo que cuidar a la Miriam.
9: Pues sí, pues entonces ahí se la encargo
22: justo
9: y...
22: Oiga, pues deseenos suerte, ¿no?
9: Sí, pues que les vaya bien, yo les deseo lo mejor y que le eche ganas con Miriam, y no quiero yo que haya quejas con Miriam, porque...
22: No, yo se lo juro, mire, se lo juro por mí, se lo juro por mí, por mi madrecita, que está ahí en el cielo, se lo juro, mire, se lo juro, que siempre voy a cuidar y voy a velar no solamente por ella, sino también por mi niña, sí, pero pues nosotros vamos a abrirnos puertas, pero sí quiero pedir...
3: Te amo, mamá, te amo mucho.
22: Tranquila, mi amor, la vamos a volver a ver, nada más es un tiempecito en lo que da salud a la niña. Y después regresamos y hacemos unos centavos.
3: Sí, mamá, te amo mucho, recuérdalo, mami, te amo.
22: Mamá, suegra,
9: Miriam, me marca.
22: ¿Nos puede dar una bendición, por favor, para que nos vaya bien en el camino?
3: No, pues no, es que mi niña no se ponía a pensar todo el daño que me hace, todo cómo me siento.
22: Pues no llores, mamá suegra, porque tu mamá ya está llorando. ¿Pero por qué llora, suegra? Pues si su hija está bien, en buenas manos.
3: Te amo, mamá, mucho te amo, mamá, adiós. Miriam, me marcas. Por favor, mamita. Madrecita, háblame. No, me marcas. Sí, madrecita, yo te marco, te amo mucho, recuérdalo, madrecita. Mami, te quiero mucho, pero... Si quiero hacer una pregunta, mamita.
9: ¿Qué?
3: ¿Segura que sí me vas a contestar, mami?
9: Sí.
3: Dime cómo se escucha el Panda Show, que esta es una broma.
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13: Carmelita, es una broma de Miriam y también de Francisco, que entró. Mamá suegra está en la radio y las bromitas del Panda Show.
3: Usted es la mejor madre, es una guerrera.
13: Ah, ¿es una guerrera? ¿Eres de Guerrero, Carmelita?
3: No, ella vive en San Pablo, Tecalco, pero viene de Carranza la señora.
13: Ah, ya.
22: Miriam, dile por qué le hiciste la broma,
3: ¿por qué
22: mamá?
3: ¿Por qué me haces eso, Miriam? Ay, mamita, es yo para hacerte saber muchas cosas que no a diario te las digo, que te amo mucho, que te quiero mucho, que me siento muy orgullosa de ser como eres, de que a tu modo, a tu estilo, nos has hecho... No, no más personas de bien. Mis hermanos no son unos marihuanos, no son unos drogadictos, no son unos vagos. Y por eso es el simple hecho de hacerte, decirte muchas gracias por todo lo bueno que nos has dado hasta estas alturas. No has dejado de trabajar. Y que toda la gente se entere de la buena madre que tengo.
13: Bravo, porque es una buena madre. Bravo, bravo, bravo.
22: Bravo. Carmelita preciosa. Soy el Pandita. ¿Alguna vez me has escuchado en la radio, en las bromitas del Panda Show?
9: Sí.
22: ¿Y alguna vez pensaste que tu hija te iba a hacer una bromita?
9: No.
22: ¿Y te gustó tu bromita?
9: No.
22: Pues, ¿qué tal, mamá suegra? Soy José. Pues, créame que yo sí amo chido a su hija, ¿eh? O sea, lo que pasa es que un día estamos juntos y solamente le dejé la cabecita y pues mire.
13: Oiga, pero también participó Francisco. Él no estaba dentro de la broma, pero le pedimos que entrara para darle ahí el toque de que estaba buscando a su mujer. ¿Está ahí Francisco, Miriam?
3: Sí, aquí está.
13: Ándale, saluda, mamá suegra. Órale, Pancho.
3: Paco, ¿eh?
13: Saluda para que vea que estás con tu mujer.
3: Paco.
13: Ándale, Paco.
3: Saluda.
23: Saludos, suegra. ¿Qué tal? ¿Escuchas, Panda? ¡Tu máquina!
13: ¿Ya vio cómo se unió la familia para hacerle esta bromita a Carmelita?
9: Sí, ya vi que todo era una broma que me hizo Paco y hizo Miriam.
13: Ah, Ándele, pero ya relájese. Regálenos una risita.
0: Más para que te desahogaras tantito, madre, porque tú guardas muchas cositas. Y pues te amo mucho, te quiero mucho, tú bien lo sabes. Pues, ¿qué más te puedo decir? Y relájate, solo fue una bromita que te hice.
13: Oye, Carmelita. Oye, Carmelita, por lo que escucho, tienes un muy mal celular, muy mala señal, muy mala calidad de teléfono. Si te doy un Pandacel nuevo de paquete que trae aparte 6 meses de Claro Música ilimitado, no cualquier teléfono, un auténtico Pandacel, ¿me regalarías una sonrisa?
0: Sí.
13: A ver, sonríe y dígame algo bonito.
0: Pues que me gustó la broma, pero también me hizo muy mal.
13: Chale. Luego el interés, ¿verdad?
0: Ese Paco ahorita me las va a pagar.
13: Sí, no, hombre, y también su hija. Pero bueno, díganme, familia, por favor, ¿cómo se oye el Panda Show?
0: A toda máquina.
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11: 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Y tengo a Yasmín. ¿Cómo andas, mija?
12: Muy bien, pandita.
11: ¿Qué haces, mugrosa? ¿Qué me cuentas?
12: Pues mugrosa.
11: ¿No te bañaste hoy?
12: No, sí, claro que sí, siempre me baño.
11: ¿En serio? ¿Y cómo te bañas? ¿Cómo se baña, Yasmín? ¿Qué te lavas primero?
12: Como la gente normal, la cabeza.
11: Pues no todo mundo es gente normal y se lava la cabeza.
12: Yo
11: primero.
12: Sí.
11: ¿Tú sí? ¿Y después sí, de la cabeza?
12: Pues ya, el cuerpo, ya.
11: El cuerpo y la cococha, más o menos, ¿en qué punto va?
12: Como por la mitad, pero sí.
11: Como por, o sea, que vas de arriba para abajo, así, poco a poco, así, ta, ta, ta, ta. Hasta que llegan las alas juanetes y después de allá para arriba. ¿Y primero sí, te tallas de frente o detrás?
12: Pues, como caiga.
11: ¿Cómo caiga? O sea, ¿cómo anda el humor? Muy bien. Bienvenida al Panda Show. ¿A quién le hablamos en este jueves, Yasmín?
12: A Dani. Bueno, se llama Daniel.
11: ¿Y quién es Daniel?
12: Es un amigo mío.
13: Amigo cariñoso, con derecho o sin derecho.

0: derecho?
1: No, sin derecho.
0: Sin derecho. ¿Desde hace cuánto tiempo es tu amigo?
1: Ya desde hace 3 años.
0: Bueno, 3 años ya es un tiempo. ¿Y qué broma para Daniel?
1: Bueno, es que yo quería ver que le dijeras que estaba yo embarazada. Bueno, decirle que estoy embarazada y que mi papá está muy enojado y que tengo un problema en mi casa. Y que él me haga el favor de decir que es de él, que porque si no van a correr ya.
0: Ándale, y esta broma supongo que ya la has escuchado, por eso quieres hacer esa broma.
1: No, esa me la, como que me dieron un dato ahí. Porque en sí era, bueno, yo quería decirle que estaba en el hospital, que porque lo fui a ver, pero me ocurrió un accidente y que se podía ir y así.
0: Ándale, ¿y que te había ocurrido un accidente de qué o qué?
1: Pues, no sé, que me caí del carro y que estoy muy mal en el hospital.
0: No, sí estás muy mal, pero muy mal de la cabeza, muy mal. Fíjate que últimamente yo no sé si es por lo que esté pasando en nuestro país, pero últimamente de 10 bromas, 8 nos piden violencia. Todo lo que estamos viviendo, obviamente no podemos hacerlas porque no es parte de la tónica del Panda Show. Una cosa es divertirse, pasárnosla bien, ser creativos, que creo que a ti la creatividad no se te da.
1: Gracias.
0: Pero una cosa es bromear, otra cosa es fregar, ¿no? Pues, o sea, imagínate decirle que tuviste un accidente y todo. Ya desde que se utiliza el término accidente, ¿a ti te gustaría, por ejemplo, que yo te llamara, haz de cuenta que me llamara tu mamá, ¿no? O un hermano tuyo, y decirte, oye, ¿sabes qué? Tuvo un accidente y bueno, cualquier tipo de accidente de los que están pasando, ¿te gustaría?
1: Pues, a mi familia casi no. Es un amigo.
0: No, aguanta. Te hago una pregunta. ¿Te gustaría que yo te llamara para decirte que alguien de los tuyos sufrió un accidente?
1: No.
0: Pues entonces.
1: No. Qué grosero,
0: bueno. No, no es grosero. Es que es la realidad. Es que no podemos rebasar esa línea, Yasmín. Yo creo que, vuelvo a insistir, claro. Una cosa es bromear, pasárnosla bien, y otra cosa es pasarse de tarugo. No, lo más fácil es eso. ¿Sabes qué? Pues fíjate, llámale a mi mamá que me apuñalaron, me degollaron, la situación, los balazos, que eso nos piden un montón, no lo hacemos en el Panda Show, porque se van a lo más fácil, o a lo más cotidiano posiblemente, a lo que estamos viviendo en esta realidad, pero no podemos hacerlo. Y no porque no podamos, simplemente creo que nuestra ética como programa de bromas no se puede hacer. Bueno, ¿qué edad tienes, Yasmín?
1: 27 años.
0: 27 años.
1: Bueno, 26, casi 27.
0: Perfecto, pues vamos a darle. Estamos listos. ¿Cómo se llama tu papá, tu hermano, quién, cómo, qué asunto?
1: Mi papá se llama Santiago.
0: ¿Y lo conoce o no se conoce?
1: No lo conoce.
0: Nada, bueno, pues vamos a ver. Vamos a ver qué tal, señores. Listo, en directo desde el Panda Go Center. Las bromas están en el Panda Show Internacional y Marco. Ahora.
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0: Ahí listo. Ya estoy llamando.
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1: Bueno. Hola, Dani, ¿cómo estás?
10: ¿Quién habla?
1: Soy Jazz.
10: ¿Yasmín?
1: Sí.
10: Es que aprendes tu número privado.
1: Ah, ya, perdón, no. ¿Quién sabe por qué salió así, eh? Oye, sí. Necesito pedirte un parote.
10: A ver, dime.
1: Lo que pasa es que... Ah, bueno. Lo que pasa es que estoy embarazada y mi papá se... No, está bien enojado y me quiere correr y así. Yo quería pedirte el favor de que le dijeras que es tuyo y que te vas a hacer así como que responsable y que y ya, ¿no? Así. Y me quiere correr de aquí, de mi casa. Le dije, no, habla con él y verás que sí te vas a ser responsable y todo.
10: Pero a ver, bueno, te tiro el paro, maestro. Yo digo eso. Pero a ver, me va a preguntar, ¿cuándo? ¿A qué hora? ¿Cuándo nos conocimos? No me conoce ni siquiera.
1: No, pues mira, o sea, haz de cuenta que, pues, dile, pues nos conocimos así como nos conocimos por Facebook y salíamos y todo, ¿no? Y ya haz de cuenta que le dices, no, pues es que no tiene mucho, tiene como 3 meses que nos vimos y pues tuvimos que ver y así. Y pues la verdad, pues no sabía, apenas también me dijo que está embarazada y pues sí le voy a responder, yo qué sé, en el paro.
10: Pues va, sí, pero ¿cuándo, a qué hora?
1: Es que no manches, Efi, ya ves que me gusta salir, ¿no, Dani?
0: Yasmín, por favor, quiero que le digas a la persona que te embarazó de tu par que venga, por favor, a la casa. Ya hay que arreglarlo ya. Pero
1: Dani.
0: Ya.
10: ¿Sí?
1: Yo viste a mi papá.
10: ¿Cómo?
1: Yo viste a mi papá, está enojado.
10: A ver, pásamelo.
1: ¿Te lo paso? Papá, aquí está. Bueno, te habla Dani, te lo paso, papá.
0: No, es lo que te digo, Yasmín. O sea, 27 años, todo lo tomas a juego, nada lo tomas a seriedad. Eso déjalo para una chamaquita de 17, no de 27, Yasmín. Bueno.
1: Bueno, te...
0: Bueno, habla el señor Santiago. ¿Quién habla?
10: Daniel.
0: Hola, Daniel. Oye, ¿qué pasó? ¿Por qué no has venido a la casa? ¿Por qué no te has presentado? Yo puedo entender que ahora los jóvenes toman las cosas de una manera tan ligera, pero estás hablando de un embarazo, estás hablando de un ser humano, o que también es un juego, o es como tener una mascota, un perrito que se embarazó. Quiero saber qué pasa por la mente de ustedes, porque a mí me sorprende, Yasmín, que a su edad, y te lo voy a decir, está enfrente de mí, o sea, que tenga un cerebro tan hueco. Y aparte una falta de crecimiento y de madurez. Platícame, muchacho, ¿quién eres tú?
10: ¿Qué le ha dicho?
0: Pues nada, pues que tiene una relación y que se embarazaron y que no se cuidaron y que andan viendo y que van a vivir juntos y que siempre no, y después que se van a casar, toda nerviosa. Yo le dije, pues quiero saber, se metió ahorita aquí al cuarto, habló por teléfono, es cuando estoy diciéndole que necesito que se presente, quiero saber todo.
10: Sí.
0: ¿Quién es usted?
10: Daniel.
0: ¿Y pero qué hace? Pues, ¿cuánto tiempo se conocen? ¿Cuánto tiempo son novios? O sea, por favor,
10: yo
0: platíqueme.
10: Quería platicarlo un poquillo más tranquilo, porque decía que como 3 meses, más de 3 meses, pues.
0: ¿A qué se refiere platicarlo un poquito más tranquilo?
10: Pues sí, anda, sabes que está un poco alterado y lo entiendo, ¿no?
0: Ay, a ver. Tú eres hombre, ¿qué edad tienes?
10: 27 años.
0: 27 años, la misma edad que mi hija.
10: Sí.
0: Imagínate que fueras padre y de repente uno de tus hijos, y más esa edad, es lo que yo acabo de decirle ahorita, mi hija. Déjalo para una chamaquita de menor de edad, que no tenga estudios, que no tenga familia, que no tenga recursos. O sea, 27. Yo a los 27 años ya tenía otras responsabilidades.
10: No,
0: si ustedes lo toman tan a la ligera, en verdad, Daniel, tan a la ligera. Porque se está hablando de un embarazo, donde esta muchacha no te ha presentado. No sé quién eres, a qué te dedicas, dónde vives, cuál es tu familia, cuáles son tus propósitos, qué intenciones tienes para con mi hija.
10: No, pues ese también es un error, es una falta, ¿no?
0: Es una falta, y aparte ya, Yasmín, ya error tras error, ¿no es único hijo, ya tiene hijos?
10: Sí.
0: O sea, ¿sí me entiendes? ¿Y quién paga las consecuencias, Daniel? Pues aquí la familia, tanto económicamente, tanto apoyarla en todos los sentidos. Mi pregunta para ti como hombre, ¿se te hace justo?
10: No, pues no, creo que para nadie.
0: Así que quiero escucharte, por favor. ¿Quién eres? ¿Cuáles son los propósitos? ¿Por qué no te cuidaste? ¿Por qué no se cuidaron? Realmente pues, quiero pensar, ¿verdad? Que están tomando una relación en serio, piensan casarse, juntarse. Quiero saberlo todo. Te escucho.
10: No sé qué decir, la verdad. Pues no, también igual hace poco nos enteramos y no planeamos, no planificamos. No hicimos las cosas como debería de ser.
0: Hazme el favor. Dios nos hace y nosotros nos juntamos. Estás escuchando con respeto que te mereces porque no te conozco. La estupidez que me estás diciendo, al igual que mi hija, que no sabes qué hacer, que no lo están. O sea, ¿te parece correcto?
10: No, o sea, sí. Yo no, bueno, no estoy diciendo que no sé qué hacer, o sea, estoy consciente de la responsabilidad, de lo que tengo que hacer. O sea, tener un hijo no es nada fácil, pero es la responsabilidad, que es lo que conlleva.
0: A ver, espera.
10: Yasmín,
0: salte tantito, por favor, déjame hablar con él. Está, ahorita te digo cuándo eres. A ver, vamos a hablar de hombre a hombre.
10: Sí.
0: Tienes 27 años, carajo. ¿Sí? 27.
10: Sí, pues sí.
0: Si tus intenciones eran llevar a mi hija a la cama, sabiendo que es una mujer que tiene hijos, que es una mujer ya, pues madura. Carajo, ¿por qué no te cuidaste? ¿Por qué no la cuidaste? Lo que yo siempre le digo a mi hija, yo no puedo estarla cuidando todo el tiempo. Si quieren ejercer su sexualidad, es su vida, es su cuerpo. Pero en estos tiempos, de verdad, Daniel, hay tantos métodos para poder cuidarse. ¿Por qué no la cuidaste, carajo? Quiero que me respondas, Yubel, porque ahorita por lo que me estás diciendo, no tienes ningún instinto de responsabilidad, muchacho. ¿Ninguno?
10: No, pues sí. Pero ahora es que tengo que hacerlo. Yo tengo que ver cómo nos somos responsables, ver cómo salimos adelante para que no sufra, pues.
0: ¿Y nada más eso?
10: Pues...
0: ¿Y qué dónde vives? ¿Qué tienes para ofrecerle? ¿Sabes que no solamente van a tener un hijo, sino que también tiene hijas? ¿También qué pasó con mis nietas? ¿Qué piensas hacer? ¡Carajo! ¡Contéstame! ¡Necesito respuestas!
10: Sí.
0: Háblame fuerte, no. Por favor, que casi no te escucho.
10: No, pues sí, le digo. Lo entiendo y lo comprendo. Pero yo creo que es una oportunidad. Pues a lo mejor sé que ya le ha dado varias, pero pues déle una oportunidad más. Y de todos modos, nosotros nos vamos a hacer responsables.
0: Dele una oportunidad más. ¿Usted con quién vive?
10: Yo vivo solo.
0: ¡Yasmín! ¡Ven para acá! ¡Yasmín! ¡Ven!
1: Sí,
0: a ver,
1: papá.
0: Ven. Voy a poner el altavoz. Ven. A ver.
1: ¿Qué pasó, papá?
0: Te lo dije yo en su oportunidad. Yo ahorita acabo de hablar con el muchacho. A ver, escúchame. Yo lo lamento mucho por mis nietas y por tu madre. ¿Sí?
1: Sí.
0: Él vive solo. Así que a partir de este momento, por favor, agarras tus cosas necesarias, agarras a tus hijas y te me largas.
1: No,
0: te me largas.
1: Papá,
0: no,
1: pues,
0: te me largas.
1: Dame una oportunidad.
0: Oportunidades ya estuvo
1: no,
0: bueno.
1: Es que no.
0: Así que, joven. Usted al momento de ejercer la sexualidad sabía que tenía un compromiso. Así que, por favor, toma a mi hija. Los dos
1: papá,
0: tienen 27 años. Toman a su criatura que está en el vientre. También a las que vienen ahí. Y,
1: pero,
0: por favor,
1: pues,
0: te me largas.
1: Tú ya sabes, papá. Mira las cosas como están, mis niñas.
0: Esta noche ya no quiero pasando. Que duermas a ti. Aquí ponte de acuerdo con el muchacho. Te me largas. Voy afuera.
1: No, papá, pero. Dani, dime algo.
10: Ya le dije que te diera otra oportunidad.
1: Pero pues es que me has dicho otra cosa, no sé, pues que sí, que ibas a venir ahorita, yo qué sé. Ya me corrió, ya lo viste, está bien enojado, ya se salió de aquí.
10: ¿Y ahora qué le digo, qué?
1: Puedo irme a tu casa, pues aunque sea por hoy y ya mañana, pues a ver, ¿qué onda?
10: Que sí, pues no hay ningún problema, pues.
1: Pues sí, porque ¿qué voy a hacer? Pues que no, pues ya me acordé, ya lo hice, está bien enojado, pero pues es que ya había hablado con él y dijo que pues iba a hablar contigo en buena onda, pero pues de cómo se pudo.
10: No, sí, claro, sin problema, no te preocupes, estoy tranquila, ¿va?
1: No, sí, no, pues sí, pues gracias, pero pues ahorita yo voy a hablar y le voy a decir, mira, no te enojes, pues escúchalo primero, que venga ahorita y ya, si quieres, pues ya me voy con él y pues ya, porque no me puedo salir así con la niña.
10: Pues sí, sí. A ver, si quieres, pásamelo, ya hablo con él, va.
1: Y le voy a decir, oye, pues Dani puede venir por nosotros y pues va a venir hasta acá y ya te pregunta a ti, oye, Dani, ¿puedes venir con nosotros? Y ya le dices que sí.
10: Va, vale.
1: ¿Sí puedes venir?
10: Sí.
1: Pero... Gracias, Dani, eres un amor, en serio, de verdad.
10: Sí, no te preocupes, estoy tranquila, yo hablo con él, ¿va?
1: Oye, bueno, Dani.
10: Sí.
1: Dani, cuando sí. llegues te voy a hacer una pregunta.
10: Ajá, claro, va. A ver, Dani.
1: ¿Cómo se oye el Panda Show?
5: A toda máquina.
0: Y con ustedes, el par de imbéciles. No puedo creer de verdad que tengan 27 años los dos. Ay, ay, ay, ay. Ay, es que me vas a ayudar, ¿verdad? Y el otro en plan de comerse la tortita te da... Ay, ni yo te ayudo. Al fin que somos re buenos amigos. Y tú, Yasmín, ay, vas a venir con mi papá, ¿verdad?
1: Dani, no. Es una broma.
0: No lo puedo creer, de verdad. ¿Cómo estás, Dani? Gusto saludarte, soy el Panda, ¿cómo andas? Oye, ¿por qué decidiste adoptar, tomar un papel que no te corresponde?
10: La verdad, yo soy una buena persona y siempre... he tenido una amistad con ella.
0: Sí. Bueno, yo sé que llevan 3 años de amistad y se llevan muy bien, pero una cosa es ser buenos, porque ustedes no han sido pareja, hasta donde tengo entendido.
10: No. Sí, okay. No.
0: Una cosa es que sean buenos amigos y otra que te diga, oye, estoy embarazada, el papá te cuestione y tú digas, sí, yo soy el papá. Neta, si esto fuera real, sí hubieras agarrado una responsabilidad que no te corresponde.
10: Pues a lo mejor sí la ayudaba, la verdad, a lo mejor se siente muy feo, yo creo que te dejen solos, amparados, que te corran, a ser horrible. Pues.
0: Y bueno, no quieren que les diga par de imbéciles a los dos. Entiendo por qué la broma que me pediste, Yasmín. Creo que tus neuronas solamente sirven para crear hijos, tener hijos. Abrir las tefalcuanas. Ay, no, sí. Dile qué broma le querías hacer para que veas tus buenas ideas.
1: No, eso ya fue.
0: Chale, Yasmín, pues ya despídete de tu amigo.
1: Gracias, Dani, cuídate mucho.
10: No, gracias a ti por la broma. Estuvo buena,
1: Muchas gracias.
10: Buenas tardes.
0: Par de tarima pendejo, díganme cómo se oye el Panda Show.
10: A toda máquina.

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4: Estoy de regreso, vámonos con más bromitas. Saludando a toda la gente que nos acompaña en la mejor FM en Veracruz, en Tijuana, en Tuxtepec, en Tampico, en Querétaro, en Puerto Escondido, en Poza Rica, Puerto Vallarta, en Tehuacán, Piedras Negras, Nogales, en Monterrey, Monclova, Mexicali, Mérida, León, en Hermosillo, Guadalajara, Guajuapan de León también, en Ensenada, en Durango, en Cuernavaca, en Ciudad Guzmán, en la Ciudad de México, en Acapulco, quieren su bromita. Multilínea sin costo, 807-26-3482, 800 Pandita también en directo, hacia los Estados Unidos por la aplicación de Claro Música, 855-2611-804, o entra a mi portal elpandazambrano.com y ahí encuentras toda la información. Estoy en Toluca, ahí está Nancy. ¿Cómo andas, chaparrita?
5: Hola, buenas noches, Tana, bien, gracias.
4: ¿Qué haces, muñequita? Toda máquina. ¿Qué onda? ¿Para quién tu bromita, Nancy?
5: Para mi novio.
4: ¿Para tu novio? Órale, ¿cómo se llama tu novio?
5: Jorge.
4: ¿Y cuánto tiempo con Jorgito?
5: 2 meses.
4: Bien poquito. ¿Y dónde se conocieron o qué onda?
5: Fuimos exnovios.
4: O sea que esta es una segunda etapa.
5: Ajá, nos conocimos en una fiestecita. Y pues andábamos ahí bailando y charla y pues me pasó su número y salimos y pues se volvió a dar.
4: Muy bien, ¿y qué bromita para Jorge?
5: Pues le va a decir mi mamá, bueno, le va a marcar a mi mamá que me termine, que porque mi ex de pareja quiere regresar conmigo.
4: Oye, ¿y Jorge dónde vive? ¿Ahí mismo en Toluca?
5: Jorge vive aquí, pero salió de viaje a trabajar.
4: Ah, ¿y cuándo se fue? ¿Cuándo regresa?
5: Se fue hace 15 días y pues la verdad me dijo que iba a regresar el 27 de este mes, pero supuestamente le comenté a mi hermana que regresa dentro de 8 días, no sé, creo que me tiene una sorpresa, algo así.
4: Ok, ahora, ¿y de qué se trata la bromita?
5: Mi mamá le va a marcar, le va a decir que ya regresé con mi ex.
4: Ok, ¿y cómo se llama tu ex?
5: José Luis.
4: ¿Y hace cuánto tiempo terminaste con José Luis?
5: Hace un año.
4: Ah, pues ya un buen ratito. Entonces participa tu mami.
5: Sí, mi mamá.
4: ¿Cómo se llama la chancluda de tu mami?
5: Rosy.
4: Ok, entonces Rosy le habla a Jorge. ¿Y qué le va a decir, Nancy?
5: Le va a decir que me deje en paz porque ya mi ex va a regresar conmigo, nos vamos a ir a vivir juntos y que pues ya me deje en paz. porque mi felicidad es él y que la niña quiere ver a su papá y muchas cosas más.
4: A ver, espérate, pero platícame, ya me sacaste una niña y su papá, ¿de qué niña y papá me habla?
5: Bueno, es que tengo una hija con mi ex esposo.
4: ¿Y hablas del tal José Luis?
5: Sí.
4: Ande, es que explicas bien extraño, mija, no manches. Como si uno conociera tu vida. Ok, entonces con José Luis tienes una niña que se llama ¿cómo?
5: Yatsiri.
4: Ok, ¿qué edad tiene?
5: 1 año 4 meses.
4: 1 año 4 meses. ¿Cómo se lleva Jorge con Rosy, con tu mamá?
5: Pues bien.
4: ¿Bien, bien o bien a secas?
5: Bien, bien.
4: Bueno, entonces, por lo que te entiendo, José Luis regresa, habla con tu mamá, habla contigo, hay como una oportunidad, un reencuentro por Yatsiri, por tu hija. Entonces, ajá, Rosy le habla a Jorge para decirle que José Luis ya habló con ella y para que hable contigo y termine las cosas en paz de tal forma que se retire por el bien de la familia.
5: Sí.
4: Ok, bueno, entonces esa parte la dice tu mamá. ¿Y tú qué? Sí tienes que aceptar, ¿no?
5: Sí.
4: Pero supongo que le vas a explicar bien, porque si le vas a explicar como a mí, está complicado. Ok, comunícame a Rosy. ¿Cómo está, Rosy? Buenas noches.
0: Buenas noches, bien.
4: ¿Cómo está la trompuda?
0: No, no soy trompuda, quiero
4: eso. Oye, oye, chiquilla, ¿qué edad tiene tu hija?
0: 20,
4: ya con hijo y todo. No, ya entendí. Oye, ¿y quién es la idea de la broma, tuya o de Nancy?
0: De Nancy.
4: ¿Y te embarró para participar?
0: Sí, a ver, ¿cómo voy a salir bailando ahí?
4: Nah, está chida la broma, pero vamos a tener que echarle cookie aquí, porque sí tienes que explicarle, Jorge, no le vayas a hablar como yerno, ni mucho menos. Oye, Jorge, tengo aquí un problema, vino José Luis, ha estado hablando con Nancy, hay una reconciliación, todo por mi nieta, tú conoces a Yatsiri, está muy pequeña, ellos van a reconciliarse, ya José Luis me pidió la oportunidad, yo les estoy dando la bendición, pero yo que quiero es que las cosas estén bien. Tú estás trabajando en Guadalajara, así que te comunico a Nancy para que arreglen las cosas y terminen esto ya como debe de ser, ¿ok? Así de sencillo. Listo, marcamos en directo desde el Panda Go Center. Las bromas están en el Panda Show.
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4: Listo. Va, acción. Aplícate, Rosy.
5: Bueno, Jorge.
7: Sí.
5: Mira, no sé qué es lo que esté pasando aquí con Nancy. Lo que pasa que ya vino José Luis, ya vino a hablar conmigo. Entonces, sí, él ya quiere hacer las paces con Nancy, todo por la niña y pues tú sabes cómo es la niña, ¿no? Entonces, él ya me pidió una oportunidad y pues yo se la voy a dar. No sé si ya Nancy te avisó, no sé. Lo único que te quiero pedir que pues la dejes en paz, la dejes ser feliz ya. Entonces, pues yo ya quiero que no la busques, que la dejes en paz. Él vino, habló conmigo, me está pidiendo oportunidades y pues yo se la voy a dar porque yo quiero ver feliz a Nancy.
7: No sé.
5: ¿Cómo? ¿No sabes por qué? Habla tú con Nancy para que veas cómo va a terminar esto, para que la dejes ser feliz con José o no sé. Yo te la voy a comunicar.
4: Pero espéreme, suegra, yo primero hablo con él. Bueno, yo hablo primero con él.
7: Jorge,
4: habla José Luis.
7: ¿Qué pasó?
4: Oye, pues ya te dijo mi suegra, mira, no quiero problemas contigo. Tú sabes que tenemos una hija, Nancy y yo. Entonces aquí está conmigo y pues ya arreglamos las cosas por mi hija, por Yatsiri, y pues, sé que tú no estás aquí. Entonces, pues mira, te voy a comunicar a Nancy, pues nada más hablen ya para que pues ya le dejes de hablar y todo. Porfa. Nancy.
5: Bueno, Jorge.
7: Dime.
5: Oye, pues es que ya vino José y le voy a dar otra oportunidad. Pues ahora sí quiero que me dejes sin paz ya. Lo que pasó, pasó y pues ya tú por tu lado y yo por el mío.
7: No, pues así como.
5: ¿Así como?
7: Ya ni sé qué decirte. Ya vi que no confiamos en mí ni en los dos. Pero bueno, yo ni te lo vuelvo a repetir. Yo sé que lo mejor no lo dejas de olvidar y todo, pero sí, no hay problema.
5: Pero es que lo estoy haciendo por nuestra hija, entiéndelo también. O sea, no es por mí, es por ella.
7: Bueno, sí, bueno, está bien, pero me pasa por tu niña.
5: por favor, entiéndeme, yo lo hago por ella.
7: Ajá.
5: O sea, tú te fuiste y pues nos dejaste solas y pues él vino y pues hablé con él y me dijo que va a cambiar y pues ya, de hecho, ya me voy a ir a vivir con él. De hecho, José Luis sabe de ti y pues quiere agradecerte de, por el tiempo que estuviste con nosotras.
7: No, ni qué, ¿para qué me agradece? Pero así que...
5: Y como te lo dijo, ya no quiere que nos busques.
9: Dile que si le debo algo, pues se lo pago, no hay problema. Si invirtió algo en mi niña...
5: ¿Ya lo escuchaste?
7: No.
9: Bueno.
7: ¿Qué pasó?
9: Oye, pues si te debo algo o algo que le hayas dado a mi niña, pues tú dime. O sea, yo lo que no quiero es que haya ningún pretexto para que la busques. O sea, ni busques a Nancy ni nada. Ya hablé con mi suegra, pues creo que ella también fue bastante clara, ¿no? Hubo problemas, sí, pues cosas del pasado, pues sí. Pero, bueno, pues ahora nos convertimos en un presente y pues tú te conviertes en pasado. Entonces, pues sí, quiero que dejemos las cosas bien. ¿Qué te debo?
7: No, mira, la neta mejor es... ¿Qué te puedo decir, la neta?
9: Pues, ¿cómo es, mira? Hablemos bien, o sea, pues hablemos bien, pues aquí no se trata de pelear, por eso te estoy diciendo, pues, ¿qué hacemos? O bueno, sea, yo lo que quiero es que me garantices que ya no la vas a buscar, porque mira, pues, no quiero broncas, o sea, ya he tenido muchos problemas en la vida como para tener otro, entonces por eso estoy hablando clarito, ¿cómo va clarito?
7: Ajá, ahora le puedes ir. Voy a dejar, ahora sí, a olvidar y a dejarla como siempre la había hecho antes, cuando nunca la había yo visto, y así, sin problemas.
9: Entonces, mira, te voy a pedir un favor.
7: Ajá.
9: Si tienes algo que hablar con ella, algún pendiente que hayan tenido durante este tiempo, algo, algún detalle, es momento que lo hablen. Porque después, pues, a partir de mañana, nada de que... No, pues necesito hablar contigo, es que me quedó este pendiente y tenemos que arreglar esto. Entonces, pues déjate la paso. Y de una vez lo que tenga que hablar, pues a cerrar los circulitos. Como te lo dije, Nancy, pues habla con él. Después no hay pretexto. O sea, ya tu mamá le consta lo que estamos quedando. O sea, porque si no, después va a estar cañón.
5: Bueno.
7: Sí, dime.
5: Pues sí, porque es lo que oíste ya... Regresé con él, me voy a ir a vivir con él, entonces pues lo que quiero que ya no me busques, que ni por un pretexto ni nada, olvídate de mí, olvídate de la niña, y pues es que José Luis es lo máximo, en serio te lo juro, y pues lo amo con todo mi corazón y pues no pienso dejarlo.
7: Dale pues, sí, yo espero que todas seas feliz.
5: Búscate a una buena mujer.
7: Ajá, sí, yo lo sé. Sí, yo lo sé. Y es pues ahora sí, cuídense mucho, cuídense mucho, y yo como si por la nada, me doy cuenta como si no, ahorita ya no estuviera, toda tu vida, yo voy a hacer mi vida, y todo se acabó.
5: Okay, sí, porque pues igual yo hasta con José Luis, pues igual regresamos por la niña, y porque pues nos queremos, y tú sabes perfectamente que pues el amor no se ha terminado. Yo igual te lo comenté una vez, es el papá de mi hija y nunca lo voy a olvidar, y pues es el mejor y lo amo con todo mi corazón, y ahorita se armó de valor para venir a hablar con mi mamá, y pues mi mamá me apoyó, y pues ya de hecho ya me voy con él.
7: Está bien, pues qué más te puedo decir, o sea, nosotros pues ya fue el pasado, tuvimos un rato bueno, un rato conviviendo y todo, pero pues igual... Pues igual, cuídense mucho.
5: Sí, igual, tú también cuídate mucho. Fue un placer conocerte. Y échale muchas ganas. Que te encuentres una mujer que de verdad te quiera y que te sepa valorar por lo que eres, ¿ok? Ya no quiero que me busques. Borra mi número. Borra todo, por favor. Ya no quiero saber nada de ti.
7: Sí, claro que sí. Eso
5: oye.
7: No me encargo. Dale.
9: Pero que sea verdad, Jorge, no la estés buscando, ni mucho menos, ¿eh? Ella te lo está diciendo.
5: Te voy a pasar a mi mamá para que se despida de ti.
7: No, órale, sí.
9: Suegra.
5: Jorge.
7: Mande.
5: Pues espero que entiendas a mi hija y la comprendas. Es por su felicidad de las dos. Tú sabes lo mucho que las quiero. Y más que nada, te das cuenta cómo amo a mi niña. Entonces, para que yo las vea felices y tranquilas, pues el favor que te pido que no las busques.
0: Y pues sí, otra cosa, si se te debe algo, pues como te dijo aquí José Luis, pues dinos y ya nosotros te lo damos.
9: Yo le pago. Ajá.
7: No, pues de hecho, al contrario, yo le dije, nomás con un apoyo, no le estoy yo tan, ni le estoy haciendo, ni le estoy cobrando nada. Y, bueno, todo lo que tuvimos lo daba yo de todo corazón, no se lo, ni te lo estaba yo cobrando, ni cuando peleábamos, te los cobraba yo. Pero, nada más dicen, conmigo no hay problema, conmigo no hay problema. Yo sé que, sí me... Sido de la solución de que están haciendo, que lo hacen por su niña, porque pues esa niña necesita de cariño, amor, que esté juntos con sus papás, que nunca la dejen sola. Eso sí es tener obligaciones de los dos.
0: Pues sí, tú que debes entender, porque de hecho pues es su papá y como lo escuchaste, y él ya se disculpó y todo, ¿no? Y pues ese es el favor que yo te pido, nada más que no las busques y las dejes en paz.
7: Ah, claro que sí, no se preocupe. Entonces, bueno, lo mismo que...
0: Pues mira, yo como yo creo que yo te demostré un cariño, aquí ya ves que todos te queríamos, te queremos, a lo mejor por lo que eres, por lo que vales, ¿no? Pero pues sí, como gracias. Todo, repetí, te agradezco todo lo que hiciste por ellas, y pues es el bien por mis hijas, ya ves que yo las amo.
7: Porque no, igual, se les quiere con cariño, y ojalá y sean felices.
9: Suegra, regáleme un cafecito, ¿no? Yo mientras platico. Cierren la puerta. Bueno.
7: Sí.
9: Sopenco, ya escuchaste. Aquí estoy solo tú y yo. Entonces, ¿cuál? Mira, si no quieres problemas y quieres conocerme realmente quién soy, ya le diste la palabra a Nancy y a mi suegra. ¿Te acercas?
7: Sí, sí.
9: Algo como... estoy hablando, perro, estoy hablando. Porque aquí hay muchos pantalones.
7: Así es.
9: Y ha habido problemas con Nancy, sí. Lo reconozco, sí, pero también se va a echar la cabeza. Y todo es por mi niña. ¿Qué quieres decir con eso?
7: Pues no,
9: ¿eso qué te importa? ¿Eso qué te importa? Los problemas que hayamos tenido, Nancy y yo, tenemos una niña. Por eso te estoy diciendo, perro, dime cuánto te debo y va.
7: No, te estoy cobrando, baby.
9: Pues no, por eso, precisamente, para que no te acerques a mi mujer.
7: Está ya feliz.
9: Pues ya dijiste, Timorato, cualquier cosa me vas a conocer. Ya hablé por las buenas. Órale, cámara. Entonces, no la busques. Y nada más te voy a preguntar algo para que la neta me lo contestes.
7: Ya.
9: Dime cómo se oye el Panda Show, que es una broma.
10: ¡A toda máquina!
9: ¡Sopenco, estás en las bromas del Panda Show! Jorgito, estás en Guadalajara, ¿verdad? Préndela tu radio a la 95.5. Está acá Nancy en Toluca escuchando la 97.7. Estamos en Claro Música. Una broma de Rosy y Nancy para ti. ¿Quién habla primero, Nancy o Rosy?
0: No, Rosy.
9: Échale a Rosy.
0: Jorge.
7: Vale.
0: Discúlpame, pero ¿vos
9: qué
0: eres? Con todo el cariño que te teníamos, ¿eh?
9: Se nota, se nota cuánto cariño te tienen, Jorgito.
0: Pero fue ya de Nancy.
9: Oye, Jorge, ¿y tú conoces a José Luis?
7: Pues no.
9: Qué bueno, porque pues, la neta ni me pidieron que entrara, pero bueno, pues tuve que entrarle para darle ahí el punch, porque si no... Nancy, ¿por qué la bromita al noviocito?
0: Porque lo quiero mucho y para que se dé cuenta que nunca lo voy a cambiar, porque es el mejor. Bueno, siempre ha estado conmigo.
9: Es el mejor. ¿Es el mejor en qué? ¿En qué?
0: Cosas, panda.
9: Chale, si tienes 20 años, ya tienes un hijo, no sé cuántas relaciones, y diciendo, ¡ay, es el mejor! Más bien, Jorge, eres el mejor en turno, compadre. No sabemos el día de mañana.
7: No puedo creer.
9: Lo mismo le decía a José Luis, eres el mejor, hazme un hijo y mira.
0: ¿Cómo crees?
9: Ahorita te dice, eres el mejor, manténme a mi niña y ahí lo tienes como baboso, pues eres el mejor. Faltó decir, eres el mejor proveedor, por eso tuviste que salir de Toluca y a Chapultepec.
4: cambiar y todo. Jorgito, pues es una bromita acá de tu suegra y de tu peores nada. Familia, díganme, ¿cómo se oye el Panda Show?
10: A toda máquina.

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2: Bueno, mi gente, estoy de vuelta con ustedes en este jueves 14 de mayo del 2026. Están escuchando las bromitas del Panda Show aquí a través de La Mejor FM. Estamos en cadena, llévate el Oppo A5, el Panda Cell. Es de colección, está increíble. 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Así es que comunícate si estás por La Mejor FM y haz tu bromita al 807-263482. 800 Pandita desde los Estados Unidos por Claro Radio. 855-2611-804. Más bromitas, más diversión. Y tengo a René. Hola, ¿cómo estás?
3: Bien, bien, bien, gracias, Pandita.
2: ¿Para quién es la bromita? ¿Quién es la víctima?
3: Para mi esposa.
2: ¿Qué se llama?
3: Jacqueline.
2: Órale, ¿y por qué ella la víctima?
3: También te escuchas relativamente cuando andamos en el carro.
2: ¿De qué se trata la bromita para Jacqueline?
3: Mira, tú, bueno, todo se fue juntando, ¿no? Y aproveché esta situación de que tuvimos una pequeña, no discusión, pero sí unas pequeñas conversaciones no adecuadas. Haz de cuenta que ella no está de acuerdo, yo sí o no, o yo no, pero surgió de un hijo mayor que tiene ella.
2: Ah, ok. O sea, que no es tuyo.
3: No.
2: O sea, es tu hijastro.
3: Exacto.
2: A ver, pero Jacqueline y tú llevan ¿cuánto tiempo?
3: Nosotros llevamos 17 años.
2: Ah, caray, pues ya toda una vida. ¿Y tienen hijos ustedes?
3: Sí, de ese chavo tengo otros 4 niños.
2: Ah, oh, pues no han perdido el tiempo, ¿eh? O sea que Jacqueline es toda una máquina de hacer bebés.
3: Exacto.
2: Ok, ¿y este hijo creció como tu hijo?
3: Cuando la conocí, el niño tenía 7, 8 años.
2: Ah, chiquillo. ¿Y ahorita qué tiene? ¿Qué edad?
3: Tiene 23, 24 años más o menos.
2: Ok, ¿y te dice papá o no?
3: Pues jugando, sí. O sea, somos muy bromistas.
2: Okay. Ajá,
3: nos llevamos muy hasta un poquito pesado. Tú eres mi papá, no eres güey, tú no eres mi mejor un perro es más fino que tú, güey.
2: O sea, okay, entonces es muy relajada la relación.
3: Más o menos.
2: Ok, ¿y qué más? Sígueme platicando.
3: Sí, mira, apenas ayer se suscitó un problemita que fui a trabajar. Uh-huh. Donde trabajo, donde vivo hay cámaras de seguridad y todo, y monitoreando por la seguridad de mis hijos.
2: Okay.
3: Y ayer este chavo llegó trabajando en una aplicación de taxi y llegó llegó tarde, ¿no? Estos días ha estado acercando a su mamá por X motivos que él tiene personales.
2: Okay.
3: Y como yo no soy muy afán de, tuvimos anteriormente muchos problemas con lo de mis suegros, de que era muy protegido ese chamaco por ellos. Entonces, no querían que yo me metiera, meterle, digamos, mano dura, darle consejos, hacerme, o sea, cargo como debe de ser cuando yo la conocí.
2: Ah, o sea, en esto sí se puede, pero en esto no.
3: Ándale, ya dice al clavo.
2: Sea que la manutención sí, pero tú no eres su padre, no lo puedes educar.
3: Exacto, algo ahí similar, ¿no?
2: Y
3: el chavo, pues, otro tuvo problemas otro lado, ya no lo quieren en otro lado.

0: Y aquí no quieres estar en la casa porque aquí en la casa se vino, pero con condiciones como todo, ¿no? Ya sabes que aquí tales horas no hay esto.
1: O sea, había reglas y como que no le gustó.
0: No le gustó y su abuelito, que paz, descanse todavía, que ya no... No, pues no te dejes, no, él no te puede mandar. Y entonces el chavo se salió, conoció una chama, en ese tiempo conoció una chamaquita, se juntó, se rentaron y andaban por ahí, ¿no? Venían a visitar como todo y todo. Problemas y todo. Entonces ahorita últimamente pues, tuvo problemas con la abuelita porque vivía con ella y y ya poco a poco se empieza a arrimar. Le digo, ¿qué onda? Le digo, ¿qué pasó contigo? No, es que pues mamá viene a visitar a mi mamá. Le digo, ¿qué? Poco a poco y al rato yo soy el que ya no voy a poder entrar en la casa.
1: O sea, ¿qué te contesta?
0: Y conociendo, mamá, dice, pues esta ya es mi casa, ya la estás arreglando, esta es mi casa. O sea, bromeando, porque siempre bromeamos. Y le digo, no, estás loco, güey, tú no te quiero aquí, güey. O sea, yo bromeando, ¿no? Lógico que tengo que apoyar un poco a mi esposa por la situación. Como siempre le he dicho, mira, yo sé que es tu hijo, te tengo que apoyar, pero hay límites y tú los tienes que poner. Yo sé que es tu hijo y te duele.
1: ¿Y sí, qué te dice Jacqueline de todo
0: pues, esto? Ya te imaginarás, ¿no? De cuando se trata que a veces de algo, pues se pone media roñosa.
1: Oye, ¿y tu hijastro no convive con su papá? ¿No ve por él?
0: Desde chico no. Nunca lo quisieron allá, nunca. Y ella dijo, no, pues yo no tengo por qué decirle a él que se haga cargo, entonces no quiero que se haga cargo. Sí lo... Sí lo ve y lo visita a su papá, pero él dice, no, güey, dice... Y cuando le hemos llevado las cosas en paz, me dice, no, güey, dice, tú has sido más mi papá que ese güey. Dice, yo ese güey no lo quiero ver. Dice, pero es tu papá, güey, de todos es tu papá. Pero si estás viendo el ejemplo también, tu papá cómo es, güey, o cómo fue contigo, tú aliviánate, dándole consejo, aliviánate, chambeaste de tus cosas, güey, al rato vas a tener hijos, una familia, güey, y vas a sacarla adelante, o quieres que tus hijos anden igual que tú.
1: Ok. Oye, entonces la idea es llamarle a Jacqueline, ¿y de qué se trata la bromita?
0: Se viene a quedar un día y viene a ver a sus hermanos. Yo no estoy yendo de esa negativa, pero digo, si tienen que hablar las cosas, oye, ¿me puedo quedar a vivir aquí? ¿O me quedo, puedo quedar hoy a dormir aquí? Oye, esto que el otro, no, nomás es hacer las cosas por hacerlas, ¿no?
1: Claro, entonces, se convierte en conchudo. Y supongo que tu mujer, Jacqueline, pues es su bebé, aunque ya esté bastante crecidito, exacto, pues obviamente ahí. Sí, mijito, ¿cómo no? Vente para acá, aquí está tu mami.
0: Exacto, entonces el sábado para acá se ha venido a quedar. Como yo trabajo de noche, pues ese es el pretexto de que se viene a quedar y ya no se va hasta el otro día temprano, se va temprano para que yo no nos crucemos en el horario, ya no lo vamos a poder sacar de aquí, avísame porque se están haciendo esas cosas, ¿no?
1: Ok, entonces debo entender que la broma es enfrentar a Jacqueline, vas a tocar este tema con ella y que le vas a decir, ya... Es momento de que pongas las cosas en su lugar, no quiero problemas y ajá, pues él ya salió, ya es tierra de otro costal, solamente a visitarte, no quedarse, ¿y eso?
0: Exacto, por ahí va el asunto directo diciendo, ¿sabes qué? Pues ya, ¿no? ¿O qué onda? ¿O cómo le vamos a hacer? ¿O?
1: ¿Cómo se llama tu hijastro? Que no te he preguntado su nombre. Iván.
0: Iván.
1: Tienes tres hijos más, tienes que utilizar esa bandera por el cual estás tratando el tema por teléfono. Porque si no te va a decir, oye, pues ya cuando llegues lo hablamos. Si me entiendes, decirle, oye, ¿sabes qué, mi amor, Jacqueline, gordita, como le digas? Quiero hablar contigo y lo estoy haciendo por teléfono porque no quiero que mis hijos me escuchen, que es un tema muy delicado. Yo sé que es tu hijo Iván, yo lo quiero mucho, pero pues aquí es la formación y ya es harina de otro costal y he visto por las cámaras, te lo he dicho, entre broma y broma le he comentado, pero a ver, ¿sabes qué, mamacita? Es momento que te me pongas las pilas y definas a ver qué onda. ¿Por qué no estoy de acuerdo? Entonces, tienes que ponerte bien trucha, ¿ok?
0: Sí, pues esa es la idea que ya tenía yo de que decirle o pon un ultimato él o yo.
1: Una preguntita, ¿sabes hacer llamada de tres o no?
0: No lo he hecho.
1: Ahora, no lo has hecho, me lleva el tres.
0: Estamos todavía con las plumas en la cabeza.
1: Ok, pero entiendo. ¿Qué edad tienes, René?
0: 41.
1: Bueno, que hasta 41 años y no sabes hacer una llamada de tres, bueno.
0: Pues no nos metemos casi la tecnología por la chamba, porque llego a dormir en el día y córrele a la
1: ¿Hace
0: chamba.
1: ¿Hace cuánto tiempo hablaste hoy con tu mujer? ¿Han hablado?
0: Hoy hace rato, porque mis hijos salieron a jugar con unos amigos, los dejé encargados mientras ella regresaba de un mandado.
1: Aunque ella sabe que estás trabajando.
0: Ajá, y diciéndole que, ¿sabes qué? Era mi niña, como hizo una portabilidad de compañía, no entra ni en las llamadas. Le digo, estoy marcando a la niña, no contesta. Sí, yo también le estoy marcando, no entro. Entonces, con ese pretexto, oye, pues, ¿dónde estás marcando? Pues, estoy marcando mi número, no te digo que anda fallando a la línea.
1: Señores, en directo desde el Panda Bus Center.

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3: 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Te mando un abrazo muy, muy fuerte y pues siempre escuchándote. Aunque cambies de horario, aquí estaré siempre. Más de 20 años de seguirte y pues siempre me alegra las tardes. 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
9: Bueno.
10: ¿Qué pasó?
9: ¿Qué pasó?
10: Oye, ahorita que tengo tiempo, pues tú no sé cómo se quedó con lo de ayer, porque tu ladito no me gustó cómo me contestó también de lo de ayer. Y yo no te lo dije para que...
9: Yo creo que eso lo tenemos que hablar tú y yo personalmente, no porque...
10: Mira, te estoy hablando bien porque te digo, no me gustó tampoco ayer tus contestaciones y yo te lo digo...
9: Es que así me siento, René, así me siento, como que aquí en la casa yo no puedo hacer nada.
10: A ver...
9: Aquí en la casa yo no puedo opinar porque todo te molesta, tú sabes muy bien que yo a mis hijos los voy a ver siempre.
10: Sí, pero entiéndeme, yo también, yo no te he apoyado. Y no quiero hablarlo personal porque no quiero que los niños nos vean peleando. Por eso no quiero...
9: Mira, aquí está ahorita Javier. Está aquí Javier conmigo.
10: Pues sí, pero no escucha realmente tanto lo que es.
9: Pues yo creo que mañana Javier va a la escuela.
10: Mira, yo mañana tengo unas cosas que hacer. Tengo que ver lo del préstamo. Tú sabes cómo no me suelto con la situación. Pero sí, no me gustó la actitud de que lo que tomas. Yo creo que hemos hablado de esto. He dicho, ¿sabes qué? Dime las cosas, quedamos en hablar, ¿no? Y sabes que él se va a venir a quedar unos días, no sé, X cosa. Yo creo que no te dejaba de apoyar en un tiempo, pero también las actitudes que escondidas siempre, no, y lo que también, a ver, escúchame tantito, lo que no me gustó a mí también de ese sábado que me dijiste que se iban a ir a no sé a dónde se iban a ir, a las 4 de la mañana, ¿qué hacía? Iban entrando a las 4 de la mañana.
9: Iván se fue después a trabajar. Una vez vino aquí.
10: Escúchame, ¿qué hizo él entrando a las 4 de la mañana?
9: Iván le di mis llaves. En una ocasión Iván se fue, vino aquí y se fue a trabajar.
10: El sábado. Un sábado que hace.
9: Un sábado se fue.
10: Desde ahí.
9: A ver.
10: Yo vi que se fue a dejar el carro al estacionamiento, se volvió a regresar donde dejé el carro, aquí, a esconder, a que bajaran. A ver.
9: Salí y le dije, no te pongas aquí. Vete al lugar donde siempre no lo presta.
10: Bueno, eso, pero todos estos días...
9: Ahí estos días, nada más que día vino. Ayer vino a dejar al pastor aquí a la Aurora, que Manolo le dijo que lo trajera.
10: Sí, pero la cuestión es de que...
9: Pasó y le dije que se pasara a comer, porque él no tiene estufa, no tienen dónde hacer su comida.
10: Lo entiendo, pero no se puede hablar. A ver, pero no se puede hablar las cosas. A mí las acciones me hacen pensar otra cosa. Y vamos a revisar los viejos tiempos. Con pretextos y todo, y al rato, ¿qué onda? Al rato yo no lo podía decir nada porque te vas a enojar y como siempre sacas. Es que mi hijo, como dices tú, mi hijo, ajá. Y por eso vamos a estar peleando y no podemos hablar. Oye, y él no puede hablar. Oye, ¿sabes qué, René? Voy a venir a comer aquí porque no está allá. Yo me he portado mal en esos días, en esos tiempos. No, ¿verdad? A mí me molesta que...
9: Pues en una ocasión, sí.
10: A mí, excepto, pero a mí las actitudes que hacen, me hacen ver que cuando les conviene, me comunican las cosas. Cuando no... no me interesa, y es a mí, sabes que a mí lo que me enoja.
9: ¿Qué te lo que ocultas?
10: Precisamente porque me enojo. Entonces, ¿qué quieres? ¿Que esté feliz? ¿Al enterarme yo después de las cosas otra vez?
9: ¿Qué cosa estoy haciendo mal para que te molestes y todo?
10: A ver.
9: O sea, yo creo que mi hijo, si viene a verme y se queda aquí, ese es mi hijo.
10: ¿Pero ya del diario? ¿Del diario ya?
9: ¿En qué te perjudica eso?
10: No me perjudica, pero sí me haces ver que, ¿qué onda? Así va a empezar como otra vez, al rato, ahí se va a quedar ya al rato.
9: Pero sabe que no se puede quedar aquí de planta, o sea, ya le dice traer sus cosas y queda que no lo va a hacer.
10: Y con la cuestión de que empiezan poco a poco y hasta después, es como te dijera, entrada, tu primera vez pretexto, al rato ya no lo va a poder sacar de aquí, y si digo algo ya te vas a... Vamos a empezar a apoyar.
9: Esa actitud
10: a mí me lo están haciendo ver con las acciones. Y tú sabes que yo hablo las cosas bien, no importándome si te enojas o no te enojas, si les molesta las verdades o las cosas que son, ahora sí. Yo no tengo la culpa que en otros lados, por su actitud de él, no lo quieren en otro lado. Y yo, al final de cuentas, como dijiste en principio, es que no te metas con mis hijos. Sí, voy de acuerdo, te digo. Pero lo hablamos, lo platicamos, que nos íbamos a apoyar y hablar las cosas. Y a lo que están haciendo, como que pues, me hacen, a mí me hacen pensar otra cosa, que no son como son las acciones, pero sí me hacen pensar eso a mí. Entonces dije, mejor no hago estas cosas, mejor hago otra y me evito broncas. Yo creo que sí hay que ver eso de qué onda, qué está pasando.
9: No me dijiste en el mensaje, ¿sabes lo que va a pasar? Eso es lo que yo quería hablar contigo. Tú me digas
10: pues sí, pero yo no quiero ya discutir con frente a los niños que se enteren, o que vienen, cuando vengas con mamá le pueden platicar a los niños. Ya no quiero problemas, ya no quiero meter terceras personas. No quiero que al rato se arriesgue por otro lado, porque estoy diciendo y hablando ahorita que los niños están ahí abajo. Yo creo que los niños se dan cuenta
9: perfectamente de
10: todo, y se dan cuenta de todo lo que está pasando. Entonces, ¿qué es? Ahora, como dice, ese día que entré a las 4 de la mañana, ¿qué me hace pensar a mí? O sea, ¿ya tiene entrada libre? ¿Qué onda? O sea, ¿o qué? Ya, o sea, al rato yo ya no voy a poder ni decirle nada. Oye, ¿por qué llegas así? Por miedo a que te vayas a enojar. No, oye, yo creo que lo hablamos. Y yo digo, te he apoyado en la cuestión de que esto, pues vamos a echarle. Y no lo hago con él, oye, ponte las pilas, deja de hacer esto, haz ya tus cosas, deja de andar arrimado, que te vean caras, que te echen esto, que lo otro hacen por ti. ¿Qué has hecho tú?
9: Pues también se ha ido a vivir solo, está viviendo ahorita solo.
10: ¿Pero por qué? Porque sabe que va a poner la bronca, pero poco a poco, pretexto y pretexto entre ti, al rato ya no lo vamos a poder sacar.
9: Pues hay que tomar, yo creo que la mejor solución para esto, ¿no?
10: Por eso, ahora, dime si yo estoy mal en algo, en donde ha estado Iván, ¿por qué no lo quieren? Nada más respóndeme eso. ¿Por qué no quieren a Iván?
9: Sea como sea, sí, Iván es un hijo de la... Y ha tenido problemas con todo mundo y todo mundo le
10: vuelve
9: la espalda.
10: ¿Y tú qué has hecho?
9: ¿Pero qué crees?
10: ¿Qué
9: que cuando necesitan a Iván, siempre está de Iván apoyando a todos.
10: Exacto. Pero ¿por qué llegar a estas estancias?
9: Ni modo.
10: ¿Tú qué has hecho con él? ¿Tú qué has hecho con él?
9: Pues quién sabe, a lo mejor con todos mis hijos, como tú me lo has dicho,
10: no
9: me ven la cara, todo.
10: No con todos los has hecho, porque al principio Iván no lo veías y veías más a Magali.
9: Pues a lo mejor... A lo mejor ese es mi remordimiento que tengo de que Iván siempre dice un lado y ahora
10: pues... Entonces tuyo es remordimiento y no sacar a tu hijo adelante, que ya se haga un hombrecito, se haga responsable en sus cosas para que al futuro, ¿qué va a ser el día que no esté?
9: Yo creo que todos nunca somos responsables a la edad que sea. Todos tenemos
10: defectos. Pero ¿qué?
9: Que no maduramos necesitamos apoyo de
10: él. ¿Y él cuándo lo vas a hacer?
9: Que a lo mejor nunca, eso es lo malo mío,
10: reconociendo lo que te estoy diciendo ahorita, ¿no?
9: Queriéndoles resolver la vida, a lo mejor, ese es mi gran defecto.
10: Pero entonces me estás dando la razón de lo que estoy diciendo, lugar que, oye, Iván, no manches, hijo, por favor, ¿no?
9: Sí, ya lo he dicho, pero no lo voy a dejar sin comer tampoco, no lo voy a dejar en la calle.
10: Es que yo no te estoy diciendo que lo dejes o no lo dejes, pero que no, ya se está haciendo una costumbre.
9: Sea el peor.
10: Es lo que tiene, mira, es lo que tiene él, es comodino y hay quien se pueda.
9: A lo mejor sí, eso es lo que tiene Iván.
10: Y eso es lo que en muchos lugares donde está y va a estar, no va a caber por eso. Y tú sabes que se lo he dicho, oye, te ponte las pilas, oye, Laurita necesita medicamento, ¿qué ha hecho? O sea, yo me he involucrado en cosas que a lo mejor no me involucro, pero no vienen muy muy apegado a mí, pero tú lo has visto con la niña. ¿Qué ha hecho? Tú mismo lo has regañado, ¿no? Pero eso sí, tiene para andar comprando sus cosas por todos lados, hacer por todos lados con dinero y todo. ¿Y por qué no ha hecho nada? No, porque hay que al que se pueda, ¿no? Como vino a donde pueda, con que ponga su pinche carita, ya con eso ya. Así te lo digo. Y tú sabes que yo ya no me callo las cosas, si esto va para bien o para mal, pues ni modo de aquí. Pero aquí te voy a poner un dilema. Aquí vas a perjudicar a tres personas por una. Y no quiere mejorar y no quiere hacer algo en la vida.
9: Pero yo no puedo cambiar a uno.
10: No es que no es ni modo, o sea, estás pensando por uno y los otros tres que
9: no. No, a lo mejor no los voy a perjudicar porque pues tienen también a su papá.
10: Pues sí, pero...
9: ¿Y tienen su casa donde estar ellos?
10: Ahorita nosotros discutimos algo y todo. Y yo te digo, ¿sabes qué? Yo no quiero vivir contigo, me largo de la casa, tú te largas. Y los niños, vamos a regresar.
9: Yo te lo propuse una vez.
10: Por eso.
9: ¿Sabes? Cierrenme los días que tú tengas que trabajar, pues yo cuido a mis hijos, no hay problema.
10: Pero aquí estás afectando sentimentalmente y a los niños.
9: ¿Y qué quieres que haga? ¿Que te odian todos los días peleando?
10: Que te ponga las pilas ya con ese chamaco. Eso es lo que quiero, que te pongas. O sea, ¿a dónde vamos a parar entonces?
9: Cada quien es muy diferente al otro.
10: Pues no es diferente, porque siguen un ejemplo y tú lo has visto. O sea, no nos hagamos tontos. Y eso es lo que te digo. Yo te digo, tú sabes cómo te digo las cosas. No se pueden hacer así las cosas.
9: Ya me diste una solución, está bien.
10: Exacto, si yo me pongo en un plan de que nada más te digo a esto y me vale si te gusta o no te gusta, se va a hacer las cosas.
9: Pues no lo voy a hacer.
10: ¿Y yo por qué si tengo que hacer esto? Exacto, entonces.
9: Yo creo que tanto tú te mereces un respeto como yo, y tanto eres libre de hacer tus cosas tú como yo.
10: Exacto, pero ¿sí? Con esas actitudes así no se puede hacer.
9: Pues no se puede,
10: entonces.
9: Sí, se pueden hacer, pero no tú y yo juntos, a lo mejor.
10: Tú lo sabes desde cuándo. No me ha gustado la forma de ser el tipo.
9: Nunca te ha gustado.
10: Por eso.
9: Que lo has sobrellevado para.
10: Para llevarlo.
9: Estar bien tú y yo.
10: Porque desde un principio me quitaron el derecho de meterme con él.
9: Pero es que tampoco, son formas las que tú educas.
10: ¿Por qué se fue de la casa? Cuando estaba en la casa con nosotros, ¿por qué se fue de la casa? ¿Para no tener reglas? Ahora no me salgas que no salió por él, o no quise poner de mi parte para esto.
9: No, yo siempre te
10: digo. ¿Pagali también por qué se fue?
9: Pagali se fue por mis broncas.
10: ¿Y por qué?
9: Por mis problemas míos.
10: Exacto, ¿y por qué? ¿Al rato va a seguir María? ¿Al rato va a seguir José? Dígase también
9: por eso. Por eso ya no he hecho cosas.
10: Y te digo, ya llegó tu flete, te voy a ir a trabajar. Nada más te voy a pedir algo. Te voy a pedir algo que mañana yo llegue y lo podemos hacer.
9: Si se puede, sí.
10: No sé si se va a poder, pero es cuestión que tú quieras. Nada más te voy a preguntar qué vas a hacer.
9: Esta es tu casa y tú eres el que vas a decidir aquí.
10: Ahí te va. Vamos a hacer esto. ¿Cómo soy el Panda Show? Que este es una broma.
5: A toda máquina.
0: ¡Sí, es un baboso!
9: No digo malas palabras porque hay mucha gente oyéndome.
0: Oye, René, estuve esperando el clímax de la broma porque se trataba tu hijo. Yo nunca llegaste a ese punto. ¡Nunca!
9: Mi hijo.
0: A ver, tú comentaste, René. Primero déjame te saludo, Jacqueline. ¿Cómo estás, muñequita preciosa? Oye, nos enteramos de todo el chisme de la familia. ¡Tú no manches! Oye, me estaba comentando René que lleva tiempo escuchando el Panda Show, que lo escucha contigo. Tenía muchas ganas de hacer una broma, pero no tenía el tema. Y bueno, tú sabes que adora a Iván. Iván, como buen adolescente, ha tenido ahí pues sus altibajas, entonces el chiste es que se agarró este tema. Pero la broma iba a tratar de llegar al clímax de ponerte y atrincherarte y decir, a ver, Jacqueline, ¿tu hijo o yo? Pero nunca llegaste a ese punto, René. Nunca.
10: Se me pasó porque salieron varios temas que tuve que aprovechar, pandita.
0: No, pues ya me di cuenta que hiciste una catarsis tremenda.
10: Yo me dije, ya me van a cortar el programa.
0: Pero nunca llegaste a la broma, René.
10: Exacto, eso se me pasó y te digo, poquita.
0: Ah, mira, qué detalle tan importante se me pasó.
9: ¿Me puedes hacer la pregunta todavía?
10: Ah, sí.
0: A ver, ok. Hace cuenta que No hemos terminado la broma. Sí. A ver, hazle la pregunta, René.
10: ¿Tu hijo o yo?
9: Mi hijo.
10: Ahí está.
0: Oye, Jacqueline, pero neta, si fuera real, digo, ahorita, pues es una respuesta lógica, ¿no? Pero neta, si te hubiera puesto en esta situación extrema, ¿sí hubieras decidido al hijo?
9: Sí, yo creo que sí, porque he regado, yo creo que no soy la mamá perfecta, he tenido muchos errores, y a lo mejor es algo que traigo, ¿no?
0: ¿Qué traes?
9: Traigo muchas cosas, muchas.
0: ¿Y cómo qué? Platícame, ¿qué cosas traes?
9: No, es muy largo esto.
0: Digamos, ¿traes sentimientos encontrados? ¿Traes qué tipo de cosa? Digo, no me platiques toda la historia, pero ¿qué traes? ¿Un dolor, un sentimiento, un resentimiento? ¿Qué traes?
9: Pues Una culpa.
0: Ah, una culpa.
9: Una culpa muy grande porque sí, como él lo dijo, o sea, hice a él a un lado cuando llegó mi segunda hija y me enfoqué más a ella que a él. O sea, a lo mejor eso es lo que traigo atorado y pues lo defiendo a capa y espada. Sí, ha hecho mil cosas que no van, pero pues un hijo es un hijo y sea lo que sea, siempre las mamás vamos a estar atrás de ellos.
0: Pero mira, Jacqueline, con culpas nunca vas a llegar a un buen puerto. Creo que al lado, según al menos eso siento, tienes un gran hombre, tienes un compañero, tienes al papá de tres hijos tuyos, hay buena relación con Iván. Y yo creo que con comunicación y con amor, esos resentimientos van a quedar en el pasado, muñeca. Entonces actúa, no solamente trates de justificar solapando a lo mejor ciertas cuestiones de tu hijo, educa, corrige y dale mucho amor. Y vas a ver que con eso, lo demás te vas a reír, ¿no? ¿No crees?
9: Pues sí.
0: Y bueno, pues dale muchos besitos a René, porque ya viste cómo está la zona.
9: Yo te voy a cambiar la chapa si no entra.
0: Oye, René, dile por qué la bromita, ándele.
10: Quiero, es como se lo dice a Pandito, tienes el ejemplo de mis hijos que van y no quiero que mis hijos vayan por ese lado también.
0: Ahora sí que este tema es, pero prácticamente el ejemplo que entre broma y broma, la verdad se hace. El claro ejemplo.
10: No me molesta que llegue, no me molesta que llegue.
0: No, lo sé, pero hay detalles familiares que obviamente tienen que corregir y hay ciertas molestias y hay ciertos detalles que, vuelvo a lo mismo, platicando se van a corregir. Jacqueline, René, díganme cómo se oye el Panda Show.
10: A toda máquina, Pandita.
0: Y con esto nos vamos en este jueves 14 de mayo del 2026. Hasta aquí las bromitas del Panda Show por la Mejor FM. Yo regreso mañana. Buenas noches. Adiós. Hasta mañana.

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10: 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Son las 9:04. 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

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Son las 10 con un minuto. 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

0: 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Son las 11 con un minuto.
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Son las 12 con 2 minutos. 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

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Son las 12 con 14 minutos. 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

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Son las 12 con 29 minutos. 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
2: Son las 12 con 44 minutos. 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
1: Es la una en punto.
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1: 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Sigo vivo en mi primer día sin ti. 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

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Es la una con 14 minutos. 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

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Es la una con 45 minutos. 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

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Son las 2 en punto. 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

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Son las 2 con 13 minutos. 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
1: 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Son las 2 con 44 minutos. 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

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Son las 2:59. 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

0: son las 3:15.
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Son las 3:29. ¡Brillante! ¡Brillante! ¡La mejor!

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Son las 4 con 2 minutos. 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

0: Ahí quedamos, pues. Hace un año, claro que sí.
1: Sale, pues.
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0: Son las 4 con 15 minutos.
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Son las 4 con 28 minutos. 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

Son las 4:45. 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

0: 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Son las 5 en punto.
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Son las 6:01. 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

0: tal? Muy buenos días, bienvenidos a Noticias por la Radio. Ya estamos a viernes 15 de mayo del 2026. Muchísimas felicidades a todos los maestros hoy en su día. Terminamos la semana, es quincena. Gracias a toda la gente que nos está escuchando, nos está viendo a través de televisión y redes sociales. Y también a quienes están muy, muy al pendiente de nosotros en Antonio Tello NTV en Facebook, donde también los estamos leyendo. Gracias a la zona sur de Sinaloa, a todo Nayarit y Puerto Vallarta. Bienvenidos.
1: Y nos están viendo los maestros y maestras, andan desveladones de anoche.
0: Seguramente.
1: Hoy descansan, y hoy, pero hoy no van a trabajar. También, está bien. Han trabajado mucho de su día. Y un abrazo grande. Vámonos a la síntesis. Estas son algunas de las noticias que estaremos compartiendo con ustedes en esta mañana. Investigan serie de robos y asaltos relacionados en Tepic.
0: Localizan sin vida a una mujer en Valle Dorado, en Bahía de Banderas.
1: Refuerzan labores para liquidar incendio en el Istete.
0: Sofocan incendio en San Blas.
1: Suman a Nayarit 58 incendios forestales en este año.
0: Hayan dos cuerpos en Plaza Caracol, allá en Puerto Vallarta.
1: Y bueno, pues de lleno con la información, en distintos hechos registrados en Tepic, autoridades investigan a presuntos responsables relacionados con varios delitos. Por un lado, fue localizada una camioneta aparentemente involucrada en el asalto a una joyería en el centro de la ciudad. Esto pasó ayer, mientras que también trascendió que los mismos sujetos habrían participado en el robo a una casa. Además, un hombre denunció que fue despojado de su bicicleta con lujo de violencia sobre el Boulevard Tepic, Jalisco. Sergio Robles estuvo ahí, incluso estuvo yendo de un lugar a otro, sí, ayer hacia la tarde,
0: en tres
1: noche,
0: distintos puntos en esta noche.
1: Y al parecer había una relación de todo este asunto, ¿cierto?
0: Exactamente, ahí estamos viendo las imágenes que usted seguramente se dio cuenta a través de Antonio Tello NTV. Ya las autoridades de Tepic investigan estos diversos delitos registrados en la capital, entre ellos, bueno, fue localizada una camioneta presuntamente relacionada en el asalto a una joyería en el centro. Además, trascendió que los mismos sujetos podrían estar vinculados en el robo de una vivienda. Por otra parte, un hombre denunció haber sido despojado de su bicicleta con uso de la fuerza cuando circulaba sobre el bulevar Tepic, Jalisco. Las autoridades ya realizan las investigaciones correspondientes de estos tres hechos que los mismos sujetos podrían estar vinculados en los mismos.
1: Vamos a esperar desde luego la investigación de todo ello y los resultados, pues, de esta investigación.
0: Bien.
1: Durante los primeros minutos del 15 de mayo fue localizada sin vida una mujer al interior de una vivienda que está ubicada en la calle Valle de los Olivos, en el fraccionamiento Valle Dorado, allá en Bahía de Banderas. De acuerdo con los primeros reportes, familiares comenzaron a preocuparse luego que desde aproximadamente las 8 de la noche, la mujer de alrededor de 40 años de edad no respondía a llamadas ni se tuviera comunicación con ella. Fueron al domicilio, lamentablemente la encontraron sin vida dentro de este lugar. Tras el reporte, elementos de la policía municipal acudieron al sitio, aseguraron la zona, notificaron a la gente del Ministerio Público, quien solicitó la presencia del personal de la agencia de investigación criminal para iniciar las indagatorias correspondientes. Están justamente, esto acaba de pasar hace algunas horas, y están justamente en las investigaciones para, pues, saber qué fue lo que pasó.
0: Exactamente, y aquí le estaremos dando los pormenores acerca de esto y cómo van las investigaciones y sobre todo la identidad de esta femenina, otro más en Nayarit, en esta ocasión en Bahía de Banderas. Por otra parte, y en otro tono de la información, el gobierno del estado, a través de la Comisión Forestal de Nayarit, brindó apoyo en las labores de liquidación del incendio registrado en el relleno sanitario Listete en el municipio de Tepic. Personal combatiente de incendios forestales de la COFONAY, en coordinación con la Secretaría de Seguridad y Protección Ciudadana, a través de bomberos del estado, mantienen trabajos permanentes en la zona con el objetivo de sofocar por completo los puntos activos y prevenir cualquier posible reactivación del fuego, además de instalar un tanque colapsable de 30,000 litros, para liquidar al 100% este siniestro. Las autoridades estatales exhortan a la población a evitar acercarse al área afectada y a mantenerse informado únicamente a través de canales oficiales.
1: La presidenta municipal de Tepic, Geraldine Pons, informó que continúan de manera permanente las labores para sofocar el incendio en el relleno sanitario El Istete, con la participación de decenas de pipas, camiones y maquinaria pesada que están trabajando 24 horas. Detalló que actualmente el incendio registra un 100% de control y un 70% de liquidación, mientras continúan los trabajos para extinguirlo por completo. También destacó que el servicio de recolección de basura en la ciudad continúa operando con normalidad, luego de que ya entró en operaciones el nuevo relleno sanitario, se llama La Villita, y bueno, pues ha permitido mantener el servicio sin afectaciones para la ciudadanía.
0: No nada más, la capital nayarita ha sido, pues, víctima de este tipo de incendios. También en San Blas hubo uno que ya fue atendido por las autoridades.
2: Tras poco más de una semana de trabajos intensos, el incendio registrado en el basurero de la localidad de La Virocha, en el municipio de San Blas, fue sofocado al 100%. El alcalde Pepito Barajas agradeció el respaldo del gobernador del estado y el apoyo de las distintas dependencias que colaboraron en la atención de esta emergencia. Las labores se realizaron con la participación de Protección Civil de San Blas, Protección Civil del Estado, personal de Oromapa, Servicios Públicos Municipales, Marina y Cofonay, quienes lograron controlar el fuego y mantener la vigilancia en la zona para evitar una posible reactivación. El gobierno municipal ha informado que desde hace tiempo se realizan gestiones para encontrar una alternativa y concretar la reubicación del basurero.
1: Bueno, esto en San Blas, pero hay 58 incendios forestales en lo que va del año en Nayarit.
2: La Comisión Nacional Forestal, a través de su oficina de representación en Nayarit, informó que hasta este 14 de mayo del 2026 se han registrado 57 incendios forestales en la entidad, los cuales han afectado 23.843.55 hectáreas. Esta cifra representa una disminución de aproximadamente el 49.4% en comparación con el mismo periodo en 2025, cuando se contabilizaban 47.148.87 hectáreas dañadas por incendios forestales. Actualmente, se mantienen activos 4 incendios forestales en la entidad, uno en el municipio de Rosa Morada en el predio de Los Cimientos, otro en Ixtlán del Río en el predio Loma de los Lobos, uno más en el Nayar, en el predio Los Sauces, y el último en Tecuala, en el predio Las Cuestas.
0: Y mira, la tarde de ayer, en pleno estacionamiento público allá en Puerto Vallarta, en Plaza Caracol, una de las más concurridas de esa zona, fueron localizados los cuerpos de dos hombres en avanzado estado de descomposición. Por el vehículo existe gran posibilidad de que se trate de Leonardo y Giovanni. Ambos fueron reportados como desaparecidos el día martes de la misma semana, de esta misma semana. Los cuerpos estaban en avanzado estado de descomposición y autoridades tienen el gran reto de saber cómo duró días ahí sin que nadie se diera cuenta de que los cuerpos y cómo terminaron de esa manera, al igual que pues dar con los responsables. Imagínate, pues casi martes, miércoles, jueves,
1: sí, tres días ahí. Al interior de un vehículo.
0: Sin que nadie se diera cuenta.
1: Exactamente, y bueno, pues fueron localizados, se cree que serían estas personas que habían sido reportados como desaparecidas, pero bueno, pues estamos justo en eso. ¿Qué tienes, Ariana?
0: Bueno, pues ayer por la noche hubo un evento donde estuvo presente el gobernador del estado de Nayarit, el doctor Miguel Ángel Navarro Quintero, y el director de la CONADE, Rommel Pacheco. Inauguraron los Juegos Escolares CONADE 2026 en el Estadio Coloso del Pacífico, aquí en Tepic, donde dieron la bienvenida a miles de jóvenes deportistas de todo el país. Durante su mensaje, Navarro Quintero destacó que Nayarit recibe con orgullo y los brazos abiertos de las juventudes de México, subrayando que el deporte y la educación son fundamental para construir valores, disciplina y nueva oportunidad para futuras generaciones. Escuchemos.
3: Y que los nayaritas les abramos los brazos, el corazón, para decirles que Nayarit quiere mucho a las y a los jóvenes de México, a los cuales seguramente tendrán un gran futuro lleno de prosperidad, de alegría, de bienestar. Que ganen todos, todos, que nadie se sienta derrotado. Estamos con todos, respaldando su dignidad, su decoro, su alegría. Estamos los mexicanos juntos a los jóvenes de México.
0: Bueno, por su parte, Rommel Pacheco reconoció el impulso que el gobierno de Nayarit ha brindado al deporte, señalando que la entidad se ha consolidado como sede de importantes competencias nacionales y como semillero de atletas que en el futuro podrían representar a México en eventos internacionales.
4: Gobernador, muchísimas gracias por creer en el sueño, no solamente de los Juegos Escolares que hoy son sede, sino también son sede de la Olimpiada Nacional, los dos grandes eventos más importantes que tenemos en nuestro país, y de aquí es donde surgen los campeones, los que están en unos Juegos Centroamericanos, en unos Juegos Panamericanos, en unos Juegos Olímpicos. Así que todo lo que hacen todos los días, el entrenar, el estudiar, alguna lesión, se va a ver premiado algún día con esa medalla. Así que arriba Nayarit, arriba el deporte y la educación, y arriba los Juegos Nacionales Escolares con ADE.
0: Juegos escolares
1: de CONADE, exactamente, que se desarrollarán. Se desarrollan, entiendo, en muchos lugares, ¿no? Sí. Y esta es una de las sedes también. Y bueno, pues estamos viendo para quienes nos están escuchando, pues imágenes al interior del Coloso del Pacífico, este
0: ahí
1: estadio
0: vemos a
1: de
0: la
1: béisbol.
0: Secretaria de Educación,
1: es correcto. Se está encendiendo el pebetero y demás. Bueno, en fin, una especie de fuego deportivo,
0: la
1: olímpico y
0: Beatriz
1: demás, ¿no?
0: Estrada Martínez.
1: Sí, todo el mundo, la verdad, mucha asistencia, familiares de las personas, de los jóvenes que van a competir y demás. Una bandera monumental también en el campo de juego. Y bueno, pues las diferentes personalidades que fueron invitadas a este evento allá en el Coloso anoche. Oiga, las entidades federativas, donde la temporada de calor sea más intensa, van a tener la posibilidad de ajustar el calendario escolar conforme a sus necesidades. En el caso de la zona norte de Nayarit, hasta el momento no se recibió ninguna solicitud por parte de las autoridades educativas para realizar cambios en los horarios de entrada o salida de los alumnos. Vamos a escuchar a Mirna Manjarres, la secretaria de Educación, hablar al respecto.
5: Sabemos que, como en nuestro estado, en la zona norte, el calor es muy fuerte, ya los directivos, los permisores, nos harán por escrito la solicitud de la revisión de a cuántos grados están en esa área, y consultado con Protección Civil, con la Secretaría de Salud y principalmente con nuestro gobernador, el doctor Miguel Ángel Navarro Quintero, el director de los Servicios de Educación Pública, el maestro Eduardo Güereña, y su servidora, lo revisamos, lo comentamos y vemos cuál es lo mejor que podemos hacer sin perder lo que marca la Ley General de Educación y el calendario escolar, que son 185 días. Otros años que hemos hecho, bueno, pues vemos la posibilidad de que a lo mejor en el jardín de niños se entre 15 minutos antes y salgan antes de la hora. En secundarias recortamos 5 o 10 minutos a cada hora de clase para que las alumnas y los alumnos salgan a las 11:30, un poquito antes, cuando el sol de las 12 del día no esté tan fuerte.
1: Bueno, el calor y las clases. Vámonos a la pausa, porque ya son 18 minutos después de la hora. Regresamos en un instante con más. Amenazó con estar hoy en el estudio don Raúl Ortiz Bucunar, y vamos a ver si es cierto. Volvemos.

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10: Listos, de regreso 23 minutos después de la hora. Mire, ya llegó Meridiano desde muy tempranito, oiga, la tercera época, 10 pesucos, se lo lleva por 10 pesitos, y aquí lo tengo, www.meridiano.mx, también lo puede consultar, y hoy en la primera plana, espectacular pirotecnia y gran concierto para venerar al Señor de la Ascensión en Santiago Ixcuintla, muchísima gente, el reconocimiento que se dio también a Antonio Echevarría Domínguez. Bloquean cuentas de Rochamoya y de su hijo, asegura el periódico El Economista. ¿Cómo cree usted, hombre? tal cosa. La escondida, la maravilla azucarera que dejó boquiabierto a un químico gringo. Yostal Ramírez escribe sobre esto hoy. También enaltece Elizabeth López Blanco labor de madres en la sierra. Y fueron inaugurados, como le decíamos hace un momento, los Juegos Nacionales de la Educación Media Superior. De esto y más se escribe hoy en Meridiano de Nayarit. Don Raúl Ortiz Bupunari, ¿cómo está usted?
11: Está hoy con nosotros, buenos días.
10: Nos está haciendo el, no sé si el honor el o el favor, pero bueno.
12: ¿Cómo Hola, está ¿qué tal? Muy bien, José Luis, Ariana, buen día a toda la gente que nos ve, que nos escucha, que nos lee. Bueno, pues dijimos, vamos a levantar el rating del programa.
11: Pues claro. ¿Verdad?
10: Exacto.
12: Entonces, ya era un clamor popular, la página del noticiero estaba insistiendo la gente insistiendo, y digo, bueno, hoy es un día propicio.
10: Sí, como
12: hoy
10: como
12: festejamos al maestro.
10: Como algunos de los aspirantes que de repente dicen, tú puedes decir, recibí la invitación del noticiario para estar ahí.
11: Personalmente, sí.
10: Si yo no quería ir, recibí la invitación y aquí estoy.
11: Casi obligado, puedes decirlo.
10: Oye, sea el maestro, tú eres maestro. Felicidades.
12: Yo soy maestro de ejercicio. Ajá. Y de grado también.
10: También entonces, de maestría. Sí. Pero bueno, así es como el asunto de los doctores, ¿no? Que sí, a la gente que tiene que ver con medicina, pues se les dice, doctores, pero tú eres maestro de grado, de maestría, pero también te dedicas a la docencia.
12: Me dedico a la docencia, doy lástima uno y lástima dos a los alumnos.
10: Bien, ¿desde hace cuánto tiempo?
12: Híjole, hace como veintitantos años ya que
10: doy clases. ¿Qué te dedicas a?
12: Y bueno, una de mis primeras chambas fue ser maestro de inglés.
10: Ok.
12: Hace treinta y tantos años, casi 40 años.
11: Mi primera chamba.
10: Mi primera chamba, exactamente.
12: Mis primeras chambas.
10: Me parece perfectísimo. ¿Qué nos tienes? Cuéntanos, por favor.
12: Bueno, tengo muchas cosas, pero antes les quiero decir que hoy se presenta la cartelera del Festival Cultural Amado Nervo.
10: Okay.
12: Nuestra fiesta artística, nuestra fiesta cultural más importante. Se va a dar a conocer, todo está en mucho secreto, está en una caja fuerte bajo mil llaves.
10: Uh-huh.
12: ¿Quiénes se van a presentar? ¿Pero qué creen?
10: Que tú tienes las mil llaves.
12: Pues yo tengo fuentes en todo lado, ¿verdad? Uno, de verdad, yo agradezco a este mundo tener tantos amigos y tantas fuentes. Yo me entero de todo.
10: Okay.
12: Llega por un lado, por otro. ¿Y qué creen? Tenemos ya un grupo, el grupo estelar que se va a presentar en el Festival Cultural Amado Nervo.
10: Ok, ¿y nos vas a decir o la vas a hacer?
12: Les voy a decir, a la gente le encanta que cante.
10: Sí.
12: Y entonces vamos a cantar una pieza que quiero que me acompañen,
10: seguramente
12: ustedes se la saben.
10: ¿Y con eso vamos a descubrir?
12: A descubrir.
10: A ver, échale. A ver
12: ahí va, dice: ella es tan joven, tiene solo 16, es tan hermosa, pero no es feliz. Fue tiempo atrás cuando ella entregó su amor a aquel corazón. Nunca le correspondió. Abre tu corazón.
10: Los rostros ocultos.
12: Abre tu corazón. Eso. Con todo y el Cala que canta esa canción.
10: Sí, claro.
12: Viene Rostros Ocultos para el Festival Cultural Amado Nervo.
10: Ok. ¿Cómo ven? No, pues me parece que la chaviza va a estar contenta.
12: El chaburruquismo a todo lo que da ahí, ¿no?
10: Ellos, Rostros Ocultos, ellos fueron muy grandes en los 80.
12: En los 80, finales de los 80, principios de los 90.
10: Incluso es una banda que sirvió un poquito de inspiración a no sé, que te gusta Maná, por ejemplo,
12: sí,
10: ¿no?
12: Por ejemplo, sí.
10: O sea, ellos fueron exitosos antes que Maná.
12: Ellos, La Gusana Ciega,
11: La Gusana Ciega.
12: La Gusana Ciega. Doctor Cerebro.
10: Sí, bueno, más o menos.
12: Todos esos fueron, La Cuca, todos esos surgieron después de ellos.
10: Uh-huh. Exactamente, pues oye, pues entonces está bien, vienen los Rostros Ocultos entonces.
12: Monstruos Ocultos vienen.
10: Ok.
12: Los Rostros Ocultos para
10: lo
12: el festival.
10: Lo supo acá entonces antes que nadie.
12: Sí.
10: Perfecto. Y desde luego habrá, me imagino, artistas que algunos conocemos acá, habrá diferentes actividades, entiendo.
12: Sí, hay muchísimo. Hay, por ejemplo, muchos convenios que tiene SECAN.
10: Ok.
12: Con centros culturales en la Ciudad de México importantes y que van a traer cuestiones de artes escénicas, de literatura, de danza. Está muy completo el festival, la verdad. Digo, es un festival con un presupuesto muy raquítico desde hace mucho tiempo, pero que está bien invertido el dinero. Los billetes están muy bien invertidos, porque ahora es una complicación para comprobar hasta un garrafón de agua. Es difícil, muy difícil comprobarlo. Entonces, afortunadamente sucede eso porque te hace que el dinero realmente se invierta en lo que se tiene que invertir.
10: Sí. Pues sí, que así sea y que aprovechemos, ¿no? Tanto uno asistiendo a los diferentes eventos, entiendo que también se dan talleres, ponencias, clases y
12: hay
10: demás.
12: Hay talleres que vienen del Centro Cultural Helénico de la Ciudad de México, que pues, estamos hablando de palabras mayores, sí, ¿no?
10: Claro.
12: Y que vienen y se van a bajar actrices. Al Festival Amado Nervo, actrices.
10: Uh-huh. Pues está padrísimo. Aprovechemos y nosotros, evidentemente, cuando se presente la cartelera, vamos a nos mostrar vamos sorpresa a gente, cuando a digan rostros ocultos, vamos a decir, ¿cómo?
12: ¿Qué vienen rostros ocultos?
10: No lo puedo creer.
11: No me lo no, vayas
10: wow,
11: a decir.
10: Wow, ok. Pero usted no sabe nada.
11: Ajá,
10: aquí
11: no sabe
10: nosotros,
11: nada.
10: Mire, usted, esto estamos acá
12: mi
10: en
12: mi estimado chavorruco, si escuchó usted este programa, no sabe nada.
10: Exactamente. ¿Qué más, señor?
12: Pues nada más, la información. Fíjate que ayer, además de informantes, tengo paparazzis en todos lados.
10: Ah, sí, que porque ya ves que ayer no vino Ariana Olvera.
12: No vino aquí la reina de la casa,
10: sí,
12: del noticiario, y nos mandaron una foto, ella tirada en la
11: privada.
12: Playa.
10: Tirada en la playa.
12: Tirada.
11: Como panchito.
10: ¿Y tenemos la imagen?
12: Tenemos, creo que la imagen.
10: A ver,
11: Ay, no, para nuestros amigos de radio.
12: Ahí está, claramente. Aquí estoy viendo sus piececitos.
11: Uy,
12: corresponden.
11: No, mis pies hermosos.
12: Ahí está Ariana en la playa.
10: Unas uñas, digamos, un poco, muy poco intervenidas, ¿no? Que tenía ahí. Pero
12: recién,
10: bueno,
12: recién llegada el pedicurista. Exacto. Se tomó la foto.
10: Bien, ahí.
11: Ya sabes, yo perfil bajo.
10: Ay. 30 después de la hora. ¿Y tenemos qué pasa un día como hoy también?
12: Un día como hoy tenemos.
10: A ver, cuéntanos.
12: Es, además, el Día del Maestro.
10: Sí.
11: Día Internacional. Trajeron... La mejor maestra del mundo, la maestra Edna Dalia Dávalos.
12: Ah, bueno, maestra, sí. Trajeron.
11: Mi mami.
12: ¿Algunas cosas alusivas a ello?
11: Mi presencia.
12: Ah, eso es
10: con bueno. Con eso es suficiente. Exactamente.
12: 15 de mayo, Día Internacional de la Familia también, un abrazo a toda la familia, a mi esposa, a mis hermanos, a mis sobrinos, a todo mundo, un abrazo para todos. 15 de mayo de 1956 nace en Tepic, Nayarit, Miguel Ángel Delgado Ruiz. Realizó un trabajo extraordinario en la conformación de los museos comunitarios y casas de la cultura en el estado de Nayarit. Trabaja actualmente para el Consejo Estatal para la Cultura y las Artes de Nayarit. Durante más de 15 años fue director del Museo Regional de Antropología e Historia de Nayarit. Recientemente acaba de dejar ese cargo, pero fueron muchos años de Miguel Ángel ahí con un trabajo maravilloso. Un abrazo para mi amigo el Miki. 15 de mayo de 1931, en la Ciudad de México se inaugura el Aeropuerto Internacional Benito Juárez. Es considerado la central aérea más transitada de América Latina, sin duda el mejor conectado por la cantidad de rutas y aerolíneas que operan en él. Se pensaba que estuviera viviendo sus últimas épocas con la llegada del AIFA.
10: No, bueno,
12: pero... oh sorpresa, sigue siendo el Benito Juárez el principal aeropuerto.
10: El AIFA con todo y que pues ahí va, no está solucionando el problema de raíz que tiene el Aeropuerto Internacional de la Ciudad de México.
12: Sí, el AIFA nos deja ver que la gasolina no está en 10 pesos.
10: Exactamente.
12: 15 de mayo en todo México se celebra el Día del Maestro, festejo tendiente a reconocer la gran labor de los educandos en la formación de las nuevas generaciones. En los tiempos actuales es justo extender una felicitación a todos los maestros que realizan un esfuerzo para sostener sus clases y el sistema educativo en el país. A pesar de que no les dan vacaciones de 3 meses como se las prometieron, un enorme reconocimiento a quienes han logrado encontrar los medios y los métodos para llevar a cabo su trabajo. Muchas felicidades a todos los maestros de México. 15 de mayo, Día Internacional de la Familia, en celebración orientada a crear conciencia sobre el papel fundamental de las familias en la educación, en los hijos desde la primera infancia y las oportunidades de aprendizaje que existen para los niños y niñas y los jóvenes. 15 de mayo de 1519, Hernán Cortés crea el Cabildo de la Villa de la Rica de la Veracruz y este nombra a capitán, se autonombra Capitán General y Justicia Mayor. 15 de mayo de 2012, muere Carlos Fuentes, el autor de Aura, esta obra tan polémica en la época de Vicente Calderón, y así, bueno, lo mismo, ¿eh? Vicente Fox como presidente de la República. Él nació en Panamá y ha sido considerado uno de los escritores más destacados del México contemporáneo. En su extraordinaria obra literaria destacan trabajos como La región más transparente, La muerte de Artemio Cruz, Aura, Tierra Nostra, entre otros. Obtuvo el premio Rómulo Gallegos en 1977, el premio Cervantes en 1987, el Príncipe de Asturias de las Letras en 1994, fue nombrado Gran Oficial de la Legión de Honor en 2003, Caballero de la Cruz de la Orden de Isabel la Católica en 2009, honoris causa de universidades tan importantes como Harvard, Cambridge y la UNAM. En fin, Carlos Fuentes ha sido una figura muy importante de las letras en nuestro México. 15 de mayo de 1867, aniversario de la toma de Querétaro por las fuerzas de la República, toma donde participó el general Eulogio Parra, por cierto. 15 de mayo de 2003, ante un escenario pletórico y público ávido y curiosos de el gran tenor español José Carreras se presentó en la ciudad de Tepic. Sí. Los hechos ocurrieron en el máximo recinto cultural de la capital, el Teatro del Pueblo Alicho Macedo.
10: Era un evento patrocinado por el PRI en ese momento.
12: Sí.
10: Y fue una temporada en donde venía gente que tú decías... ¿Cómo demonios? Estuvo Marcel Marceau. O sea, y a medios chiles, aquello. Así sí. No te creas que como que la gente desbordándose por
12: no,
10: ir.
12: No llenaron. Pero, ¿sabes quién fue el empresario que los trajo?
10: Sí, uno que fue secretario de Cultura.
12: Enrique Agüet.
10: Exactamente.
12: Efectivamente.
10: Sí, sí.
12: 15 de mayo de 1995.
10: Director, ¿verdad? De Cultura.
12: Fue director del Consejo Estatal para la Cultura y las Artes. 15 de mayo de 1536, en Londres, Inglaterra, la reina Ana Bolena comparece en juicio para enfrentar cargos de traición, adulterio e incesto, por lo que fue condenada a la pena de muerte. 15 de mayo de 2010, en Caracas, Venezuela, Gustavo Cerati, popular cantante y compositor argentino, líder de la banda Soda Stereo, creador de entrañables éxitos como De Música Ligera, Presión Americana, Cuando Pasa el Temblor y Nada Personal, sufre un accidente cardiovascular que lo dejó en coma hasta el 4 de septiembre de 2014, fecha en la que falleció.
10: Sí, cerebrovascular.
12: Accidente cerebrovascular.
10: Sí, yo lo había visto apenas unos días antes, había estado en Guadalajara.
12: Ajá.
10: Fui a verlo al concierto y esto fue en Venezuela, ¿no?
12: En Venezuela
10: es donde pasa y pues ya, no dura tiempo así, ya no.
12: Esto le ocurrió porque él tomaba todos los días y al parecer también se drogaba.
10: Ajá.
12: Y luego también tomaba la pastillita azul.
10: Sí, hay muchos rumores acerca de todo eso.
12: Hay muchos rumores que esa pastillita azul que tomaba para poder funcionar con su novia, que era mucho menor que él.
10: Pero mira, ni la muerte lo detuvo, sigue dando conciertos.
12: Sí, ahora ya aparece como holograma.
10: Pues no es un holograma, es más bien una pantalla de alta definición que se ve, pues mono, ¿no? Está interesante y dicen que el concierto es muy bueno. Hoy felicitamos a Indalecio, a Aquileo, a Caleb, a Dimpa, a Isidro, si usted se llama Juana o Juan, además de Reticio, Ruperto, Severino, Simplicio, mira, yo conozco a muchos.
12: Ah, yo también.
10: Simplicio, Torcuato, y muchos se dedican a la política, tristemente.
12: Y conozco muchos Torcuatos.
10: Además de Huitecindo y Andrés, a todos ellos muchas felicidades. Bueno, algo más, señor, que ya nos vamos a la pausa casi.
12: Soy triste porque no hubo Juanes ahí en el...
10: Hubo dos Juanes, Juana y Juan.
12: Ah, Juan y Juan.
10: La atención que me pone, no, el visitante. Fíjate.
12: ¿Qué visitante es que tan incómodo?
10: Qué bárbara y qué barbaridad, qué barbaridad contigo. Entonces, a enterarnos de qué hay que hacer el fin de semana en cuestión de ir a museos, ir a algo artístico, además.
12: Pues ir a los museos que ofrecen cosas muy interesantes. Ahorita las baterías están enfocadas en el Festival Amado Nervo.
10: Ok.
12: Que va a ser del 24 de mayo al 31, del 24 al 31 de
10: la
12: mayo.
10: La siguiente semana.
12: De la siguiente semana. Despuesito, fíjate, se inaugura el domingo.
10: Sí.
12: El Festival del Ostión en Aticama cierra el 23.
10: Okay.
12: Despuesito del Festival del Ostión. ¿Van a ir al Festival del Ostión?
10: Obviamente.
12: Allá nos vemos, ¿no?
10: Me parece.
12: Hay que estar por allá porque... es un folclore, es una cosa muy bonita también por allá.
10: Y Aticama es precioso también.
12: Y allá saludamos a Pepito Barajas, que va a andar por allá de aquel lado también.
10: Desde luego, ahí estaremos. Ya está, señor, pues a festejar, a seguir festejando su día, el Día del Maestro.
12: Agárrense de las 12 en adelante. Agárrense de las
10: quincena,
12: manos.
10: Bupo es de los que todavía pide que le paguen con cheque para llegar a la cantina, así.
12: Con
10: el cheque así en prepotente, lo pone en la barra y dice, deme todo esto, para llevar, no para aquí. dice, ¿no?
12: ¿Para todo aquí, esto? Juanito.
10: Era muy común ese asunto de que llegaras con el cheque y vámonos, papá, ¿no?
12: Sí, qué un padre. Saludo para Juanito, Alvar Álica y a Chendo, para Bar Chendos. Ahí nos están escuchando en Chendos. Saludos, Raúl y Chendos allá.
10: Bueno, gracias, bien, gracias por estar acá.
12: Siempre André, es pues, que estén bien y nos escuchamos el lunes.
10: Ya
12: el
10: dijo, lunes aquí ya nos dijo. Vemos. Pausa, volvemos.

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0: Bueno, ya de regreso 42 minutos después de la hora, ya se fue la visita.
1: Ya se fue.
0: Hasta que lo pudimos correr, oiga, porque ay no, qué cosa. Vámonos con información. En cabeza diferentes eventos, algunos relacionados con el Día de las Madres. Vamos hasta Caponeta con el regidor Ramiro Antonio Martínez Ortiz.
2: Niños, a las mamás, ahorita voy a un evento de los maestros también. Ahorita voy a las fiestas patronales también del Llano de la Cruz. Mañana en el Zapote, en el Aguaje, andamos en San Miguel, mañana también se les va a festejar a las mamás. Hace 3 días festejamos a las mamás de la Guásima. En cuestión de mi demarcación, el viernes fue en el Resbalón, decía hace 3 días en la Guásima, vamos a hacerlo en San Francisco en estos días, ando viendo coordinarme en la Piedra Ancha y en el Llano de la Cruz. En San José, tentativamente es el 23. Adiós, San José es el 23 de este mes y ahí andamos activos haciendo nuestra labor, que es una de las cosas que hace el regidor, no lo es todo, ¿verdad? No lo es todo, labor social.
1: Pues fíjese que hubo un despido en el gobierno de Tecuala porque le llamó la atención al propietario de una granja de puercos que contamina la comunidad de Agua Verde. Así habla después de ser destituido en sesión de cabildo el doctor Manuel de Jesús Estrada, exdirector de salud.
3: Que pues tenía un comodato de forma verbal con la presidenta por cuestiones personales. Y pues no acudí a la oficina el día que se me requirió por cuestiones de diligencias que tenía en diferentes instituciones referente al expediente de la granja, ¿sí? Entonces, esa fue la forma que me presentaron ahí en la dirección, las actas, que no me han notificado legalmente, pero yo sé que estoy destituido, ¿sí? Pero legalmente no tengo una descripción por escrito. Yo fui nombrado director de servicios médicos en septiembre del 24, en fecha más o menos 24 de septiembre, por ahí. Pero pues los temas son transitorios de salud, ¿sí? Ejecutar un expediente de ese nivel de granjas porcinas ilegales no es fácil, pero sí está dentro del reglamento de salud para el municipio de Tecuala que hizo el Congreso del Estado. Sí, el cual en el 2001, en el periodo
0: del... Bien, continúan los incendios de pastizales. Se registró uno en las inmediaciones de la comunidad del Motaje. Da a conocer el subdirector de Protección Ciudadana del gobierno de Caponeta.
4: Sobre el tema de los incendios de pastizal o forestal, el día de ayer se nos reportó un incendio en la localidad del Motaje, el cual reportaban que había posible viviente del riesgo. Se acudió, acudimos de manera inmediata y se trabajó con coordinación con bomberos del estado, policía municipal y los mismos pobladores. El día de hoy todavía se sigue trabajando ahí en la localidad de Motaje. Ya está controlado el incendio, solamente no queremos que vuelva a revivir.
1: Bien, el diputado Ricardo Parra hace un exhorto para el gobierno de Tecuala, les pague a los trabajadores.

0: líderes de confianza que no recibieron la última quincena de abril.
1: Me gustaría también exhortar un tema que hemos estado viendo ahorita en el municipio de Tecuala, que es la falta de pago de los trabajadores. Actualmente no se les ha estado pagando a los trabajadores de confianza. Hoy, en el día, vimos la sesión de Cabildo, en donde incluso el tesorero y síndico mencionan el tema de que no se ha cumplido el sueldo de los trabajadores de confianza, que incluso se les incitó a dejar de trabajar porque no había forma de pagarles. Creo que es una obligación desde el comienzo analizar presupuestalmente a quienes tenemos. Es muy importante para esas familias el que puedan tener un sueldo digno, pero sobre todo que tengan un sueldo, porque actualmente en mi municipio, que es Tecuala, ni siquiera ese tema se les está dando. El pago en forma, se hablaba de que a algunos se les podía pagar el 25, 26, que a algunos se les puede pagar en diferentes tiempos, pero a otros se les ha incitado a que no presentarse a trabajar porque no va a haber un sueldo. Ahí la preocupación va, es que finalmente esas familias no van a llevar un sustento a sus hogares y que en un momento dado también tendrán esa afectación en su forma de vida. Yo desde aquí exhorto a los 20 ayuntamientos, pero al ayuntamiento de Tecuala en particular, por ser parte de mi distrito, la revisión de los salarios mínimos, pero a su vez el pago de los trabajadores del ayuntamiento de Tecuala de confianza.
2: Bien, en más, la regidora de Tecuala, Geraldine Rodríguez, acepta que el gobierno de Tecuala quiere convertir el gasto en deuda, pero denuncia que la Tesorería Municipal oculta mucha información en el caso de no pago a trabajadores.
3: Las estrategias, primeramente saber cuándo fue lo que cayó y tener con claridad qué es lo que nos damos pagar y qué es lo que no podríamos resolver. Y se le dio de esta área cambiar, que pudieran checar con los asesores o con abogados especialistas sobre el fondo 4, que es el portamón. Como sabemos, pues hay dos fondos que está el domingo hermoso que pudiéramos solucionar. Y sí, tesorero, de la proyección que nos hizo en la mesa de trabajo, que se nos dé una claridad con un documento. Esto fue lo que cayó, eso es lo que alcanzamos a cubrir, y el motivo por el cual no se acabó a la clase trabajadora de confianza.
0: Bueno, en sesión de Cabildo se trató del tema de la falta de pago de los trabajadores de confianza. Esto es lo que ocurrió, que no se les cubrió la quincena pasada porque no hay dinero. Recursos humanos del ayuntamiento pidió a los trabajadores que firman un documento en donde pedirían que descansaran esta quincena y algunos no fueron a trabajar. Se justifican que se tiene un adeudo heredado de administraciones pasadas de 26 millones de pesos. Se justifican diciendo que el tesorero pagó a un trabajador 500 mil pesos de 1,200,000 que le adeudaba tras ser despedido y que por eso se quedaron sin dinero y por eso no les pueden pagar su quincena a los trabajadores en activo. Es lo que está ocurriendo allá en el municipio de Tecuala.
2: En más, el gobernador de Nayarit, Miguel Ángel Navarro Quintero, participó ayer en una reunión realizada en la Ciudad de México con la presidenta de México, Claudia Sheinbaum, así como con gobernadores y gobernadoras de entidades incorporadas al modelo IMSS-Bienestar. Estamos viendo al gobernador al lado de pues todos estos gobernadores y a la presidenta ahí en Palacio Nacional. De acuerdo con la información difundida por el gobierno de Nayarit, el encuentro tuvo como propósito dar seguimiento a los avances del sistema IMSS-Bienestar, esquema enfocado en garantizar atención médica gratuita y servicios de salud en las entidades adheridas al programa federal. En esta reunión, el gobernador del estado señaló que en Nayarit se mantiene la coordinación con el gobierno de México para fortalecer hospitales, centros de salud, equipamiento y personal médico en distintas regiones del estado, como parte de las acciones relacionadas con la consolidación del modelo de atención. También indicó que el objetivo es ampliar el acceso a servicios médicos en la entidad, particularmente en zonas con mayores necesidades en materia de salud. El gobierno estatal informó que va a continuar trabajando de manera conjunta con autoridades federales para dar seguimiento a las acciones contempladas dentro del IMSS-Bienestar.
0: Muy bien, ahí está y lo podemos ver. Y también estuvo por ahí en el periódico de Meridiano, si usted lo pudo ahí revisar.
2: Sí.
0: Bien, el presidente municipal de Bahía de Banderas, Héctor Santana, habló de una de las obras carreteras de esa zona.
4: Buena noticia. En un mes iniciaremos la carretera de 6 carriles de Mezcales a la primera parte, que es San Clemente de Lima. Esa será la primera parte en la construcción de esta carretera. Iniciaremos exactamente en 30 días.
0: Bueno, ahí está, de las obras prioritarias dentro de su gobierno para San Clemente de Lima. Es una de las obras que mucho han pedido los ciudadanos de Bahía de Banderas, así que bueno, pues será una realidad. En 30 días iniciarían estos trabajos allá en la zona sur de Nayarit.
2: Vamos a Compostela también, donde festejaron a las mamás, festejaron el Día de las Madres.
5: Con música, regalos y un ambiente de fiesta, alrededor de 2,000 mamás se reunieron en la cabecera municipal de Compostela para celebrar el Día de las Madres en un evento organizado por la presidenta del DIF de Compostela, Estefanía Carrillo, y el alcalde Gustavo Ayón. La noche estuvo llena de convivencia, alegría y reconocimiento para las mujeres que diariamente sostienen a sus familias con amor y esfuerzo.
6: Ustedes, mamás, son el corazón de Compostela, así que un aplauso para todas ustedes. Tuve el gusto, la dicha y la gran oportunidad de que mi madre también fuera parte de mi educación. Me enseñó muchísimas cosas dentro de la disciplina, que fue lo que me llevó a ser basquetbolista durante 20 años y entender que el orden y la disciplina era fundamental. Ustedes son el corazón de esas casas.
5: Durante la celebración no faltó la música en vivo, la comida y las sorpresas para las asistentes. El ambiente inició con la presentación del grupo norteño Los de García, continuó con el ritmo de son de vainilla y cerró con la energía del Garrote Musical, una de las agrupaciones más representativas de Nayarit. El festejo fue posible gracias al trabajo coordinado entre el Ayuntamiento de Compostela y la patrona 91.3.
7: Me llena de orgullo que difícilmente lo puedo explicar con palabras. Siempre he creído que para entender la magnitud del amor hay que vivirlo desde los frentes, el de ser hija y el de ser madre. El motivo de mi gratitud es mi madre. Hoy, antes de ser presidenta, soy una hija que agradece al cielo tener a su madre. Para mí tenerla a mi lado es un refugio seguro. Es recordar que no importa cuántas responsabilidades tengamos, siempre habrá un lugar donde puedo volver a ser niña y sentirme protegida.
5: Durante sus mensajes, tanto el alcalde Gustavo Ayón como la presidenta del DIF municipal, Estefanía Carrillo, reconocieron el papel fundamental que tienen las madres en la formación de las familias y la sociedad. Además, agradecieron el amor, la fortaleza y la dedicación con la que miles de mujeres salen adelante todos los días, reafirmando el compromiso de seguir impulsando espacios de convivencia y reconocimiento para las familias compostelenses.
2: Ah, y lo tiene usted. Bueno, pues ya nos vamos a esta primera hora, son 55 minutos después de la hora y regresamos en unos minutitos con más información. Gracias por comunicarse con nosotros, envíe sus mensajes al 311-847-3006. Hoy de regalo del Día del Maestro ya les trajimos al señor Pupunari, que estuvo con nosotros.
0: Ya lo escuchó cantar.
2: Bueno, es que nos están enviando un meme. ¿Ah? Está muy chistoso. ¿A quién envió el meme con Eugenio Derbez? Tú muy bien, ¿ok? Voy a ver, nos dice... Ah, ok, que... Bueno, de algunos asuntos técnicos le agradecemos mucho.
0: No, si era Pupu cantando.
2: Saludos a... ¿Se oye mal la radio? No, es que cantó Pupu. Entonces, así pasa, sí. Fíjese, la señal hasta se fue. Dijo, no, yo mejor me voy.
0: Yo mira, me quedé. Estaba cantando y me quedé así como...
2: ¡Ida!
0: ¡Ah, no, nada!
2: Nada. Pues ya la siguiente semana empieza el Festival Cultural Amado Nervo. Pues hay que aprovechar y hay que ver y conocer artistas y todo, ¿no? Bueno, 56 después de la hora. Permítanos hacer una pausa.
0: Y volvemos.
2: Regresamos en un instante con más.

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0: Muy bien, 7:00 a.m. ya instalados en la segunda de Noticias por la Radio. Gracias por continuar con nosotros. Seguimos festejando a los maestros. Hoy 15, aparte de que es quincena. ¿A dónde los va a llevar a desayunar, a comer? ¿Qué le va a regalar el día lunes el alumno? Ya ves que llegan. Ya no se usa la manzanita, obviamente.
1: Nah, pues ni que fuera pobre.
0: ¿Qué será? A ver, si tú tuvieras un hijo, ajá, y dices, ah, bueno, pues le tiene que llevar algo al
1: maestro. ¿Algo al maestro?
0: El lunes.
1: No, pues algo bien, para que luego... ¿Qué pasa si mi niño es medio bruto? Pues que haya un...
0: Seguramente lo sería.
1: Que haya un compromiso, ¿no?
0: ¿Qué le mandarías?
1: Pues me trajo buen regalo. Pues no sé, boletos para el mundial, por ejemplo. Y de profe, ahí le van unos boletos para el mundial.
0: A ver, maestro, ¿a usted qué le gustaría que el lunes lo recibiera sus alumnos? ¿Con qué?
1: Mire, profe, ahí le va un todo incluido.
0: Ándale.
1: Fin de semana en...
0: Si tú fueras maestro, ¿qué
1: te gustaría? Fuera maestro, digo, se agradece la manzanita. Y, ay, mire, el niño...
0: No, yo no quiero manzana.
1: El niño hizo con sus manitas. Mejor, papás, pónganse de acuerdo... una lanita, ¿sí? Y le pagan un fin de semana todo.
0: Mire,
1: incluido para dos personas.
0: Con esas mismas manitas con las que puede hacer manualidades, puede usted agarrar a una lap, usar esas manitas y buscar resort.
1: Exacto, ya con eso. Incluido. Sí, a ver, también que al profe, el profe al aseño, como le decían, que si le gusta el pisto, un cartón ahí, ¿no?
0: O sea, botellirris.
1: No, con medida, pero es que hay cosas que, mire, uno dice, ay, qué bonito, pero no es tan padre eso. O sea, por ejemplo, usted cree que en el Día del Padre, y aquí tenemos un papá, por ejemplo, ¿sí? O sea, dice, ay, qué gusto, una playera que nunca me voy a poner con las manitas aquí. No, usted cree que en el 10 de mayo la mamá dice, ay, mi niño, qué padre, pegaste sopa en un cartón. No, o sea, sí está padre, nuestros maestros, papás y mamás nos quieren, pero pues no es así como que tú digas...
0: A ver, ¿y qué vas a querer el Día del Padre?
1: Que sea un día que ya no se mueva, dice.
0: ¿Qué quieres?
1: Una comidita, pero bien, sí, yo es digo, bueno, o sea, bueno, sí, hay cosas, todo presente se agradece, pero no se agradece igual. Yo nomás se lo pongo ahí como...
0: A ver, maestros, mándenos mensaje a 311-847-3006. ¿Qué quiere usted?
1: Ajá.
0: Nada que la manzana, no. ¿O qué quiere?
1: ¿Cuál es el regalo?
0: Diga, maestro, maestra, tenga porque es el mejor.
1: ¿Cuál es el regalo ideal?
0: Porque
1: ¿sí?
0: Por usted sé leer, sí. Sé multiplicar.
1: ¿Cuál es el regalo ideal que usted le gustaría recibir como maestro? Y no nos vaya a salir, por favor.
0: Pues
1: sí,
0: el
1: con
0: amor
1: el,
0: y
1: sí,
0: la
1: con presión. El. No, mi mejor regalo es que aprendan. ¡No! O sea, físico, ¿qué? Eso es, o sea, le estamos ayudando y usted va a salir con su... Mi mejor regalo es verlo sonreír. Ajá. No, hija, no.
0: Que la juventud, no. ¿Qué quiere? ¿A dónde se quiere ir? ¿Qué quiere gastar? ¿Qué quiere modelar?
1: Mi mejor regalo es forjar el futuro de este país. No, hija,
0: no. Por favor, mándenos mensaje 311-847-3006 o al Facebook de Antonio Tejuna TV, estamos en vivo.
1: Es correcto, es correcto.
0: Ay, y hay escuelas que tienen 10 alumnos.
1: Sí, no está.
0: No, mijo, yo pensaría unos 300 por alumno.
1: 300 por alumno.
0: 500, o el quinino, ya.
1: Sí,
0: quinino.
1: Ya 200 está bien. Mira, ¿cuántos tienen
0: el...? Si yo fuera maestra, ¿sabes qué les diría?
1: Ajá.
0: A los padres de familia, a la vocal. Ir, venga, vocal, siéntese.
1: Mire.
0: ¿Qué es lo que quiero de regalo? Una, que me llenen el tanque de gasolina.
1: Oye, no, van a decir, oye, no, pues tú ya quieres poder riquezas.
0: Que me llenen el tanque de mi carro. Ajá. Y de paso, una chainadita.
1: Sí.
0: Y ya, mira, me ahorro gasolina y lavada.
1: Las escuelas, el promedio de alumnos que tendrán, ¿25 por aula?
0: No,
1: pueden tener más, pero 20.
0: Desde hace mucho, ponle 20,
1: de a 250 pesucos, son 5,000 bolovanes, está bien, o sea... Le llega usted, no, que le llega ahí con... Ay, mire, le trajimos este chicle de tal, ¿para qué? Pero Carlos Atalpa y le trajimos un chicle. Ni saben a nada, oiga. Eso es, pero bueno.
0: Platíquenos usted, es lo que quiere.
1: Aquí tirando factos y coleccionando hate, ¿verdad? Tranquilamente, porque es quincena, oiga.
0: Aparte es quincena, lúzcanse, o sea, y estamos, que se vea.
1: Pues tú le puedes preguntar a tu mamá.
0: Yo me comía los regalos de mi mamá. ¿Sí? Porque eran chocolates de los chidos.
1: Mira, el lunes tienes de tarea preguntarle a tu mamá que nos diga así, ¿cuáles son los regalos que le daban que decía, ay, este morro, que lo voy a reprobar?
0: Le llevaban ramos de flores.
1: Okay. Bueno, está padre.
0: Le llevaban chocolate, le llegaron con aretes, uh-huh. Pues la bisutería normal. Sí. Maquillaje.
1: Oye, ese señor Ferrero debe estar lleno de billetes, sí, ¿verdad? Sí. Es como tu regalo así de, una caja de estos, ¿no? Uh-huh. Y ya no importa que le gusten o no, pero bueno.
0: Cositas así que eran como para su escritorio, personalizados con su nombre.
1: Ok, bueno, pues ahí está, ya tiene opciones.
0: Lo mejor, la verdad te voy a decir una cosa, lo mejor era cuando ella trabajaba en municipios, en ranchos.
1: Ajá, que llegaba, pues, ¡ay, traje esta chiva!
0: No, le mandaban desde panelas, ajá, quesos, mangos.
1: La maestra. Y nadie reprobaba. Luego y
0: nadie
1: ahí,
0: reprobaba.
1: Imagínate tú qué cosa y el comilón acá, Híjole, no. 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Esta es la síntesis, son algunas de las noticias que le estaremos compartiendo en esta segunda hora de Noticias por la Radio. Incendio en Ixtlán del Río logra 100% en control tras 3 días de combate.
0: 4 incendios forestales continúan activos en Nayarit.
1: Contaminación del aire se dispara en Tepic por incendios.
0: Recomiendan evitar actividades al aire libre por mala calidad del aire. Muy así que aguas bien. Con eso.
1: Yo les regalaría otro puente. Dicen por acá, ándale, eso sería, estaría bien. Bueno, vamos a información que genera el Congreso del Estado. Diputadas y diputadas ayer aprobaron la nueva ley del Sistema Estatal de Asistencia Social. El objetivo, pues, es fortalecer la atención a sectores vulnerables y ampliar la cobertura de programas sociales en el Estado. La nueva legislación lo que busca es garantizar un trato más digno y humano, además de reforzar el papel del DIF Nayarit y mejorar la coordinación entre instituciones para brindar apoyos de manera rápida y eficiente. Ayer en el Congreso del Estado.
0: Bien, en información y seguimos con el tema de incendios. Tras 3 días de intensas labores, el incendio forestal en el paraje Loma de los Lobos en Ixtlán del Río alcanzó un 100% de control y un 85% de liquidación. En acciones participaron brigadistas de Cofonay y Conafor de Jalisco y Durango. De acuerdo con información oficial, para contener el fuego se realizaron brechas cortafuego y maniobras de ataque directo e indirecto, evitando mayores afectaciones en la zona. Las autoridades informaron que continúan las labores de vigilancia y liquidación para prevenir una posible reactivación de este incendio. Habla Joaquín Saldaña, titular de la oficina de representación Conafor Nayarit.
2: Ya hay un porcentaje muy avanzado. El anclaje y el porcentaje que reportan es porque se tiene asegurada la superficie. Sin embargo, vale la pena comentar que los puntos bloqueados y de anclaje, de ahí todavía se espera un avance del fuego todavía todo el día, ¿no? Todavía son bastantes hectáreas para llegar a esos puntos de anclaje. Entonces, va a seguir habiendo puntos calientes, va a seguir habiendo emisiones de humo, pero hasta el reporte que tenemos es que tienen asegurado ya un frente para recibir este avance, ¿no? No se puede recortar más porque la orografía no lo permite.
1: Y bueno, pues lo estamos viviendo con los incendios en Tepic. Se han disparado los niveles de contaminación en el aire. Nos explica Juan Manuel Agraz, investigador de la Universidad Autónoma de Nayarit.
3: Y El incendio registrado en el vertedero del Istete disparó los niveles de contaminación atmosférica con partículas que superaron hasta 3 veces lo permitido por la norma oficial. Los picos más elevados de presencia de contaminantes fueron a las 11 de la mañana y a las 10 de la noche del miércoles. Entre las sustancias que se han detectado están furanos y dioxinas, ambos altamente tóxicos para el organismo.
4: Para PM10 se registró un promedio de 91 microgramos, aproximadamente 91 microgramos por metro cúbico, que es casi 2 veces, o sea, el doble de lo que está permitido en la norma oficial mexicana. O sea, estamos respirando bastante cantidad de material particulado que se está depositando en nuestras vías respiratorias. Y en las lecturas para PM2.5 igual fueron más altas a las 11 y a las 10 de la noche aproximadamente. Las lecturas estuvieron 3 veces más que lo que marca la norma oficial mexicana. Entonces, la calidad del aire con estos datos para el día de ayer y que se mantienen hasta hoy es una calidad del aire mala, rayando en la muy mala en estos picos que yo les estoy comentando.
3: Estas cifras, de acuerdo con los investigadores, incluso superan los registros obtenidos durante los incendios forestales en el Cerro de San Juan, principalmente por la diversidad de residuos que se consumen en el tiradero a cielo abierto y los compuestos que estos liberan al ambiente.
4: En este caso, al haber iniciado el incendio el día de ayer en la madrugada, hablamos de una exposición aguda. La exposición aguda, los síntomas que generan son picazón en los ojos, comezón en la piel, dolor de garganta, tos, estornudos, dolor de cabeza. Y si empezamos a hablar ya que la exposición se prolonga, podemos tener efectos cardiovasculares, pulmonares, se agravan síntomas de personas alérgicas como el asma, se agravan síntomas de pacientes que tienen enfermedades respiratorias como enfermedad obstructiva crónica pulmonar, y todas aquellas enfermedades crónico-degenerativas empieza a haber mayor daño en estas personas y sus síntomas se pueden agravar.
3: El investigador señaló que aún cuando el incendio logre ser sofocado en los próximos días, las partículas contaminantes podrían permanecer suspendidas en el ambiente entre 3 y 4 semanas más, hasta que comiencen a sedimentarse y depositarse en el suelo, por lo que llamó a reducir al mínimo la exposición prolongada en espacios abiertos.
0: Y cheque esta información. Las superficies en las que se deposita hollín o tizne deben limpiarse con cuidado y evitar sacudir, pues si este contiene partículas contaminantes podrán causar más daño en las vías respiratorias. Ya ve que nosotros usualmente que barremos el patio, barremos la calle por la caída de este tizne. Bueno, de esto nos habla Juan Manuel Agraz, investigador de la UAN.
4: Exactamente, si nosotros y en las viviendas cercanas o a distancia vemos que se depositan cenizas, se deposita hollín y vemos una capa en el piso, incluso no solamente en las mesas, en las sillas, no es recomendable sacudir porque esto lo que hace es que se levante todos estos componentes y lo estamos ingiriendo nuevamente y a mayor concentración porque está depositado. Entonces hay un procedimiento ciertamente es con humedecer la superficie, con guantes, eliminarlo, recogerlo y desecharlo.
1: Bien, también afirma que no es necesario para la población en general el uso de cubrebocas, pese a la cantidad de contaminantes que están circulando en el aire. Lo mejor es evitar salir de casa y sobre todo evitar las actividades físicas al aire libre. Escuchamos de nueva cuenta a Juan Manuel Agraz, investigador de la UAL.
4: Las personas que están en las viviendas que están alrededor de este vertedero, si bien el cubrebocas no es totalmente recomendable, pues sí, en sus casas es mucho mejor poner en las puertas algunas toallas mojadas para evitar que el humo ingrese y tener, en este caso, cerrado. Ahí en esos espacios sí se recomienda cerrar y evitar que el humo ingrese. Si tienen ventilación, aires acondicionados, ponerlos en ese modo que está recirculando el aire, pero pues son condiciones ya que no todos tienen acceso.
1: Ahí lo tiene usted, pues la serie de recomendaciones que hay en relación a
0: cuide mucho su salud.
1: Contaminación que hay en el ambiente en este momento. 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Hoy nos están acompañando. 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Hoy nos están acompañando. Vamos a la pausa porque ya son 15 minutos después de la hora. Estamos esperando sus mensajes en el 311-847-3006. Si hay algún maestro despierto que nos diga cuál es el regalo perfecto que usted quiere recibir. ¿Cuál sería ese regalo perfecto que usted quiere recibir, ¿no?
0: Puede usted mandar al grupo, porque ya se usa grupo de WhatsApp del salón.
1: El así. De la escuela.
0: Puede ir mandando su banca, su número de tarjeta para que la depositen ahí.
1: Así es.
0: Se vale.
1: A ver, nos están reportando un perro, dice que se le avienta a morder a niños y adultos, dice los vecinos salen con palos, dice para poder pasar por esta cuadra, nos da el domicilio. Dice, por favor, si nos hicieran el favor de canalizar la autoridad competente y le den solución a esta situación. Cabe señalar que la señora se burla de las personas y les dice, ojalá y las muerda. Te digo, es que hay cada, pues, ¿qué? Dueño de mascotas, que qué cosa. Me queda claro que, pues, no se puede hablar con la señora, como siempre recomendamos acá. Juzgado, creo que lo que tiene que hacer es ir a juzgados cívicos. Nosotros, evidentemente, podemos pasar el reporte, pero me parece que aquí quienes se tienen que poner de acuerdo, pues, son los vecinos, ir a juzgados cívicos. Y, bueno, pues, se hablará y se le dará una orden a esta señora de qué es lo que debe hacer respecto a esto, ¿no? Nosotros le ayudamos a canalizar esto, pero usted tiene que, poner su...
0: Hacer queja, lo que le corresponde.
1: ¿No? También, entonces, ayúdenos también con eso, ¿sale? 17 minutos después de la hora. Volvemos.

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0: Muy bien, ya de regreso, ya estamos con más información. Mándanos un mensaje al 311-847-3006. Fíjese que este 15 de mayo, más de 200 alumnos y alumnas de educación básica en Nayarit no van a asistir a clases por la suspensión que marca el calendario escolar por el Día del Maestro, reanudando clases el día lunes 18. Habla Mirna Manjarres, secretaria de Educación.
1: Así es, año con año, el 15 de mayo, Día de la Maestra y del Maestro, se suspenden clases, se lleva a cabo un evento en donde se otorgarán el reconocimiento y medallas a aquellos maestros que cumplen 30, 40, 50 años de servicio. Aquí en Nayarit nos basamos al calendario escolar. Marca únicamente suspensión de labores el viernes 15.
2: Bueno, pues para muchos, a ver, ¿cómo te iba a ti en matemáticas?
0: Mal, malísimo.
2: Pero, o sea, ¿no te
0: La peor.
2: gustaban o no se te daban?
0: Ambas.
2: No, o sea, no, no había
0: No.
2: manera. Ok. Es que a mí no me gustaban. La verdad es que no era malo, pero no tenía interés, ¿sabes? Era como, no, o sea, cumplía, pasaba el examen, al día siguiente ya no me acordaba.
0: Y me arrepentí mucho porque yo hice una maestría en finanzas y yo dije, ¿qué
2: ¿Qué
0: hice?
2: ondas, no? No, yo no era malo,
0: Pero pude.
2: pero no tenía interés. O sea, me gustaban más otras cosas, como asuntos de. O sea, yo era el que era cumplidor, pues, así como que, ah, mira, sí le entiendo el examen y luego ya no me pregunten, ¿no? Yo no entendía cómo había compañeros, o sea, compañeros de mi aula, pues, que daban asesorías y les pagaban porque les
0: Sí, sí,
2: asesoraran y demás.
0: sí.
2: Y, qué loco, ¿no?
0: ¿Qué?
2: Pues para muchos, como acá.
0: Que no se nos daba.
2: Las matemáticas son un dolor de cabeza, pero dice la maestra Gabriela Delgado que son de lo mejor. A ver, vamos a conocerla.
3: Para muchos estudiantes, las matemáticas pueden parecer complicadas o incluso aburridas, pero para la maestra Gaby, son una oportunidad para despertar curiosidad, confianza y alegría en sus alumnos de segundo año de primaria. En el marco del Día del Maestro, su historia refleja cómo la paciencia y la pasión pueden cambiar la forma en que los niños aprenden dentro del aula.
4: Por el conocimiento que llegan a obtener. Cuando alguien está aprendiendo algo que le gusta, realmente volvemos a ser niños. A los niños disfrutan aprender algo nuevo. Los adultos disfrutan aprender cuando creen que algo no les gusta, por ejemplo, las matemáticas. ¿Quién no odia las matemáticas? Entonces, cuando ven que realmente son sencillas y pudieron aprenderla porque alguien les tuvo paciencia, como que vuelven a relajarse y a ser niños de nuevo.
3: Con más que fórmulas y números, Gabriela busca transmitir confianza y cercanía en cada uno de sus estudiantes. Asegura que enseñar también implica escuchar, comprender y acompañar a los niños en cada paso de su aprendizaje, especialmente en materias que suelen generar temor o inseguridad.
4: La paciencia, pues, es la base de todo. Si tú tienes paciencia, tienes, pues, todo que demostrarle a los demás. La verdad, el amor. Yo amo las matemáticas y es algo que, pues, se transmite. Cuando quieres a alguien, se transmite el amor y el cariño. Entonces, cuando compartes algo que te apasiona, pues realmente se recibe de la misma manera.
3: En cada clase, Gabriela confirma que ser maestra va mucho más allá de enseñar una materia. Significa dejar huella en sus alumnos y motivarlos a creer en sí mismos. En este Día del Maestro, historias como la de ella recuerdan el impacto que tienen quienes enseñan con vocación, paciencia y amor por lo que hacen.
4: Pues realmente que lo disfruten. Estamos aquí, estamos enseñando, estamos demostrando que somos alguien y los niños la verdad nos ven con todo el amor del mundo. La paciencia se transmite.
0: Bueno, para ella no es tan malo. Pero hay otra historia de maestros como la de Maru, que ella siempre soñó con convertirse en maestra.
5: Desde pequeña, Maru García ya apuntaba para ser docente. Mientras otros niños jugaban a las escondidas, ella convertía a sus primos en alumnos y organizaba clases improvisadas. Aquel juego infantil terminó convirtiéndose en una vocación de tiempo completo.
6: Desde niña me gustaba jugar con mis primos, así es que a ellos los ya sabían que los juegos del fin de semana era que yo era la maestra en el municipio de Jalisco. Así que ellos eran mis alumnos y así empezó todo.
5: Aunque inició trabajando en preescolar, descubrió que su lugar estaba frente a un grupo de primaria y desde el 2001 ha dedicado sus días a enseñar, pero también a demostrar que aprender no tiene por qué ser aburrido, al lado de su compañero, el pollo matemático.
6: Yo pienso que un maestro que se divierte con los chicos, así es como aprenden. Entonces, la verdad es que yo me tiro en el piso con ellos. Luego me andan levantando porque la rodilla ya no funciona mucho, pero me divierto con ellos. Trato que el aprendizaje sea divertido y, bueno, muestra de ello pues es mi pollo. Con este aprendimos las tablas en tercer grado, lo pegábamos con una cintita y era como... daban su respuesta al sonar el pollo. Lo hemos utilizado ya, hemos cambiado de pollo varias veces porque no anda la cabeza y... lo intercambiamos, pero sí es una parte divertida. Entonces, los niños siempre nos van a manifestar esa parte de diversión.
5: Más allá de los libros y las tareas, asegura que lo más valioso del aula son las ocurrencias de los niños y las niñas. Y aunque cada ciclo escolar implica despedirse de quienes considera sus hijos prestados, sabe que verlos avanzar también forma parte de ser maestra. Un trabajo que dice desea seguir haciendo por muchos años más.
6: En mi corazón el anhelo está en seguir haciéndolo. Mi esencia es esa parte. No me veo en otro trabajo, la verdad. Me encanta tener ese contacto con los niños, escuchar las cosas disparatadas que a veces sacan. A veces uno trae sus propias situaciones personales de casa, pero llegas al aula y te das cuenta que el niño trae otros tipos de problemas, lo escuchas, le das un consejo, ellos sacan un chistorete, ya te reíste, ya se te olvidó por un momento la situación. Entonces, no me veo siendo empleada en otro lugar.
5: Los maestros no solo enseñan matemáticas, historia o español, también dejan huellas que duran toda la vida.
6: Disfrútenlo mucho, gócenlo, porque solamente nosotros sabemos lo que nos ha costado llegar hasta donde estamos. Muchas felicidades, compañeros.
2: La bien, maestra Maru, bien ahí, bueno.
0: Felicidades, maestros, tanto a las matemáticas como Maru y a todos los que nos están viendo. Para Cristian Carrillo también una fuerte felicitación con muchísimo cariño, uno de los mejores maestros directivos en la zona serrana de Nayarit.
2: Saludos a mi maestra, dicen en sus mensajes en el 311-847-3006, saludos a mi maestra Chela, dice de la primaria Esther Morales Acosta, de secundaria Benjamín Cortina, de preparatoria Francisco Javier González, de licenciatura Celedonio Castanedo Secadas, de maestría y doctorado, dice gracias por su pasión y por su trabajo docente. Usted nos quiere presumir que tiene doctorado.
0: Exactamente.
2: Pero qué bueno, y qué bueno que recuerde a sus maestros, incluso tiene muy presentes a quienes ya ya no están, y aquí nos pone también, qué padre recordar de esta manera como usted lo hace a sus maestros. Bueno, cambiamos un poquito el tema. Avanza la descacharrización en Tepic. La Dirección de Sanidad Municipal ha hecho al menos 250 colonias en la capital. Nayarit está invitando a la población a limpiar sus patios y sus azoteas. Vamos a escuchar a José Ramón Isiordia. Ya estuvo con nosotros aquí, sí, en algún momento. Es el director de Sanidad de Tepic.
7: Vamos con muy buen paso, tenemos alrededor de 600 toneladas ya recolectadas en lo que va de este año. Esperamos nosotros llegar un poquito más de la meta, que son alrededor de 1.500 toneladas a final del año recolectadas. Y bueno, ha sido muy buena la participación de los ciudadanos. Antes de que se nos venga el temporal de lluvia, vamos a atender todas las comunidades del municipio de Tepic las dos próximas semanas y posteriormente regresamos otra vez a la zona urbana. El día de hoy estamos atendiendo, por ejemplo, la Ciudad del Valle y el entorno en la Ciudad del Valle, pero estaremos, como te digo, en diferentes zonas. Hemos ya ahorita tocado alrededor de 250 colonias en lo que vamos de este año.
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2: 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Llevó la Dirección de Sanidad una jornada de esterilizaciones gratuitas a la colonia El Pedregal. Vamos a escuchar esto.
7: Sí, aquí estamos haciendo alrededor de 30 esterilizaciones. Nosotros ya tenemos, rebasamos ya las 6,000 esterilizaciones como gobierno de Tepic en lo que tenemos de administración. Vamos a estar en una campaña en finales de mayo en lo que es Vistos de la Cantera. Por ahí va a ser una campaña bastante grande, entonces vamos a coordinarnos con los comités de acción ciudadana y con algunos animalistas que siempre son el brazo fuerte en estas actividades y que llevan a tantos animales también en situación de calle. Entonces por ahí vamos a estar haciendo estas actividades y bueno, tratando, como te digo, de tratar de aminorar la problemática que hay.
2: 33 minutos después de la hora, ¿a quién crees que tenemos?
0: ¿A quién tenemos en la línea telefónica?
2: A la mismísima Itzel Alejandra González. ¿Cómo estás, mi queridísima?
8: Hola, chicos, muy bien, gracias. ¿Y ustedes?
0: Bien, muy bien, también gracias. Bien. Ella es coach.
2: Exactamente, y nos vienes a hacer una invitación, ¿cierto?
8: Así es, mañana tenemos un evento. Ajá. En San Blas.
0: A ver.
8: En Toba. Nos vamos a ir, para quienes no conocen RENA, somos el primer estudio de pilates que hubo aquí en Tepic. Estamos por cumplir 3 años y nos acabamos de mover a Las Jacarandas. Pero bueno, por la situación de la calle, estamos tratando de hacer actividades fuera del estudio.
2: Okay.
8: Porque pues mucha gente no puede llegar. Y también nosotros para cambiar de lo que estamos acostumbrados. Este sábado nos vamos a ir a Toba, en San Blas, uh-huh. Y vamos a tener una clase de sculpt, que es una combinación de pilates, funcional y barre. Y vamos a pasar ahí el día de 8 a 1. Tenemos coffee break, tenemos brunch, masajes, tenemos regalos de muchos patrocinadores, proteínas de Habits, helados de proteínas de Frozen Boutique, tenemos más sorpresas de Mar Rojo, la tienda de bikinis que está aquí en Tepic, okay. Tenemos de Romatura, que son unas chicas que tienen productos de skincare. Así es, ahí los esperamos a todos.
2: Entonces esto es mañana desde las 8 de la mañana, tendría que inscribirme hoy, me imagino, ¿no? Y sí, me imagino que ya quedan poquitos lugares, ¿no?
8: Sí, quedan muy poquitos lugares, hoy es el último día y pueden hacerlo mandando un mensaje al Instagram o al teléfono de WhatsApp de RENA.
2: Perfecto. Oye, Itzel, ¿esto es para hombres y mujeres?
8: Para hombres y mujeres, sí.
2: Luego pasa que algunos hombres como que le hacen el feo a los pilates y a todo este tipo de cosas, como que dicen, ay no, ¿cómo crees? Pero van a una clase y luego resulta que no aguantan.
8: No aguantan, se les complica un poco más que a las mujeres, pero justo es para todos, para que recuperen su movilidad, su elasticidad, su fuerza, su equilibrio, de verdad. El pilates les cambia la vida tanto a mujeres como a hombres.
2: Perfecto. Si quieren más información, están en su página de Facebook también.
8: Sí, también.
2: Okay, ¿cómo los encuentro?
8: Es RENA Studio.
2: RENA Studio.
8: RENA Pilates Studio en Facebook.
2: Bien. Así los podemos
8: encontrar. RENA Studio.
2: Perfecto.
0: Muy bien.
2: Pues vamos a estar muy atentos a esto. La cita es mañana. Si no conocen Toba, conocen Toba, conoces a más gente, trabajas tu cuerpo.
0: Bien.
2: Y obtienes muchos regalitos. Está súper bien.
8: Así es.
2: Perfecto.
0: Muchísimas gracias, Itzel.
8: Gracias a ustedes, chicos.
2: Buen día.
0: Buen día.
2: Bueno, pues ahí está. Un abrazo. Mañana, yo ya estoy en la página de Reina Pilates Studio.
0: ¿Te vas a inscribir?
2: Sí, la verdad es que está muy interesante todo lo que tienen. Y pues ahí está, está la Toba Edition, así lo han llamado. Y bueno, pues mañana, está muy bien. 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
0: Bueno, ahí es.
2: Va a estar muy bien. Volvemos.
0: Volvemos.

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0: Bueno, ya estamos de regreso con más. A ver, Ariana Olvera, cuéntanos de. ¿Recuerdas a una maestra, además de tu mamá, que haya sido, no sé, importante, no a la que más le has aprendido, en algo, alguna maestra, maestro, que te hayas como identificado mucho o algo así?
1: Sí, claro. Se llama Leticia.
0: Ok. ¿Y ella te daba clases de?
1: En cuarto, en cuart, en quinto de primaria, perdón.
0: En quinto de primaria. Órale. Sí, yo también tengo maestros, incluso ya en mi carrera, que
1: Ah, en
0: recuerdo.
1: la licenciatura, sí, claro.
0: Sí.
1: Sí.
0: Pero me acuerdo del kinder, por
1: Allá la
0: ejemplo.
1: no era.
0: ¿Ayala no era de tus favoritos? Yo me acuerdo del kinder de la seño Ofe, que
1: No,
0: era
1: sí, allá la sí.
0: la seño Ofe era la onda.
1: A él aprendí el manejo de la consola.
0: Ok. De la seño Ofe era la onda porque. Maestra Sansón, como la seño Ofe. Estaba dando su clase en el kinder y todo el rollo. Y se oía cuando pasaba el avión, los aviones, y nos dejaba salir a
1: Al
0: saludar los aviones
1: avión.
0: y salíamos así todos mensos, ¿no? Así, ¡ah, Dios! ¿No? Y ya nos decía, ya, métanse, y era la onda,
1: Ay, no.
0: era la
1: Lo
0: onda
1: peor
0: la
1: es que él pensaba que no veía el
0: seño
1: avión. De aquí te
0: sí.
1: vas con
0: Y después,
1: Yareli a terapia.
0: en la carrera tuve mi maestro de historia universal, es el mejor maestro de historia universal que he tenido en la vida. Te platicaba las cosas, maestro Heredia, te platicaba las cosas como si él hubiera estado ahí. Decía de la Revolución Francesa, por
1: ¿A
0: ejemplo, y no nada
1: poco?
0: más te decía, ah, miren, pasó esto, te decía cosas así, era una noche fría. Y tú decías, güey, este vato estuvo ahí, o sea, yo estoy seguro que estuvo ahí. Era cada clase de historia, era una telenovela. O sea, te hacía los diálogos y todo el ruido. Y tú estabas todo, pero embelesado
1: Ay.
0: así. ¿Y sabes qué era lo peor que tenía? Que era lo mejor también. Que de repente, no sé, te estaba hablando de Hernán Cortés, por ejemplo, ¿no? Que ahora está tan de moda. Y decía, pero ¿qué fue lo que pasó después de la masacre de Cholula? Y todos así, ¿qué pasó? Y decía, nos vemos la siguiente clase. Y agarraba. Y tú
1: ¡Ay, no! Como
0: decías,
1: novela en
0: te lo
1: viernes.
0: juro. Sí, y antes no tenías este acceso de irte al internet, ¿no? Pues tenías que
1: Cristo
0: buscarle a ver qué pasaba,
1: Santo.
0: ¿no? Yareli Castillo, ¿cómo estás?
1: Bien, bien,
0: ¿Tu
1: bien.
0: maestro o maestra favorito que te acuerdes?
1: Ay, mi maestra Emma, también de la primaria, estaba en quinto.
0: En quinto año.
1: En quinto año, era muy
0: Órale,
1: linda.
0: qué bien. ¿Y de la carrera? ¿Te acuerdas de alguien? ¿O
1: De la
0: ya de ahí ya
1: carrera.
0: nadie merece la pena?
1: Sí, pero la ingeniería, la maestra Alicia, es una
0: Ajá.
1: mujer que hasta la fecha incluso ya somos socias, tenemos proyectos juntos,
0: Ok.
1: juntas, perdón, y en la carrera de psicología, una maestra que he admirado mucho. Ah, Adela del Bosque, si me está viendo, un mega saludo y abrazo a la maestra que definitivamente nos enseñó muchísimo
0: ¿Eres
1: habilidades
0: ingeniera también?
1: terapéuticas. Sí, mi primera carrera es en ingeniería en administración y gestión de proyectos.
0: Órale, ¿qué tal? Coleccionando
1: Títulos,
0: carreras y títulos. ¡Qué
1: ¿va?
0: bien! Oye, ¿hoy de qué nos vas a contar? ¿Que andas ahí presentando propuestas en el Congreso?
1: Sí,
0: Ok.
1: ya presentamos una propuesta.
0: ¿Sí?
1: Es el 20 de mayo, que es el Día del Psicólogo, traemos un evento para hablar acerca del rol del psicólogo en el México actual.
0: Ok.
1: Buscamos visibilizar, pero sobre todo concientizar, ir más allá de las etiquetas, pero sobre todo el promover una psicología basada en evidencia. Sé que va a ser todo un reto,
0: Okay.
1: estoy consciente de ello, pero bueno, estamos dando el primer pasito para poder abrir esta puerta en el estado de Nayarit. Y aquí me refiero con una psicología más allá de las etiquetas. Me refiero a que, bueno, hoy en día está mucho la tendencia de que vemos ciertas características o síntomas en las personas y decimos, tiene ansiedad, tiene
0: Claro.
1: depresión, tiene TLP, pero no nos estamos enfocando en qué desencadena esa conducta para que llegue a ese resultado, vamos a llamarlo así. Y entonces lo que nosotros buscamos es que podamos cuestionarnos por qué esa persona llega a comportarse como se comporta más allá de una etiqueta. Porque establecer una etiqueta, no digo que está mal, no estamos en contra de
0: Sí.
1: las etiquetas, sin embargo, muchas veces limita a poder trabajar más allá, pero sobre todo a modificar. Entonces buscamos, más allá de justificar, buscamos modificar, pero también buscamos que la persona comprenda por qué se comporta como se comporta, pero sobre todo también como psicoterapeutas no caer en esas tendencias de que, bueno, pues sí es cierto, tienes esto, ¿no? Pues
0: Sí,
1: por eso
0: porque luego
1: actúas como
0: parece que el
1: actúas.
0: diagnóstico es el objetivo, ¿no?
1: Bien
0: O
1: notado.
0: sea, es así como yo tengo cualquier.

0: de las cosas que has mencionado, ¿sí? Y ya, me voy a morir así, así soy, todo el mundo tiene que entenderme bajo esta situación. Y a veces los psicólogos caen también en eso, ¿no? Ese es el punto, ¿no?
1: Sí, ese es el punto, José Luis. Y qué bueno que tú lo mencionas, digo, tú estás fuera del uh-huh. panorama. Ahora imagínate los que estamos dentro y de repente estamos como de manera muy tendenciosa a esto. Sí. Justamente lo que buscamos, es decir, abrir el panorama y buscar una psicología basada y conectada a la realidad. Es decir, que comprendas qué variables hay alrededor para desencadenar X o Y conducta y al mismo tiempo esta información, bajarla a los clientes, a los pacientes, que se puedan comprender uh-huh. en el contexto, no que se comprendan uh-huh. en la etiqueta, sino claro. en el contexto.
0: ¿Y qué es lo que están haciendo al respecto? O sea, ¿cómo se va a trabajar este asunto, pues?
1: Bueno, va a ser un trabajo de mucho posiblemente hasta funas, ¿no? Porque pues hay sí. psicólogos que desde sus modelos dice que trae esta, ¿no? Que va iniciando, ¿no? Que quiere salvar el mundo. No quiero salvar. Todos vamos a hacer desde nuestras trincheras lo que podamos. Pero, ¿qué es lo que vamos a hacer? Bueno, primeramente vamos a abrir este espacio en el Congreso del Estado de Nayarit, este 20 de mayo, donde estará viniendo la psicóloga Fernanda Lara. Ella es
0: ¿qué
1: de
0: va a ser? ¿Una
1: Jalisco.
0: Charla? ¿Una ponencia?
1: Va a ser una conferencia y un panel. Ah, tenemos okay. de todo para llevar.
0: Bueno.
1: Hay bufete.
0: Okay. Sí, está bueno.
1: ¿Y sabes qué va a ser lo interesante del panel? Digo, la conferencia de la psicóloga Fernanda Lara va a estar padrísimo. Muchos estoy segura que la conocen porque es divulgadora y ha hecho un gran trabajo en nuestro país. Y en el panel también va a estar padrísimo porque nos va a acompañar un psiquiatra.
0: Ok.
1: ¿Por qué nos va a acompañar un psiquiatra? He tenido la oportunidad de trabajar con él con pacientes y hemos visto demasiadas mejoras, pero sobre todo es un psiquiatra que está conectado a la realidad, uh-huh. que sabe que la etiqueta, por supuesto, él como la cuestión biomédica lo tiene que hacer, pero trata de explicarle a su paciente por qué se comporta como se comporta
0: claro.
1: y cómo tiene que ser esa relación psicoterapéutica para poder esta persona, más allá de verse la etiqueta, ver qué habilidades y herramientas necesita para poder hacerle frente a eso que le está sucediendo.
0: ¡Qué bien!
1: Y entonces me encanta ese psiquiatra Raúl Rangel, que va a estar en el Congreso del Estado, va a ser el psicoterapeuta Ricardo Dueñas, que tiene más de 15 años en la psicoterapia y aparte uh-huh. es maestro, que comprende también. Sobre todo él tiene algo muy peculiar. Él manejaba un cierto modelo que sí. no tiene tanta base científica, que no lo voy a decir porque no quiero entrar en complot.
0: Psicoanálisis. ¿Y qué más? no lo va a decir ella, pero es evidente.
1: Ajá. Y bueno, pues ya se nos renovó. Sí. Y bueno, pues ahorita maneja muchísima.
0: Pero eso está muy bien, que desde la, fíjate, eso está muy padre. Yo no soy experto, no lo desvirtúo por completo. Pero el asunto está padre cuando tú estás en una área específica de estudio y eso no te tendría que limitarte a conocer otras cosas y a decir, oye, esto también está padre. Y claro. esto, lejos de descartar lo que yo sabía, le puede abonar a lo que yo estoy practicando. El asunto es que luego como seres humanos somos, ay no, esto es lo que yo aprendí y nos cuesta mucho trabajo desaprender o aprender cosas nuevas. ¿Qué es todo este entorno que en realidad quieres hacer? Y eso está padrísimo.
1: Claro, y digo, por supuesto que todos podemos ir reaprendiendo, ¿verdad? Claro. Mucha información. Tristemente, hablando de la cuestión profesional, muchas veces nos ganan, ¿no? Como el ego
0: sí,
1: y
0: el
1: muchas
0: ego.
1: Cosas. De decir, no, eso es lo que sé y me ha funcionado. Sí, sí te ha funcionado, pero también cuestionate por qué te ha funcionado, ¿no?
0: Porque el mundo también va evolucionando.
1: Por supuesto.
0: O sea, yo estoy seguro que un psicólogo, yo no sé cuándo egresaste tú, pero alguien que egresó hace 20 años, si no se ha renovado y actualizado, el mundo lo va a rebasar en todos los sentidos, ¿no? El comportamiento es diferente, las generaciones son diferentes, todo cambia, todo
1: Exacto.
0: evoluciona.
1: Todo evoluciona y justamente lo que estamos buscando, ¿no? Abrir esta conversación a través de este panel. También nos va a acompañar la psicóloga Marcela Rubí, que es activista y que también promueve cuestiones educativas para que, bueno, la educación socioemocional pueda incursionar en esos espacios. Y bueno, también pues la psicóloga Fernanda Lara se suma también a este panel donde vamos a estar debatiendo, pero también analizando. Yo lo que quiero es que las personas salgan de ese espacio con dudas. Y tú puedes decir, pero ¿por qué con dudas, Yareli? O sea,
2: y te puedes acercar a un...
1: Exacto, con uh-huh. dudas y que digas, tengo que investigar, porque esto que dice el psiquiatra, el psicoterapeuta, la psicóloga, uh-huh. pues me está revolucionando, entonces claro. yo necesito investigar y saber qué tan cierto, qué tan no es cierto. Okay.
0: Que salgas de ahí diciendo, a mí se me hace que la Yareli está loca.
1: Inventadísima.
0: Voy y veo y lo confirmo o no, pero el ponernos a pensar está padre, ¿no? Por también supuesto. En ese sentido. Esto es abierto para cualquier persona, es en el Congreso del Estado.
1: Es en el Congreso del Estado, estamos reclutando, convocando sí. a los estudiantes de psicología, a los profesionales de la salud mental, bien. A los recién egresados, a los que ya ejercen, pero también a aquellos que les interesa conocer cuál es el rol de tu psicólogo.
0: Okay.
1: O sea, ¿qué es lo que hace mi psicólogo? ¿Por qué me he sentido mejor? ¿Qué es lo que pasa más allá de ese psicoterapeuta que está frente a ti? Y por supuesto también hay personas que les encantan esos temas sociales, esos temas que al final del día sí generan un impacto en nuestra sociedad, ¿verdad?
0: Sí, claro. Okay.
1: Sobre todo porque la salud mental cada vez tiene muchísimo más auge, pero queremos que entre más auge tenga, también tenga muchísima responsabilidad, pero sobre todo muchísima información basada en evidencia.
0: Y es que esto que dices es bien cierto, está teniendo mucho auge, pero no sé, y esto será motivo de otra plática, si ese auge es verdaderamente positivo, ¿no?
1: No.
0: De repente me parece que es mucho el presumir, déjeme llamarlo así, que yo me ocupo de la salud mental porque voy con mi psicólogo, porque tengo a mi psiquiatra, pero a veces no estoy verdaderamente ejerciendo un cambio o un avance, ¿no? Una evolución en ese sentido, nada más voy.
1: Exacto.
0: Como ir a cualquier otra cosa.
1: Sí, justo.
0: Y a lo mejor no es del todo correcto en este claro. asunto. ¿Cuándo es esto, Yareli?
1: Es el miércoles 20 de mayo,
0: miércoles
1: día
0: ya.
1: del psicólogo.
0: El día del psicólogo.
1: El mero día. Para que nos vayamos a festejar, pero también vayamos a aprender muchísima información. Semana.
0: ¿Cómo ha sido promover para ti todo este asunto? Entiendo que hay muchas personas y profesionales que están contigo y que están en este mismo mood, pero otros que no, ¿verdad? Ha de ser complicado, ¿no?
1: Sí, la verdad ha sido complejo, vamos a llamarlo así, complejo. Ha okay. sido motivante, ha sido cansado, porque es debatir, ¿no?, con cada persona que se topa la publicación y está padre, digo, de eso se trata, yo ya sabía lo que se venía y bueno, de eso se trata, ¿no?, de hacerlo también con muchísima responsabilidad, con mucho amor, no es atacar a nadie, al contrario, es preocuparnos por la sociedad que tenemos y al final del día entender que nosotros también tenemos una función importante
0: claro.
1: en esta sociedad y que si no tenemos las herramientas adecuadas, pues posiblemente seguiremos siendo, dijera mi abuela, esa piedrita de tropiezo, ¿no? Uh-huh. Dentro de la profesión y dentro de la sociedad.
0: Pues qué padre que estés impulsando esto. Me parece que le va a servir a cualquier persona que vaya, evidentemente a quienes son profesionales o son estudiantes en este sentido. ¿Es el miércoles? ¿A qué hora?
1: A las 10 de la mañana.
0: 10 de la mañana en el Congreso del Estado.
1: Congreso
0: usted
1: del Estado.
0: Nomás llegue ahí y ahí está.
1: De preferencia que nos mande mensaje para que se puedan registrar, okay. para que se lleve un mejor control.
0: Me parece perfecto. No me haga caso, regístrese, ¿sí? Eso es importante. Gracias, Yareli, por esta invitación. Si alguien quiere más información o contactarse contigo, ¿cómo lo pueden hacer?
1: Sí, a través de las redes Conectados a la Realidad o Psicóloga Yareli Castillo. Ahí está en primera plana la publicación.
0: Okay.
1: Y ahí nos estaremos viendo.
0: Cada que viene Yareli, puro tirar factos, ¿no?
2: Sí.
0: Tu psicólogo está todo menso. No sé qué. También hay psicólogos que, ¿verdad? Es como, nunca te pasa que dicen, no, fulanito de tal, pues es que yo creo que no. ¿Tiene doctorado? No, pues yo también conozco doctores mensos, o sea.
1: Sí. Mi papá siempre decía, el doctorado no quita lo tarado.
0: Exactamente, completamente tiene toda
2: ahí
0: la razón.
2: Está.
0: Toda la razón. Fíjate, nos dicen por acá, estos mensajes son muy bonitos, dice, hola, buen día. Dice, un recuerdo a la maestra Carmelita Rojas Gómez, que tuvo una academia comercial en Santiago. Las academias comerciales, ¿te okay. acuerdas? Que salías de secretaria bilingüe con conocimientos en computación uh-huh. y taquimecanografía y todo ese rollo, ¿no? Dice, formó a muchas generaciones. La maestra Julia Estela Acebo Islas de la Academia Roxy y la maestra Chayito a la Torre de la UAN y la Academia Roxy. Mira, la gente que recuerda a sus maestros y maestras. ¡Qué bien! Yo quiero felicitar a mi maestra Ariana Olvera, que ha sido maestra en enseñarme aquí todo. Yo llegué aquí,
2: claro.
0: yo nada sabía, oiga.
2: Nada sabía.
0: Sí, llegué
2: nada.
0: Aquí y dije, ay, ¿qué es eso? Es la cámara, mijo.
2: Es un
0: ¿y
2: micrófono.
0: ¿Esto qué? El micrófono. Y yo dije, interesante.
2: Muy interesante. Bien, pues ahí está.
0: Ya vamos, Ariana.
2: Maestros, que pasen un día excelente. Cuiden mucho la quincena. Nosotros nos vemos el día lunes.
0: Adiós.
2: Cuídense mucho.

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0: ¡Buenos días, buenos días, buenos días! ¡Buenos días! ¡Buenos días! ¡Feliz día, feliz viernes! Viernes 15 de mayo 2026. Hoy es quincena. Hoy es día del maestro. Hoy no hay clases. ¡Feliz día para todos! ¡Buenos días, abuelita!
1: Muy buenos días, niño. ¡Buenos días! Charlie, buenos días, ¿cómo estás?
2: ¿Qué tal, abuela? Buenos días.
0: Buenos días para todos. Iniciamos en esta mañana, abuela.
1: Doña Lencha Mornicho, feliz día del maestro Tingiriringi.

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1: Gracias por estar con nosotros el día de hoy en esta mañana a través de Doña Lencha Morning Show. Y feliz día a todos los maestros. Hoy es su día.
2: ¡Feliz día para todos los maestros! Que oye, ¿cómo de pronto le tiramos mucho hate a los maestros de que no quieren clases, que no sé qué? Pero aguantar, la verdad, aguantar a más de 20 niños, yo no sé cómo le hacen, Charlie.
3: Sí, la verdad,
2: o sea,
3: sí.
2: ¿Qué usan o qué? ¿Les echan ahí gas o algo o qué?
1: No, ¿cómo crees? Pues son esas habilidades que el maestro aprende en su educación de cómo pues ver la manera de entretener a tanto niño y no solamente entretenerlo, Charlie, porque no es una guardería la escuela, sino de pues que aprendan, que retengan la información, porque imagínate si en tu casa no te hacen caso, ¿cómo le hacen caso a los maestros?
3: Sí, pues ya es la vocación, ¿no abuela?
2: Es vocación, sí, vocación. Eso es el tema. Y bueno, pues nos da mucho gusto saludarlos el día de hoy y feliz día para todos los maestros.

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1: Felicidades para todos los maestros que escuchen este programa y bueno, para esos buenos maestros, porque así como cualquier profesión hay maestros buenos, hay maestros muy malos. Sí, que sí, yo tuve sí. Un que otro maestro malo que nomás decía, ay, investiguen eso y ahí nos vemos luego. Así, Charlie.
2: Sí, es no, más, a mí también me tocó.
1: Es más, no voy a decir nombres, pero uno de mis maestros que me dio en la carrera, dos veces lo vi. Dos veces, Charlie. Dos veces lo vi.
2: En todo el año.
1: No iba.
2: En todo el semestre.
1: En todo el semestre no iba.
2: Sí. La verdad hay unos por vocación, otros por lo económico.
1: Por realmente. Lo económico, claro, por ganar, por esto. Pero bueno, el día de hoy es hablar de buenos maestros o de sí. ¿Qué es el tema el día de hoy, niño? Bueno, subí ahí un video a las redes sociales de Doña Lencha. Donde pues felicito a los maestros. Si quiere verlo, métase a Doña Lencha en Facebook. Ahí está el video donde yo estoy aquí pues felicitando a los maestros. Pero también, Charlie, sacando el tema del día de hoy. Usted que está escuchando este programa, que salió a lo mejor la primaria, la secundaria, la universidad, la maestra, lo que es algún diplomado, a lo mejor salió con pues con doctorado, puede ser, no sé. Díganos, ¿usted cree que la educación de antes era mejor que la de ahora? Porque la educación que a mí me tocó en la primaria, Charlie, por lo menos en la primaria, era del barazo en la mano, con la regla, te agarraba la maestra Marina, que ahí lo dije en el video, la maestra Marina, me acuerdo perfectamente de ella, de la primaria de la Josefa Ortiz de Domínguez de Itzlán del Río, que ella era de las que te tiraba el borrador. Te veía distraído,
2: sí.
1: Te aventaba el borrador desde el pizarrón y te daba, Charlie, te pegaba con sí. El borrador. Pues esa educación que era de golpes que pues ya no estamos tan de acuerdo con eso. Pero bueno, pues de que nos digan, a lo mejor antes la educación era más estricta. No tanto el tema de los golpes, porque eso nunca, yo al menos no voy a estar de acuerdo nunca que a los niños se trate de golpes. Creo que eso no es lo correcto. Pero el tema de la educación que era un poco más estricta. Charlie nos decía sobre una situación que estaba pasando de que ya no pueden reprobar, ahora sí es oficial, ya no pueden reprobar al niño o qué más.
2: Sí, de hecho ya es oficial, que ya ni por faltas, aunque falte 5 veces en el mes.
1: Ya no lo puedes dar de baja.
2: En el mes tiene su 6 por lo menos.
1: No invente, o sea, ya oficialmente ya no pueden dar de baja a los niños.
2: Entonces realmente, pues eso ya no es educación para mí.
1: ¿Verdad? Ok.
2: Porque realmente si van a aprender, si faltas, si no estudias, no haces tareas, no cumples... Y aún así tú sabes como niño que te van a pasar, pues ya para que te esfuerces.
1: Claro, vamos a escuchar este audio de que nos dice un profesor esa situación. Vamos a ver qué dice.
3: Los de México de una vez. No los podemos reprobar por faltas. Oye. Y no los podemos reprobar si no trabajan porque es atentar contra su derecho a la educación. No podemos regañar ni aplicar sanciones porque es atentar contra su integridad psicológica. No podemos tampoco expulsar o suspender porque otra vez... atentamos contra su derecho a la educación.
1: No manches.
3: No podemos exigir uniforme o exigir corte de cabello porque atenta contra su individualidad.
2: Eso no lo he escuchado.
3: Entonces, si básicamente van a pasar nomás por estar inscritos, ¿para qué nos quieren ahí?
2: Sí.
3: Me disculparán, pero guardería no somos.
1: ¡Sas, culebra! Bueno, eso dijo un profesor. Usted, bueno, a lo mejor usted está de acuerdo, a lo mejor no. A lo mejor en el lugar donde usted tiene a sus hijos es diferente. Díganos el día de hoy, por favor, ¿qué cree que la educación de antes, o sea, digamos unos 20, 30 años antes, bueno, 30 años, 30 sí. años, ¿cree que era diferente o mejor que la de ahora? Sí, era diferente,
2: sí.
1: Pero ¿era mejor que la de ahora o hoy es mejor la educación? Que nos digan el día de hoy en Doña Lencha Morning Show. Iniciamos en esta mañana... de viernes. Feliz día a todos los profesores.
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1: Vámonos con esto, puisillos, antes de que venga Don Peter a quitar la programación con su viernes de hacer enojar al programador en esta mañana de viernes de quincena. Buenos días, Doña Lencha Morning Show.
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2: ¡Ay, ay, ay, ay, ay, ay! ¡Échale! ¡Vámonos, pura sangre!

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1: De cuaquito hermoso, lindo relinchando, todas las mañanas en la radio para ti.
0: Búscame la canción, ya pura sangre. Sí, sí, sí, ya sé que a ti te pegaban en la escuela también.
2: ¿Le pegaban en la escuela el pura sangre?
0: Ah, sí, era la educación de antes, abuelita, de puro punta de fregazos. Que había un dicho que la dijiste ahorita, Charlie, ¿cómo era?
3: Con sangre, sangre la letra entra.
0: Con sangre la letra entra. ¿Usted qué piensa? Yo siento que sí. O sea, tampoco se trata de violencia, Charlie. Tampoco se trata de agarrar al niño y pero una buena nomás, sí, abuela. Sí.
2: No.
3: De orejas, ¿no?
2: Bueno, una mejor jalón de orejas.
0: No, ya no les duelen los jalones de orejas. La patilla, abuelita, la patilla es la que duele.
3: ¿Sabe qué les duele más, don Peter? Que los castiguen con el teléfono.
0: Que les quites eso. El iPhone, que les quites la tablet, eso. Que les quites... Eso es lo que hijos de la... Como haz de cuenta, como gusano que le echan sal. De verdad, se ponen, pero sí tremendos. Pero bueno, público, ¿usted qué opina sobre este tema el día de hoy? Que andamos bien filosos en esta mañana, ya están llegando mucho mensaje. Niño, búscame, buscate la canción que te pedí.
2: El pastorcito, ¿quién es ese?
0: Pónmela, por favor, el pastorcito, hoy nomás.
4: Para la escuela
3: me tocó. ¿Dónde lo sacó, Peter?
4: Muy bonita y muy buena.
0: ¿A poco nunca he escuchado el pastorcito, Charlie?
3: No, don Peter.
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0: Pedro, ¿y este cómo va?
2: Como Pedrito Fernández, ¿no?
3: Es él, ¿no?
0: No, no es él.
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2: Ay, se ve bonito.
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0: Ahí está el pastorcito cantándole a los maestros. ¿Y qué nos dicen? Buenos días.
5: Dice, buenos días, doña Lencha, niño locutor, don Peter, saludos a los jardineros del Westin, viernes de hacer enojar al programador, póngame la canción de El Mero Día de San Juan, con Antonio Aguilar, don Peter, y puro glu glu glu.
0: Saludos, hoy es de gluc, gluc, ¿no vas a echarte una, Charlie?
3: Ando medio malo de la garganta, don Peter.
0: Se te quita,
3: ¿sí?
0: Con mezcal. Ahorita te voy a pasar un mezcalito y ya se te quita. Se te quita hasta el dolor y todo.
3: A ver, vamos a probar su
2: No
3: mezcalito.
2: No creo. Buenos días, dice, un fuerte abrazo para los maestros de todas las comunidades y un saludo para todos ustedes allá, don Peter, doña Lencha, niño, Charlie. Todos los días los escuchamos y que saquen a la presidenta de Tecuala, dice, porque no ayuda a las comunidades, que pongan al gallito, él ayuda más. No sé quién sea el gallito.
0: Ah, es que el gallito cantador, abuela.
5: Dice, con las mañanas para todos los... bueno, pues ahí está, saludos para todos los maestros. Y dice que quiten a la presidenta, que estaban diciendo que no les pagan, no manches. Que no les paga a los trabajadores. Y que les dijo mejor ya no vengan a trabajar.
3: ¿A poco
5: porque
3: sí
5: pues
3: dijo?
5: De todos modos no les vamos a pagar.
2: ¿Cómo crees?
0: ¿Eso dijo la presidenta Tecuala?
5: Eso, ayer yo vi en las noticias. Sí. Que dijo eso, que dijo ya mejor no vengan, todos no les vamos a pagar. Dice, buenos días, saludos para mi esposa. Hoy es día de la maestra Laura Elena, de parte de su esposo, que se encuentran en San Luis, se encuentra en San Luis, Missouri. Pueden poner la canción de Dueña de Mis Besos, de Julián Álvarez. Gracias. Ahorita la ponemos, vámonos con música, don Peter.
0: Espérame, ¿cómo que vamos con música? Si apenas vamos a quitar tu mugrero, el mugrero de música, para poner el día de hoy. Música bonita.
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0: Esa no, niño, pon mejor otra. Ay, para que te pongas a bailar. Ay, imagínate.
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0: Pura música bonita. Pura música. No, ponme otra, niño. Esa no, está empezada.
1: Esta es.
5: Ya hay que actualizarlas, don Peter.
0: Espérame.
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0: Imagínate, abuelita, unas de Ana Gabriel. De los Acosta, Charlie. Ya sé que no te gustan, Charlie, pero ni modo, la gente sí. Y esto no es que nos guste a nosotros, sino a la gente. Sí,
3: claro.
5: Esa ponga, don Peter, esa sí me gusta, el Conjunto Primavera. La verdad es que nunca he tenido la oportunidad de ir a un concierto de Conjunto, pero sí me gustaría, la verdad. Sí. Conjunto Primavera. Aventarnos unas de saxofón, don Peter.
0: Ay, ay, ay. Amigazos, si quieren complacencias, 311-133-2304. Aquí estamos a la orden. Ándele pues, díganos qué piensa de la educación. ¿Era mejor antes o hoy? Ahorita les digo qué opino yo de eso. Ándele.

0: Vamos, una pausa y regresamos. ¿Qué piensas sobre la educación? ¿Hoy es mejor? ¿Antes era mejor? Cuéntenos el día de hoy. Pues antes sí se daba muy el tema de los golpes, hoy en día, gracias a Dios, ya no. Creo que ya no. Entonces, pues yo creo que estoy de acuerdo con que ya no vuelva esa educación de golpes.
1: A uno que otro no pasa nada. Pausa y volvemos.
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3: 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Son las 8 con 23 minutos.
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1: ¿Qué nos dicen los mensajes, niño?
2: Dice por acá, yo creo, dice por acá con el tema del día de hoy, yo creo que mucho tiempo atrás, perdón, sí era mejor. Hoy en día cualquier cosita nos van, dice, no van los maestros. Y aparte son, dice, aparte con cualquier cosita te pasan. Pero creo que eso no tiene que ver con los maestros, ¿no? Se supone que a ellos los obligan a que pasen a los niños. Yo tenía maestros en la prepa 13, dice, uno decía, me dan una botella de whisky y pasan sin necesidad de entrar a mi clase. Reprobé química y me pusieron a pintar la prepa para pasar. Hasta la secretaria nos ponía a hacer su chamba en la computadora y nos cambiaba las calificaciones. ¿Qué?
3: Ah, caray.
1: O sea, está declarando que había corrupción.
2: Bueno, yo sí me acuerdo, abuelita, digo, ya aprovechando, que un profe, nunca lo comprobé porque nunca lo hicimos, pero un profe a mí me decían, ¿quieres pasar con este profesor? Dale un cartón de cuartito. Con un cartón de cuartito te pasa.
1: ¿A poco? O sea, pura corrupción.
2: Y pues aquí están diciendo, fíjese, con una botella de whisky, Charlie, ¿eh? Dice, buenos días a todos en cabina, niño. Completamente diferente antes la educación en tu casa y te educaban en la escuela. O sea, te educaban en tu casa y te educaban en la escuela a coscorrones. Te portabas mal, sabías que había una consecuencia. Yo recuerdo, dice por acá en este mensaje, en la secundaria eran dos maestros muy estrictos que todos les tenían mucho respeto, todo el mundo le tenía respeto porque los mirabas pasar a tu lado, porque entraban a tu salón y completamente en silencio. En una ocasión me tocó presenciar que te aventaban lo que trajeran en la mano. En una ocasión a uno de mis compañeros, un maestro lo reprendió y le dijo, no lo hagas, dice el chamaco, por pensar que no pasaría lo que el maestro le advirtió, tumbó una barda. No, man, es que también, oye, ¿cómo que tumbó una barda? Dice, tumbó una barda, abuela. No puede ser. Bien recuerdo que estando, dice, tirado en el suelo, el maestro lo levantó y le metió tres fajazos. Cuando fueron los papás del muchacho, la mamá le agradeció. Era mamá soltera, el hijo estaba medio rebelde y ahorita en la actualidad los maestros hasta tienen que tener mucho cuidado cómo se expresan con ellos. Y eso, esto va en ocasiones que los alumnos ya no les tienen respeto y los jóvenes están como están. Pues tiene toda la razón. Antes era respeto y miedo, porque sí, también hay que hablarlo bien. O sea, también era miedo el tema del respeto con los maestros, porque había unos maestros que eran golpeadores.
3: Sí, no, y había mucha disciplina anteriormente.
1: Pero yo siento, niño, que eso nos hace falta, apretar un poquito las tuercas, porque ya ahorita cualquier cosa, lo que decía el profesor es de Charlie, se trauman los niños. Ay, se trauman si le hablas mal. Pero son bien groseros.
3: Sí, de ahí se agarran los niños.
1: De ahí se agarran.
3: Ya saben que no les pueden levantar ni la voz ni nada.
2: Claro. Es, por ejemplo, en Estados Unidos, pues no puedes ni gritarles, ni pegarles, ni hacer nada, ni en casa, mucho menos en la escuela, ¿eh? O sea, esa educación ya no se permite por el tema del cuidado del bienestar de los hijos, pero pues también hay muchos niños muy rebeldes, sí, que ya se agarran de esas situaciones para saber que no les van a hacer nada.
1: Dice, quiero mandar un saludo para Vicente, dice Vicente Durán, al conserje del kinder de San José, y gracias de parte de una admiradora. Ándale. O sea, le mando una admiradora, niño.
2: Saludos a Vicente Durán, el conserje del kinder de San José, de Gracia. Ah, no es de San José del Valle, es San José de Gracia, de parte de una admiradora, ándale. Dice, también quiero mandar un saludo para el conejo del Llano de la Cruz, que está desayunando chilaquiles rojos. Provecho, mi estimado conejo, saludos y provecho ahí.
1: Pues no, que los conejos comen zanahorias, pues. Vámonos con música, Charlie, ahorita regresamos. 311-150-8068. Y repórtese con nosotros, ¿qué piensa? ¿La educación de antes era mejor o es peor? ¿O qué pasa? Vámonos con esto que nos pidió la abuelita. Y ahorita regresamos, Doña Lencha Morning Show. No le cambie, vámonos.
2: Y en un momento más viene la Diva de México en este viernes erótico. Con la Diva de México, para que le tape los oídos a los niños, se los mande allá a jugar.

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1: Vamos, una pausa rapidísimo y ya te regresamos. ¿Qué nos dice, niño? Y se puede mandar un saludo para mi esposa Ana Karen y a mi sobrina Naidelin, que andan con todo aquí trabajando en la panadería desde el Monteón. Saludos para ellas. Hola, buenos días en cabina. Me pueden mandar un saludo para el Inge David Salas, que es maestro y que anda trabajando en su casa por su día. Saludos al bebé y Valente y al tío Ramón. Saludos para ellos.

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1: Buenos días, hola. Diva de México, feliz viernes.
2: Erótico.
1: Erótico.
3: Buenos días.
2: Buenos días.
3: Buenos días.
2: Aparte de la recámara, ¿en qué otro lugar de tu casa te gusta hacer el amor?
3: Sas, culebra al piso. ¿En qué parte de... bueno, aquí aparte de la recámara...
2: Aparte de la recámara. ¿En qué otro lugar de tu casa? No me vayas a decir que ahí en el parque, no. En, de tu casa, en la cocina... Ahí en el zaguán, ¿no? Cuando está todo oscuro, en la orilla del zaguán. ¿Dónde?
3: No, Diva, es en la recámara, con la puerta cerrada y ya.
2: No, si los niños andan en la escuela o ya vivimos solos porque se casaron todos, puede uno hacerlo en otra parte, ¿verdad que sí?
3: Claro, claro que sí.
2: Díganme que sí, porque ustedes son muy creativos, no me decepcionen esta mañana.
3: Muy bien.
2: No me decepcione.
3: Mientras están enviando su mensaje, que ya están llegando algunos,
2: por
3: al 311-150-8068, 311-150-8068. Si nos quiere llamar, llámenos al 311-133-2304. Es la llamada con la Diva de México en ese tema filoso. Aparte de la recámara, ¿dónde le gusta hacer el amor?
2: Díganos.
3: Vamos a escuchar.
2: Y no me diga que no, ¿eh? Porque sí hay.
3: Vamos a escuchar audios, Diva de México, a ver si nos dicen sobre el tema en esta
2: por
3: mañana
2: favor.
3: De

0: Viernes erótico, buenos
1: erótico.
0: Días. Hola, buenos días, ¿quién nos habla? Ay, se me perdió, aquí está el mensaje.
1: Buenos días.
2: ¿Cómo estás?
1: Bien.
2: Híjole, qué pregunta tan más erótica.
0: Erótica.
1: Erótica.
2: En la escalera, Diva. En la escalera se acomoda uno que pa' qué le cuento.
0: Sin detalles.
2: No, chula. Iré nada más, ya me dieron ganas. Al rato nos vemos.
0: En la escalera.
1: ¿Qué te dije, Saúl y don Peter y abuelita?
0: Oye.
1: Es que hay lugares mágicos en la casa.
0: ¿Pero cómo le haces? Porque yo nomás tengo una escalera de aluminio.
1: Pues no se te vaya a doblar. Y la escalera tampoco.
0: Bueno, ahí está. Que nos vayan enviando su mensaje. Acá están llegando más mensajes, Diva de México. En este tema filoso, en este tema erótico con la Diva.
1: ¿Erótico?
0: La Diva de México. Buenos días.
1: Gracias.
3: Arriba de la lavadora. Arriba de la lavadora.
0: Arriba de la lavadora. Por eso está toda destartalada.
1: No, pero imagínate que la lavadora esté en el ciclo de exprimir. Y tú sas, ya que hay exprimiendo.
0: Arriba de la lavadora. Bueno, pero cómo, arriba de la lavadora. Dice por acá,
1: claro,
0: buenos días.
1: ¿Quieres que te explique?
0: No. Dice, buenos días, el cholo y el abominable, dice, lo hacen en la taza del baño, manches.
1: Sí, ese es un lugar muy padre.
0: No, ¿cómo, Diva, en la taza del baño?
1: Claro,
0: no.
1: O bañándose también, que y luego que se le caiga el jabón.
0: Aquí nos dicen, tirando el jabón en el baño, sas, culebra.
1: ¿Qué te dije? Como si yo estuviera tonta.
0: Vamos con más opiniones del tema filoso en este viernes erótico con la diva de México. Hola.
4: ¿Qué tal, Diva?
0: Buenos días.
4: Abuelita, don Peter.
0: ¿Qué onda?
4: Aparte de la recámara.
0: ¿Dónde?
4: Yo que ya vivo solo con mi señora.
0: Sí.
4: Porque mi niña ya se casó.
0: Qué padre.
4: No, pues ahí en la recámara nada más.
0: No más ahí.
4: Antes cuando estaba ya la niña chiquita, pues sí, en todos lados. Donde,
0: hoy no más.
4: Donde,
0: ahora que puede, no lo hacen.
4: Donde daba la. Donde daba la calentura ahí. Pero pues ahora ya ni paraguas.
0: Cállate.
4: Entonces, ni paraguas cuando hay tormentas en este mayo tormentoso.
1: Por favor.
0: No manches, Miguel.
4: Saludos desde Guadalajara.
0: Ni que estuvieras que de la edad de don Peter.
1: Miguel, si tú sí puedes, yo sé que sí puedes, a mí me consta.
0: ¿Cómo que le consta, Diva?
1: Pues no puedo explicar más, pero Miguel, a mí me consta que sí puede.
0: Aparte de la recámara, ¿dónde le gusta hacer el amor con su pareja? Es la pregunta del día de hoy. Acá nos están diciendo que cuál es la pregunta.
1: En casa, porque no me vayan a salir que a media en la casa de la suegra estos cabritos.
0: Vamos con más opiniones, Diva de México.
5: En la azotea, mi Diva.
1: Ándale.
0: ¿Cómo que en la azotea?
1: Ahí recargada, sí, recargada que ella en el Rotoplas.
0: Oye, Diva, pero el Rotoplas bien caliente del sol.
1: Bien caliente. Imagínate, tibio ya en la noche.
0: No, pero eso da escalofríos, Diva, que te rimes a alguna superficie caliente.
1: ¿Y cómo sabes? ¿Te han contado?
0: No, pues me han contado. Dice, buenos días, a don Peter lo cacharon en su caballeriza arriba del Pura Sangre. Opinen sobre ustedes, hombre, no estoy diciendo de uno. Dice, el lugar donde se hace mejor es bañándose. Y más en una hamaca, ahí en el patio, dice.
1: Sí, la hamaca es muy buen lugar.
0: Es típico en las costas, dice. O sea, allá en la costa, Diva, en las hamacas, ahí, rechinando el árbol.
1: Fíjate que sí. ¿Y sabes dónde? Si eres así empoderosa y tienes alberca, en la alberca, muchachos, de la casa.
0: Dice por acá, arriba de la estufa. No, ahí no, oiga, no manches.
1: Sí, pero apagada no se te vaya a quemar el cabuz.
0: No, ¿cómo arriba de la estufa, oiga?
1: Claro, esa.
0: No, Diva, pero ahí cocina uno, cocina.
1: Pero si vas a limpiar.
0: No. Ay, no. No me pongan imágenes en la mente. Abuelita.
1: Sí, póngaselas.
0: Dice, en el mar.
1: Dime tú.
0: No, pero es dentro de tu casa.
1: No.
0: Dentro de tu casa.
1: Otra vez. Vamos a preguntar otra vez. La pregunta es, aparte de tu recámara, ¿en qué otro lugar de tu casa te gusta hacer el amor?
0: Dice por acá, se hace más chido, dice, ¿Dónde? En el comedor, abuelita, dice.
5: Ah, no, sí.
6: No, el comedor es para comer y ya.
5: Por eso.
1: Pero no voy a ser de esos de plástico eso. De la...
0: ¿No va a ser de qué? ¿De plástico, dice, Diva?
1: De plástico y se te abran las patas de la mesa también.
0: Imagínese en una mesa de la Coca, Diva, de esos de plástico que se te abran.
1: Imagínate, las patas. Oye, de esas de lámina de la Coca-Cola, ¿te acuerdas?
6: Mi amor, súbete a las de la lámina y... Ya cayó mi mujer.
0: Dice por acá. En el coche, en la cochera de la casa, como auto, como autotel, dice. Por algo me dice el 50. Don Peter, no me llega ni a los talones, dice.
6: Ah, el que más presume es el que más carece.
0: Dice por acá, en la sala, viendo a Netflix. Ganar a las Chivas, dice.
1: Ay, imagínate haciendo el amor y viendo el fútbol.
0: Ay, no, Diva.
1: Tú mete y mete goles.
6: Ay, mi amor, ahí vamos, ¡gol!
0: Dice, se hace más chistosos, se hacen los chistosos, dice, con las opiniones, pero aparte de la recámara, es en la sala, dice. En la sala.
1: Me dice aquí un WhatsApp, uh-huh. Diva, yo cuando lo hago en una silla. Ah, es caray. Buen lugar. Y en otros lugares, con mi compa en la milpa. De compas, dijo Karim León.
6: Esto ya pasaron el límite. Dice ¿qué? Por acá, en la mesa, Diva, la mesa del centro, dice, en la mesa
1: pero
6: del
1: no
6: centro.
1: La del rincón.
6: Nada más que no sea de cristal la mesa, porque si no, imagínense, ahí todo marcado. Amá, ¿por qué está marcado aquí algo raro?
0: Dice por acá, Diva hermosa, en el comedor. Hola, o en el petril, en el pretil de la cocina.
1: Ándale.
0: No, oiga, eso está muy, el pretil no, Diva, porque está muy sensible, ahí se puede quebrar, ¿no?
1: ¿Y cómo sabes qué tan sensible está la persona que te escribió?
0: Dice por acá, ¿verdad? En la cama, viendo el Chavo del Ocho. ¿Cómo?
6: Hoy nomás, pues claro. Viendo el Chavo del Ocho, Diva, imagínese.
1: Pues claro, para meterse al barril.
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6: Imagínense viendo el Chavo del Ocho, Diva.
1: Fíjese, ahí hay el trito del barril.
6: Escuche este, Diva, escuche.
7: Pedro Avelar como Don Pitirijas.
6: No, ¿cuál Don Pitirijas? Cámbiale ahí.
7: María Elena como Doña Lencha.
6: Gracias.
7: Esaú Ortega como el niño locutor.
6: Ahí escuche, Diva, mire.
7: Y la participación especial de la Diva de México.
6: ¿Se acuerda que antes decía?
5: ¡Qué bonito!
6: Y la participación especial de María Antonieta de las Nieves.
5: De las Nieves. Como la chilindrina.
6: Ándele, así las
5: mías.
6: Como la chilindrina.
0: Dice por acá, Diva. En el patio de la casa.
1: ¿Qué?
0: Ándale, a ver.
1: Ese es el patio, es buena. ¿En dónde? ¿En el mezquite, en el huizache, en el guamuchi, dónde?
0: Dice, en el patio de la casa, mientras ella lavaba a mano, pues yo ya saben, dice, yo...
1: O sea, en el vaivén, donde está en el tallador, echándole el foca. ¡Ay, qué
0: echándole
1: padre!
0: Echándole el Ariel en polvo.
1: El bol 3, no. Y 1, 2, 3, ta,
6: ¡gol!
1: Ta, ta. Vol 3.
0: En el balcón de la casa en la noche, en el balcón. No, pero oye, si da a la calle.
1: Claro.
0: ¿Cómo?
1: Si da a la calle. Ay, ¿qué tiene? No, y si soy boyerista y quiero que me estén viendo y
0: ver. No. Dice por acá, sí. En el montacargas. No trabajo ahí. Dice ahí tiempo, soy el cholo. O sea, el cholo en el montacargas, dice. Pero en tu casa, cholo.
1: Pero en tu casa, cholo. Lo que pase en tu trabajo ahorita no nos importa.
0: Acá nos dicen en las pangas. Pero poco tiene la panga en su casa, oiga, no manches.
1: Oye, ¿sabes qué es lo que me llamó la atención dejando de bromas?
0: ¿Qué, Diva?
1: Lo de la hamaca. Imagínate en una hamaca y que se te vaya la pata por un agujero de la hamaca. Ay, no, Dios guarde la hora.
0: Pero ¿cómo se suben dos a una hamaca si está bien complicado, ¿sí se puede? Diva, no.
1: Yo ya he estado en una hamaca.
6: Y luego vas a terminar, Diva, cuando ya te...
1: El macados.
6: Ey, cuando ya te así, mi amor. Gracias por esta noche tan especial. Y termino todo marcado de la maca, de en el cuerpo. Me han contado. El primo,
1: ándale,
6: de un,
1: sí.
6: El primo de un amigo.
1: De un amigo.
0: Ay, no, Diva. Hoy en la tarde estaremos escuchando el Diva Show y nos estaremos riendo
1: no
0: por
1: pierda.
0: Todas las opiniones que nos
1: no
0: dan.
1: Se lo
0: qué bárbaros.
1: Pierda.
6: Gracias, Diva.
1: Gracias. La queremos. Los amo con pasión y con locura.
6: La amamos, Diva.
1: Hasta
6: bye.
1: Ratito. Bye. Bye.
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6: Estos muchachos, de verdad, qué creativos son. Que aquí, que allá, que para allá y para acá. Vámonos con música. Ahorita regresamos. 311-150-8068. Le mando un saludo muy especial a mi buen amigo Feliciano Padilla de Santiago Escuintla, que le manda saludos a su esposa María de Jesús Herrera y nos pide esta canción, niño, y la vas a poner aunque no te guste, no me interesa.
0: ¿De quién es?
6: No, no te voy a decir, tú nomás ponla.
0: A ver, ¿cuál?
6: Ay, no. Ponla, pues, abuelita.
0: Don Peter, esos son para su Radio Rancho nomás.
6: No, me pidió el vato gacho.
0: No, se oye está feo eso. No, quítelo.
6: Abuelita.
0: No la quites, niño. Abuela, se oye fea la canción. Mire, póngala. Uy, se oye toda rasposa, todo como. No. No, eso no se puede ahorita.
6: Y abuelita, ¿quién es la que manda en este programa?
0: Bueno, busque una canción que sí se escuche mejor, porque sí se escucha como que si estuviera de baja calidad.
6: Pues aquí la puse.
0: Mire, qué diferencia. Vea nomás qué diferencia, don Peter. Sí, póngala, pero que se escuche en calidad HD, High Definition, 4K. Y la ponemos.
6: Ah, me vengas con pegadera.

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0: nos vamos con esta canción que me pidió mi buen amigo desde allá, desde Ruiz Nayarit, de Juan José Rodríguez. Nos pide algo de Chayito Valdés, niño. Vámonos con esto, ahorita regresamos.
1: No, no, no, no, no, no, esas no, esas no, don Peter.
0: ¿Qué? No, la estás quitando. Quítate por allá, quítate por allá. ¡Órale, quítese, quítate por allá! ¡Vámonos, ahorita lo vamos a poner, vámonos! ¡Quítese por allá, niño locutor, nomás porque tú crees que mandas!
1: Don Peter.
0: No, no, no, pues ya, es que ya es mucho. ¿Cómo que quiere quitar las canciones? Y hoy es viernes, se enoja el programador.
1: No manches, está bien, se escucha vieja la rola.
0: Ah, ya viejo, los cerros y aún enverdecen. Ah, para allá, no le muevas al equipo.

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1: Saludos para, nos dicen por acá, para Fernando. A ver, ¿cuál es el saludo, niño?
2: Saludos para el buen Fer de Compostela, de parte de su amigo Adrián. Y dice que si le pueden poner la canción de Ping Pong es un muñeco. No manchen, ¿cómo que Ping Pong es un muñeco? Y luego dicen, ¿por qué no las queremos poner?
3: Pues ponla, niño, es lo que la gente quiere. No es que aquí te hacemos caso a todo lo que dicen.
2: Sí, pero usted se pasa, Don Peter. Fíjese, aquí es un mensaje. Como dice Don Peter, ya es mucho, niño, pero ya es mucha falta de respeto. Tú como gerente general, córrelo, dice, y si no lo quieres correr, entonces mándalo a otra estación. Tendría que... ¿Tiene la razón?
3: ¿A dónde vas a mandar? ¿A EXA? Ay, sí, allá con los fresas de EXA. Los de aquí, que uno los escucha al aire y parece que de verdad.
1: Bueno, pues saludos para ellos. Vámonos con música y ahorita regresamos. 311-150-80-68. ¿Qué nos va a poner Don Peter?
3: ¿Qué vamos a poner, niño?
2: Vámonos con eso, ahorita volvemos. 311-150-80-68. Regresamos, Doña Lencha, Morning Show.
3: Esa no es de las viejitas, ¿eh?
2: No le hacen.

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1: Vamos a ir a una pausa y te regresamos. La gente sigue opinando sobre el tema del día de hoy, niño. ¿Antes la educación era mejor o es mejor hoy, don Peter?
2: Mira, yo creo que antes era mejor. Eran más estrictos los maestros. Había reglas. Ahorita el niño ya no respeta ni las reglas ni nada. Quiere andar con el pelo ahí como Pikachu ahí todo pintado. Y ya ahorita ya no respetan. Ya no respetan para nada.
1: Bueno, vamos a una pausa. ¿Usted qué opina? Mándenos su mensaje 311-150-8068. Hay mucha gente que está opinando, niño.
2: Bastantes. Dice, buenos días. La educación de hoy en día es precaria, ya que le estamos dejando el paquete completo a los maestros. Tiene toda la razón. Ahorita leo todos los mensajes. Pausa y regresamos y tendremos más adelante una entrevista muy interesante. No se lo pierda el día de hoy en Doña Lencha Morning Show. Pausa y volvemos.

0: 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Son las 9:15.
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Amigazos, después de esta canción tendremos una entrevista con una leyenda del fútbol. Un amigazo que lo vi crecer en el fútbol. Y además estuvo jugando en mis Chivas Rayadas del Guadalajara. Así que ahorita les vamos a decir quién es. Regresamos. ¿A poco sí, don Peter? Claro que sí, niño. Por eso vamos a sacar ahorita esta canción. Y volveré, porque va a volver a jugar. Y ahorita le vamos a ir dónde. ¿Eh? Ay, ay, ay. No, es como, de cuenta, como si llegó Chabelo para ti, niño, a la cabina. Regresamos, doña Lecha Morning Show.

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1: Bueno, pues yo honestamente no sé nada de fútbol. Yo no, pues nunca consumí ese deporte. Me gusta más el tenis, veía mucho el tenis, pero el día de hoy Don Peter está emocionadísimo aquí en cabina.
2: Pues nada más y nada menos, tengo a mi amigazo Misael Espinosa. Misael, buenos días.
3: ¿Cómo está Don Peter? Buenos días, qué gusto saludarlo. ¿Cómo anda? ¿Contento con las Chivas o más o menos?
2: Pues vamos bien, vamos bien. Vamos, ahí va, vamos. ¿Cómo ves? ¿Cómo ves a las Chivas? ¿Crees que sí tenemos esa oportunidad?
3: Claro que sí, Don Peter. Oh. Vamos a eliminar a Cruz Azul mañana y vamos a la final contra el Pachuca.
2: Si ya lo dijo Misael Espinosa, así será.
4: ¿Y a América cómo ven?
2: No, niño, otro día hablamos. Otro día hablamos de eso.
3: Chiflar al parque.
2: Otro día hablamos de eso, niño, de esas cosas tristes. Oye, Misael, la verdad que me da mucho gusto saludarte, entrevistar. Nunca creí que por venir aquí a la radio iba a tener la oportunidad de entrevistarte, porque eres uno de los super chivas, de esas, de las Chivas Rayadas Guadalajara que nos hicieron tan felices y nos siguen siendo tan felices en México.
3: Así es, bueno, tuve la fortuna de tener un paso de 4 o 5 años afortunadamente en esta gran institución, en este equipo glorioso con tanta historia en México y en otros países, de los más, del equipo más populares de nuestro continente, y me tocó estar ahí también rodeado de buenos jugadores, ¿no? Me tocó
2: eso, sí,
3: con,
2: sí,
3: con Ramón también.
2: Ramón Ramírez.
3: Estuvimos 3 años juntos con Alberto Coyote, Benjamín Galindo, Claudio Suárez, Daniel Guzmán, una generación buenísima de jugadores. De las experiencias, te puedo decir, más bonitas que viví en mi carrera de 21 años como futbolista profesional, ese paso por Chivas, sin duda.
2: Sin duda, y también tenemos acá a nuestro buen amigo Rogelio García. ¿Cómo está, Rogelio?
5: No, agradecerte el espacio.
2: Tú no juegas, pero sí sabes.
5: Yo no juego, pero sí sé.
3: Es malísimo para jugar, malísimo.
5: Pero sabemos, pero algo, o sea, le sabemos, le damos al mejor equipo del mundo, a las Chivas.
2: Yo estoy peor, yo no sé de fútbol y no sé jugar. Pues, roña, ¿qué hago aquí?
3: Parejito
2: agarrado. ¿Qué hago aquí en este programa? Oye, mi estimado Rogelio, pues están aquí en esta cabina, no porque venimos a hablar de fútbol ni análisis del fútbol, venimos a hablar de algo también muy importante, que es un gran juego de leyendas que se va a presentar en Bahía de Banderas. Estamos ya unos días, a prácticamente, ¿qué será? Pues unos días ya, ¿cuándo es?
5: Una semana,
2: el 23. El sábado 23 tendremos este gran evento de leyendas en Bahía de Banderas, apoyando a un buen amigo, al buen amigo Alfaro.
5: Enrique Alfaro, gran leyenda del fútbol mexicano, del Toluca, de la selección mexicana, con grandes amigos que se están sumando a glorias del fútbol mexicano, como Misael Espinosa, que ya lo tenemos, Marcelo Bernal, Chava Carmona, Hernán Cristante, el Flaco Macías, Manolito Martínez, bueno, tantos jugadores que en su momento brillaron con Chivas, con Toluca, Fabián Estay. Digo, grandes ídolos, José Manuel Abundis, campeón de aquella selección de Copa Confederaciones.
2: Exacto, sí.
5: Y la verdad que acercar a ese tipo de jugadores, y sobre todo hacerlos
2: partícipes
5: y unirlos, sí, y que coincidan sus agendas, créeme que es algo complicado, y están con toda la actitud de ir al partido, de que la gente los vea, firmas de autógrafos, fotografías. Que todavía tienen calidad, la calidad no se pierde.
2: Claro, claro.
5: Creo que esa parte es lo importante, y que los jóvenes que van a verlo, que no los vieron jugar, que los vean como ejemplo, sobre todo también.
2: Sin duda, y además creo que es una gran oportunidad de pues, como dices, de que la gente pueda ver un gran encuentro, porque Misael, no vas a dejar mentir, ustedes como futbolistas profesionales, pues terminan a lo mejor tu carrera, porque dicen que la carrera del futbolista es muy corta,
3: sí,
2: muy gloriosa para muchos, igual como para tu carrera, pero sales del fútbol, pero no dejas el fútbol.
3: Sí,
2: o sea,
3: sigues
2: metido en el fútbol.
3: Sigues, bueno, en mi caso yo lo sigo practicando, me retiré ya hace algunos años, lo sigo practicando semana a semana, porque efectivamente pues siempre tienes ahí el gusto. Yo no lo he perdido todavía por pisar una cancha de fútbol, cuando me invitan, o hasta estoy registrado en un equipo aquí para jugar, y socializas, te metes a un ambiente padre ahí con amigos, y me gusta verlo también. No soy tan asiduo a estar pegado a los 9 partidos de la Liga MX, pero por lo menos me aviento un par de partidos.
2: Mínimo.
3: O 3 por semana, los de Chivas, Monterrey, León, donde jugué, a un partido atractivo que haya por ahí, algunos clásicos, pero sí, no lo dejamos. Vivimos tantos años jugando al fútbol, que te cuesta desprenderte totalmente. Hay quienes sí lo hacen y han dicho, yo me retiré, ya no quiero saber nada de fútbol. Hay muchos que se dedican a otras cosas, menos a este deporte, pero en mi caso, pues ahí me encanta hablar de fútbol. Es el deporte más popular. Ahora se viene el mundial en menos de un mes. Entonces, todos los días, las semanas, meses, hay torneos, hay ligas, hay mundiales juveniles, infantiles, así que seguimos queriendo y amando al fútbol.
2: Fíjate, niño locutor, para que te des cuenta más o menos quién. Yo sé que conoce a Misael Espinosa porque llegaste Misael y dijo, ah, mira Misael Espinosa, pero te aseguro que no sabes de su carrera.
1: Pues sí lo veía en el fútbol, pero no sé mucho.
2: Para que te des una idea, tú todavía no nacías y Misael estaba debutando en Monterrey. ¿Cuándo debutaste? En el
3: 84.
2: En el 84.
3: 84
1: de no debuté. Manches, todavía no nací, oiga.
2: Todavía no nacía yo y estoy
3: ni en planes, ni en planes estabas.
1: Ni en planes. Yo nací en el 87.
2: Para que te des una idea de quién tienes enfrente.
1: En Monterrey debutó en el 84.
3: Sí, en 84 jugué 9 años.
2: Con Morelia. ¿Con quién jugaron?
3: Debuté contra Morelia, en el estadio Venustiano Carranza. Y bueno, estuve 9 años en Rayados, pasé a Chivas, León, y bueno, ahí empezó ya mi peregrinar en esta carrera hermosa que es el fútbol. Y me retiré con Rayados, precisamente regresé donde debuté, con el Piojo Herrera como técnico. Así más o menos fue como se escribió mi historia en el fútbol.
1: No, hombre, pues aquí no la podemos pasar hablando de esas carreras, sí, tan gloriosas.
3: Tantas anécdotas, historias que hay por, claro, platicar.
1: Pero bueno, este próximo sábado se va a presentar un gran encuentro de leyendas en San José del Valle, en el estadio de San José del Valle. Eso pues para apoyar a Alfaro, que está pues están todos sus amigos uniéndose a esta buena causa. Ya nos platicabas de algunos que van a estar jugando. ¿Los boletos, todavía hay boletos para el acceso al partido?
3: Sí, por fortuna se están moviendo muy bien, así que vale la pena recordarle a todos los aficionados al fútbol de Bahía de Banderas, de aquí mismo de Tepic y de Puerto Vallarta, que se apuren porque se están vendiendo bien. Hay venta de boletos en las tiendas, en 21 tiendas Comex, que es un patrocinador importante, en las oficinas del Ayuntamiento de Bahía de Banderas, en algunos negocios que están también colaborando, tiendas, carnicerías, amigos de Enrique Alfaro de ahí de San Vicente, de San José del Valle. Okay. Así que esperamos que los que no han comprado, apúrense. Si quedan algunos boletos, pues se pondrán a la venta el día del partido en la taquilla de San José del Valle, en la Unidad Deportiva. Pero sí hay, $100 el boleto cuesta.
2: Baratísimo, baratísimo.
3: Para las figuras que mencionaba ahorita Rogelio, que se den la oportunidad de conocer a Hernán Cristante, saludarlo, tomarse una fotografía con él. Les recomendamos que se lleven sus playeras, balones, todo lo que tengan se los vamos a firmar. Todo el mundo trae su celular, así que también habrá oportunidad para la fotografía, que se lleven un buen recuerdo de estos ídolos, campeones, mundialistas que estarán presentes en este partido.
2: Y además a ustedes les tocó una época de los fans, de gloria, de esos que aprecian un autógrafo. Ahorita ya nomás quieren foto y saludos para la mamá. ¡Hijos de la
3: frega! Mándale un video para un primo de allá que vive en San Diego y en Canadá.
2: Imagínate nomás, Misael, si antes era guardar el autógrafo. No, ahorita, mándale saludos a mi mamá que vive allá, sabe dónde fregado.
1: Bueno, pues a la gente también les gusta tener un recuerdo de sus futbolistas favoritos. Va a ser en San José del Valle. ¿A la qué hora inicia el partido?
3: A las 5 de la tarde, pero desde las 3. A las 2 se abren las puertas de la Unidad Deportiva San José, porque a las 3 hay un partido preliminar femenil, la selección de Bahía de Banderas contra la de Puerto Vallarta. A las 4 p.m. un partido juvenil, varonil. Y a las 5 arranca ya el partido con los amigos de Alfaro contra la selección de Bahía de Banderas. Así que será un partidazo, un día de fiesta, y yo estoy seguro que la gente va a responder, se va a llenar. El espacio es para entre 2.500 y 2.800 personas, y bueno, para todo con la intención de apoyar a nuestro gran amigo Enrique Alfaro, que tiene un problema de salud ahorita, pero
2: así es,
3: va a salir bien seguramente, y esto que se está haciendo pues le va a ayudar para mitigar un poquito todo lo que está pasando.
1: Qué bueno que los amigos se unan a esta buena causa. Rogelio, también se va a estar transmitiendo por 8NTV y por la patrona, niño.
2: Así es, por la patrona estaremos transmitiendo, la patrona de Puerto Vallarta, 93.5 FM, y a través de 8NTV estaremos transmitiendo el partido para la gente que está en otros lugares, en Tepic, en Compostela, en Santiago, que no puedan ir, pues van a poderlo ver por la televisión o escucharlo en el radio.
5: Sí, no, no, es muy importante agradecerles a 8NET TV, a la patrona, a todos ustedes, porque se están sumando y como medio de comunicación es muy importante dar a conocer, ¿no? Y que obviamente tenga otros alcances también, como tú lo mencionaste, ¿no? Si no pueden ir por no estar cerca de la región, de la zona, bueno, verlo por su gran transmisión, ¿no?
2: Claro.
5: Yo creo que es muy importante, yo creo que sumarse, y yo creo que aquí estamos sumando sociedad, medios de comunicación, iniciativa privada, que están sumando patrocinadores como Comex y otros patrocinadores, y creo que es muy importante.
3: Coca-Cola también Coca-Cola está apoyando, sí, sí, muy fuerte.
5: Está muy, muy importante mencionarlo, ¿no? Que están siendo apoyados por tanta gente.
2: Perfecto.
3: Que ya les caímos varias veces, ¿eh?
2: ¿Ah, sí?
3: Ya le caímos ahí a la patrona varias veces.
2: Ah, no, pues ya hay...
3: ahí en Vallarta, así que nos están apoyando mucho. Se los agradecemos. 8NTV bueno. También está ya promoviendo el partido con spots, con anuncios, así que nos da mucho gusto que y les agradecemos mucho que estén sumados a este gran evento que será ya pues en 8 días, así que hay que cerrar con todo.
2: Así es, 100 pesos solamente, vaya y compre sus boletos en tiendas Comex o también en el Ayuntamiento de Bahía de Banderas. Misael, mi estimado Rogelio, muchas gracias por estar aquí y pues don Peter casi llora de que tenerte aquí, Misael.
3: Sí, don Peter.
2: No, ahorita te voy a dar un beso, canijo, vas a ver.
3: Tráigase la playera de las Chivas, don Peter, para firmársela estos días. Aquí mero, aquí en la cabina se la firmamos.
2: Este niño no me avisó que venía, nomás me dijo, hay una entrevista con no sé quién, me dijo.
3: Pues, ¿qué le parece si programamos para otra semana? Para dar más detalles, sí, hay chancita, y aquí nos vemos y le firmamos la playera.
2: A mí se me hace que la quiere firmar para venderla más cara, ¿eh? Aguas, aguas. Misael, hoy tenemos viernes de ser enojado programador, quitamos todo el mugrero de música que pone y pone música del recuerdo, que una canción que te guste bonita.
3: ¿Puede ser una del Príncipe José José?
2: ¿Cómo no?
3: Pones, por favor, una para enamorados, se llama ¿Cómo deseo hoy que sea mañana?
2: ¿Cómo deseo hoy? Búscala, niño.
3: Que sea mañana.
2: Que sea mañana. Muy
3: un
2: bien.
3: Un rolonón.
2: Rolonón.
3: De para canción. Agarrar el tequila de una vez.
2: Ay, ay, ay, no me dicen dos veces. No me dicen dos veces. Vámonos, gracias a Misael Espinosa, gran jugador del fútbol mexicano, y a nuestro amigo Rogelio, que dice que no jugó, pero él cómo sabe de fútbol. ¿A quién le va, Rogelio?
5: Al poderosísimo Guadalajara.
2: ¡Eso! Chivas. Tú sí sabes de fútbol, ya me queda claro.
4: Yo le voy al América, sí, señor.
5: No, creo.
3: Niño. Ya nos vamos, mi niño.
5: Vámonos.
2: Gracias, nos vamos con esto. Ahorita regresamos, Doña Lencha Morning Show. Tuvimos a Misael Espinosa y a Rogelio García. Este gran encuentro el próximo sábado, no se lo pierda, en San José del Valle. Buenos días, feliz viernes.

0: de José José, cómo deseo hoy que sea mañana. Vamos una pausa y regresamos y ahorita seguimos con sus mensajes. Tenemos mucho saludo, niño. Muchos saludos, muchos mensajes, comentarios, ahorita los vamos a leer. Y tuvimos aquí en cabina a Misael Espinosa, a Rogelio García, que vienen a promocionar este gran partido de leyendas el próximo sábado 23 en San José del Valle. No se lo pierdan. Ahí mi compa Misael, hoy todo en forma está Misael. Hijo de la fregada, qué gran jugador. Regresamos.
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Alfredo Oliva, son 49 minutos después de la hora, ya casi nos despedimos. Y ahorita vamos con todos sus mensajes que nos están enviando. Mucho saludo, gracias a la gente que se comunica con nosotros el día de hoy. Excelente día, feliz día del maestro. Felicidades para todos los maestros que nos escuchan. Doña Lencha, Morning Show.

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1: Nos dicen por acá los mensajes. Buenos días, saludos para todos. Exactamente por tantos derechos para los niños en el sentido escolar, de que ya no reprueban, están como están. Y por supuesto que antes era mejor la educación. Te ponían cuentas y aprendías a hacerla sin celular. Te sabías las tablas, te ponían a buscar algo e investigabas, agarrabas libros y así hacía uno sus tareas. Ahorita no y nada, dice, no hace nada. Niño, cuando ya estuve en la secundaria, Amado Nervo, su vecino, el tiburón, dice, me daba matemáticas cuando fue presidente municipal. Nunca fue a darnos clase los 3 años que estuve. Mira nada más. ¿A poco sí, no manches? Mi vecino ahí, el tibu. No daba clases, qué bárbaro. Pues sí, así es, ¿no? Pues si ya estando de presidente, qué fregado va a andar dando clases.
2: ¡Ese tibu, qué bárbaro!
3: Buenos días, abuelita.
1: Buenos días, hola. Don Peter, por favor, ¿qué onda?
3: Háganme un favor. Ajá. Que le manden un cordial saludo.
1: Ajá, ¿a quién?
3: Y una gran felicitación.
1: ¿Para quién?
3: A mi maestra querida, mi maestra dorada, mi señora esposa, Mirna Graciela Cuevas Delgadillo.
1: ¡Ándale!
3: Ya profesora jubilada.
1: Mira.
3: 30 años de servicio.
1: 30 años.
3: Y hombre, qué cosas. Una gran maestra, una gran profesora.
1: Qué bonito.
3: Todos los niños que le tocaban en el primero
1: de primaria.
3: No, hombre, salían listos para leer. Ajá. Y escribir.
1: Órale, qué padre.
3: Bueno,
1: saludos. Felicidades para tu esposa.
3: Miguel Juárez desde
1: Gracias,
3: Guadalajara.
1: Gracias, Miguel, gracias. Y también le mando un saludo a nuestra querida, hermosa Elvia de La Gloria, municipio de Aguacatlán, que también es maestra jubilada. Felicidades, hermosa. ¿Qué cree que no me iba a acordar? Claro que me acuerdo que usted es maestra jubilada. Y seguramente no sé si en Aguacatlán o en Uceta, dónde fue, pero lo importante es que hoy festeje su día, claro que sí. Buenos días, ¿quién nos habla?
4: Abuelo, buenos días.
1: Buenos días.
4: Niño, abuela, buenos días. ¿Qué onda? Oye, abuelo,
1: mande.
4: Hoy nos tienes que poner pura música buena.
1: Nah, pero bocina.
4: Porque el viernes pasado no estuviste y no fue no fue nuestra culpa.
1: No fue tu culpa.
4: Así que niño, este viernes niño, te toca doble.
1: Niño.
4: Así es que no los vas a poner mugrero ni cochinero como las que pone Niño Locutor. Así es que ahí te lo dejamos de tarea.
1: No manches, ¿cuál cochinero? Alfredo Olivas, Julión Álvarez, puras buenas, Grupo Firme.
2: No empieces, ¿qué Grupo Firme? Ni qué nada.
1: Buenos días,
2: abuelo. Peter,
1: ¿qué pasó, amigazo?
2: Es viernes
5: y el cuerpo lo sabe, abuelo. Don Peter, día de
1: gluk.
5: Y con más razón, abuelo, porque ahora empiezan las fiestas de San Juan de abajo, abuelo. Don Peter, venga, se pasa una buena helada, abuelo. Don Peter,
1: ay, ay, ay.
5: O se le arruga la verruga,
1: no,
5: abuelo.
1: No,
5: Peter,
1: no.
5: Su pura sangre para que se vaya la cabalgata y échale pura sangre, abuelo. Don Peter, acá en San Juan de abajo, abuelo.
1: Saludos a toda la gente de San Juan de abajo. Buenos días, ¿quién nos habla? Nadie. Bueno, por acá nos dicen, abuelita, saludos desde Minnesota. Aquí andamos celebrando que al fin ya salió el sol. Dice, pues estamos, la nueva era escolar, una canción, la de Madera Nueva, de ¿qué? Madre Nueva será, o Madre Nueva, de Pancho Barraza. Gracias. Dice, ya no son los mismos libros, niño, ya no son los mismos libros de antes. Antes te enseñaban las matemáticas con la canción de Arracada, de Vicente Fernández. Para todos, dicen, para todos, Antonio Laureles, municipio de Tecuala, dice, hay muchos oyentes escuchando Radio Doña Lencha. ¡Échale pura sangre! ¡Échale pura sangre! No, ya no es como ahora, amigazo, ya no se puede. Ya ahorita, ya nomás que pase el niño, ya les vale gorro.
3: ¿Qué tal, niño? Abuelita, don Peter, y otra vez.
1: Dice
3: que antes se aprovechaba un poquito más.
1: Más se aprovechaba.
3: Era mal, súper mal visto que un chamaquito de secundaria o de primaria se hiciera la pinta. O sea, era uff, aguas.
1: Ahí te habla, niño.
3: Y ahora no. Ahora, sí, al contrario, los maestros se hacen la pinta. Y antes, pues sí, era un poco cuestionable que las maestras aventaran el borrador a la cabeza al alumno que hablara cuando teníamos que estar en silencio.
1: Sí.
3: O que aventara el quiz cuando no poníamos atención, o que nos apagaran la patilla. O que nos pusiera un ladrillo y con orejas de burro sobre la pared.
1: Ay, o sea, eran me acuerdo.
3: Que mal que bien sí sirven, pues, porque aprende uno.
1: No,
3: pero hoy
1: no
3: se puede tocar a la generación
1: milenia,
3: ni centenia, ni cuatrilenia. Bueno, saludos. A mí me parecía mejor la educación de antes.
2: Póngale las mendigas orejas de burro al niño si no sabe. Póngalo en la orilla, en la esquina.
1: No, don Peter, ya no se puede hacer esa educación.
2: Ay, no, humillas al niño enfrente de los demás. Pues esa es la intención, de que se sienta humillado para que le eche ganas.
1: Pero no es esa educación. Buenos días para todos en cabina. Quisiera aprovechar ese día para mandar un fuerte saludo y abrazo al profesor Miguel Serafín, perdón, Osegueda de Compostela, Nayarit. Él me dio clases en cuarto, quinto y sexto de primaria. Nuestra graduación fue en el 2012. Desde ese día jamás he sabido de él. Mucho menos lo he visto. Me acuerdo mucho de él, un excelente maestro y excelente persona.
2: ¡Felicidades! Si alguien conoce al maestro Luis Miguel Serafín Osegueda de Compostela, Pueblo Mágico, díganle que aquí lo están felicitando en la radio, por favor.
1: Qué bonito que se acuerden de sus profes. Buenos días, quisiera mandar un saludo para mi esposa Ana Karen, mi sobrina Naidelin, que andan con todo aquí trabajando en la panadería de Montión. Gracias.
0: Dice, hola, buenos días. En la cabina me pueden mandar un saludo para el Inge David Salas. Dice que es el maestro y que anda trabajando en su casa. Ah, eso ya lo vimos hace rato. Por acá, más mensajes, don Peter. Buenos días, ¿quién nos habla?
3: Buenos días, doña Lencha.
2: Buenos días.
3: Charlie, don Peter Parker. Bendiciones para todos allá en cabina. Mira, niño, está muy complejo el tema, pero sí, definitivamente hayan seguido la línea de antes de educar. Porque, por ejemplo, hay chavitos que sabemos que no ocupan mano dura. Su personalidad es de obediencia, solo se ponen a estudiar y todo. O sea, hay chavitos que no necesitan, solitos. Pero hay otros que más rebeldes, más burritos, más orejones, como nos decían. Pues claro que ocupan mano un poquito más dura. Obviamente, se tienen que castigar los casos de abuso por parte de los maestros. Eso definitivamente, no tiene que haber abuso. Eso sí no es justificable. Pero sí unas medidas un poquito más fuertes para con ciertos chamacos. Porque mire, antes si en casa no les daban una buena educación, en la escuela era donde lo acomodaban a uno, por ejemplo, con valores. A veces el mismo maestro te enseñaba a respetar a tus mayores, por ejemplo, y te enseñaban modales, valores y todo, aparte de la cuestión académica, ¿verdad? Entonces, si no eras un muy buen estudiante, pues eras un chamaquito bien, o crecía uno educado y respetuoso y todo.
2: ¡Ya póngale podcast!
3: Y ahorita ya con todas las ideas absurdas, tontas, burdas que están permitiendo y sacando tonterías.
1: No diga groserías.
3: ¿Cómo se están haciendo los chamacos? Ya no respetan, ya no respetan ni a la autoridad. Voy a tratar algo así, voy a decir algo un poquito fuerte, pero están proliferando la bola de mozalbetes esos, que andan en moto detrás de ya sabemos quién.
1: Ajá.
3: Y con una total falta de respeto incluso hacia las mismas autoridades.
1: Claro, claro.
3: Antes no había eso y era consecuencia de una buena educación desde el parvulito, desde
1: exacto,
3: el kinder.
1: Exactamente.
3: O sea, definitivamente, niño, era mucho mejor. Claro. Gracias, bendiciones.
1: Gracias, amigo. Dice, buenos días, don Peter, abuelita. La educación hoy en día es muy precaria, ya que estamos dejando el paquete completo a los maestros. Hay que ser más estrictos con nuestros hijos, ya que cuando andan de malandrines ya es demasiado tarde. Se puede poner la canción, por favor, la de 5DT con Tropicalísimo Apache. Feliz Día del Maestro. Un saludo para mi patrona, Joana, que dice, está bien, dice, ¿qué? De que está bien que me lo paso el día, no sé, siempre que, no sé, no entendí, no manches, escribe bien. Dice, como dice don Peter, bueno, ahí está, dice, quiero mandar un saludo para el Chaparro, el más trabajador de la cuadra, Ramagacho, dice, que hoy anda festejando su cumpleaños. Bueno, hay mucho mensaje, ya nos tenemos que ir, buenos días, un saludo para el compa Gallero. De Puchis, el Puchis Navarro, dice, la mera verdura en el caldo, dice, de la Peñita de Jaltemba, me complace con una canción, Mueve el Pollo, dice, quiero mandar un saludo para Ismael, que allá anda en el rodeo, pero que vive en San José de Gracia, de parte de su mejor amiga, dice, de acá, de la colonia Jardines, en Acaponeta, gracias, la educación de antes, dice, la educación no es inherente, mejor antes o ahora, son modelos distintos, adaptados a sus tiempos, las de antes destacaba por mayor disciplina, memorización y respeto a la autoridad docente, mientras que la de hoy se enfoca en los pensamientos críticos, la tecnología y el acceso inclusivo, priorizando la comprensión sobre la memoria. Gracias por acá, felicidades. Ay, no alcanzo este mensaje. Un minuto me voy a robar. Felicidades y excelente día para ustedes. Son los maestros de la radio, dice. Sobre el tema es importante hoy. Yo pienso que antes había más respeto y más valores, tanto en la escuela como en casa, y eso ayudaba mucho en que los maestros pudieran enseñar mejor. Hoy los tiempos son diferentes y los maestros enfrentan retos mucho más difíciles porque no solo depende de ellos, sino también de la educación y los límites que le enseñan en casa. Hay maestros que son muy buenos hoy en día, igual antes, pero la educación de un niño siempre debe ser trabajo en equipo entre padres y maestros, como ambas partes se apoyan y se logran mejores resultados. Que pasen excelente y bendecido fin de semana. Leti de Fraccionamiento Verde Vallarta. Leti, me paro y te aplaudo, de verdad, qué bonito comentario, y tienes toda la razón. Eso no solamente solo para los maestros, abuela.
6: No, es en conjunto. Buenos días. Con respecto a la educación, la realidad es que es consecuencia de nosotros los padres. La pregunta es que si antes era mejor porque educaron o educan a sus hijos para que sean así. Somos los creadores de la generación de cristal y todo eso nos quejamos. Saludos, excelente programa. Yo los quiero ver llorar el lunes porque mi máquina eliminó a las Chivas. Bueno, del fútbol, gracias. Ya no alcanzamos más mensajes. Mil disculpas a los que mandaron. Ya no alcanzamos, tenemos que dejar las cabinas. Gracias, adiós.
1: Bye, ahí nos escuchamos mañana. Ah no, el lunes. El lunes, abuelita. Ay, yo quería venir a trabajar mañana. Patrón, ponme a trabajar el sábado. No quiere, pero págame bien. Eso sí, págame bien. Bueno, ahí nos vamos. Que tengan lindo día. Cuídense mucho y los dejamos con la programación de La Patrona, la mejor y la caliente de Escuinapa. Bye.

0: 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Son las 10 con 4 minutos.
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2: Autoridades de la capital investigan diversos hechos delictivos registrados en las últimas horas en distintos puntos de la ciudad. Entre ellos fue localizada una camioneta presuntamente relacionada con el asalto a una joyería en el centro de Tepic. Además, trascendió que los mismos sujetos podrían estar vinculados al robo de una vivienda. Por otra parte, un hombre denunció haber sido despojado de su bicicleta con el uso de la fuerza cuando circulaba sobre el bulevar Tepic, Jalisco. Las autoridades ya realizan las investigaciones correspondientes para esclarecer cada uno de los casos y dar con los responsables. Luego de más de 40 horas de trabajo ininterrumpido, la presidenta de Tepic informó que el incendio registrado en el relleno sanitario del Istete ya cuenta con el 100% de control y un 85% de liquidación. En las labores participaron más de 200 camiones de volteo, además de personas de emergencia y distintas corporaciones, quienes trabajaron para sofocar los puntos activos y disminuir considerablemente las emisiones de humo en la zona. Las autoridades destacaron que gracias a las acciones coordinadas del Servicio de Recolección de Basura, continuó operando con normalidad en la capital nayarita. Elementos de la policía municipal localizaron un vehículo abandonado con visibles huellas de impacto en el cruce de la avenida Los Sauces y calle Paraíso en la colonia Los Sauces en Tepic. Durante un recorrido de vigilancia, los oficiales detectaron la unidad mal estacionada y al verificar sus datos, arrojó reporte de robo con violencia en el estado de Sinaloa. La zona fue acordonada mientras personal de la fiscalía realiza las diligencias correspondientes. Reportó para Noticias por la Radio, Ariana Olvera.
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0: ¿Qué tal, queridos hermanos y hermanas que me escuchan? Escúcheme bien. Toda persona recibe influencias negativas, así como positivas. Cada ser humano tiene un aura que atrae unas u otras, de acuerdo a sus sentimientos, pensamientos y acciones. De ahí que sea necesario combatir las influencias negativas que da la mala suerte y en cambio atraer las positivas, que son las que te dan el éxito o buena suerte. Si tú quieres tener la bendición de la buena suerte, esto lo puede hacer visitando a este su servidor del Maestro Cruz. Recuerde, soy vidente, clarividente de facultad natural y mental, y a través de la palma de su mano o la carta del tarot, le puedo hablar de su vida como si estuviera viviendo a su lado. Le puedo hablar del presente, pasado, futuro, amor, negocio, viajes, de dónde viene o para dónde vas. Si usted que me está escuchando es la primera vez que lo está haciendo, soy el Maestro Cruz. He tenido la oportunidad de orientar y ayudar a miles de personas que a diario acuden a entrevistarse conmigo. Hoy quiero que usted me escuche y que ponga en práctica mi consejo, que lo lleve a diario en su mente para que así usted pueda encontrar el camino que le va a sacar al éxito, al triunfo y la felicidad. ¿No me cree? Escuche este testimonio, escúchelo bien y saque usted su propia conclusión.
1: Yo tengo aquí viniendo con los hermanos aproximadamente 6 meses. Tenía un problema, ¿verdad?, con uno de mis hijos. Él tenía un comportamiento raro. No tenía paz en ningún lado. Por casualidad, en una ocasión escuché la radio y pude darme cuenta de ellos, de los casos que presentaban ahí. Y fue así como acudí a ellos. Gracias a Dios y a ellos, con sus conocimientos, mi hijo se ha recuperado y ha salido adelante. De eso ya hace pues 6 meses. Yo invito a que si tienen un caso similar al mío, acudan a ellos. Ellos los van a ayudar.
0: 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Bien, queridos hermanos y hermanas que han tenido el grato placer de haber escrito su carta, su mensaje de texto de WhatsApp, preste mucha atención porque vamos a dar lecturas y respuesta a los que han sido analizados para el día de hoy y uno de estos puede ser el suyo. Dice el siguiente mensaje: siempre he sido muy débil en mi carácter y me han hecho muchas traiciones. Toda mi vida la he pasado trabajando duramente y puros fracasos he conseguido. El peor fracaso es estar enfermo y no poder pararme de la cama. Empecé con un calambre que pensé que era algo pasajero, pero ahora me ha salido un agujero en mi pie derecho que no me ha querido cicatrizar. Dígame por qué no puedo curarme de este agujero en mi pie derecho y por qué siguen los calambres, por qué tengo tantos problemas. Por favor, dígame la verdad. Bien, querido amigo, después de haberle hecho un estudio a las letras que me ha enviado, nombre y fecha de nacimiento, pude comprobar que usted lleva sufriendo fracaso tras fracaso desde que lo abandonó su primera esposa, desde hace 9 años. En ese entonces, usted conoció a una mujer que era casada y su marido vivía en los Estados Unidos. Empezó a tener amores con ella. Nunca se puso a pensar que esta relación le iba a traer consecuencias. Desgraciadamente así fue, porque el marido de esa mujer se dio cuenta de lo que estaba pasando y allá en otro lado se comunicó con su familia y visitaron a un hechicero para que le hiciera un mal a usted y a ella también. Esta señora ahora anda en silla de ruedas y usted casi va por el mismo camino. Pero Dios es tan grande que le dio a usted la iniciativa para escribirme, para hablarme, porque yo sí le puedo ayudar a liberarlo de ese terrible mal. Amigo, ande a tiempo, todavía usted está a tiempo. Yo tengo el conocimiento, tengo la capacidad para curarle a usted esa llaga, ese hoyo que tiene en su pie y también para protegerlo contra todo mal. Hay otras cosas más que me gustaría hablar con usted, pero que a través de la radio no se lo puedo comunicar. Pero aquí sí hablaré claro y pelado. Muchas gracias por su carta. Recuerden, queridos amigos, que este su servidor no me presto a charlatanería. Lo que yo le digo a través de la radio aquí en mi oficina se lo cumplo. Tengo una sola cara, una sola palabra y a la prueba me remito. Muchas personas que han venido sin fe, sin esperanza, hoy me dan la gracia, hoy dan su testimonio como este que usted va a escuchar en estos momentos.
2: Tengo 5 meses de estar viniendo con ellos y gracias a Dios he visto el cambio. O sea, mi problema que vine a tratar con ellos, he visto el cambio hasta ahorita, verdad que sí me ha ido bien a lo que venía, que ellos me ayudaran. Los invito a las demás personas, así como yo, que si tienen algún problema, verdad, que ven con los hermanos y verdad que esto yo demuestra que sí ayudan a los problemas que uno viene a tratar con ellos, o sea, problemas que uno tiene como persona, y sí, hasta ahorita a mí, en mi persona, sí me han ayudado.
0: 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Dice otra pequeña carta. Siempre he sido una persona que me ha gustado llevar una alimentación muy sana. No tomo, no tengo vicio. Pero últimamente me he llevado de enfermedad en enfermedad. No tengo fuerza. Los pies se me aguadean que hasta me caigo. Hay veces que siento que me mareo y que no tengo ninguna energía en el cuerpo. Dígame por qué, por favor, esto me sucede de unos meses para acá. y no encuentro una solución. Bien, querida amiga, después que le hice un estudio a las líneas de su letra, nombre y fecha de nacimiento, me he podido percatar que aunque usted sea una persona que siempre se cuidó en su salud, es también susceptible a recibir energía negativa, a recibir daño, trabajo negro, principalmente de las personas que le rodean, porque le tienen muchas envidias. Para mí es lamentable decirle, pero tiene que saberlo. Amiga Ana, a través de un aceite que le aplicó en las manos, le puso una brujería, le puso una maldad, porque este aceite estaba preparado con unas cuantas cosas y pociones que no le puedo mencionar a través de la radio. Piense bien, reflexione, que desde ese día que ella le dijo que le iba a dar una sobada, sintió un dolor, una contracción en los músculos y huesos de su mano y su cuerpo. Y es ahí donde estuvo el daño. ¿Sabe por qué hizo esto? Porque usted tenía un novio y ese novio anteriormente andaba con ella. Y él la dejó a ella para andar con usted y usted inocentemente, sin saberlo, se metió en una relación con esta persona. Y ella no le dijo lo que estaba pasando, sino que actuó ruinmente, cobardemente, a través de la traición, haciéndole este embrujo, este daño que hoy está en su cuerpo. Al usted venir conmigo aquí, yo le voy a ayudar a quitar este embrujo, este daño, para que usted pueda salir adelante, para que pueda conseguir nuevamente la salud y pueda tener la felicidad. Recuerden, queridos hermanos, que al venir conmigo, favor traer ruda, albahácar, paraíso, una veladora blanca, un huevo, para hacerle una limpia, un despojo espiritual completamente gratis. No sé qué de ahí cruzado de brazo, únicamente viendo cómo las enfermedades, cómo los problemas cada vez se hacen más grandes, y usted únicamente gimiendo y diciendo: Dios mío, ¿por qué me pasa esto a mí? Dios mío, ¿por qué no pasa una solución en mi vida? Recuerde que Dios dice: ayúdate, que yo te ayudaré. Busca y encontrará. Por eso le digo: venga a mi domicilio, venga a buscar la solución a su problema, para que usted tenga la felicidad. Escuche este otro testimonio que dan fe de mi conocimiento, de mi capacidad.
3: 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Antes sí me desesperaba mucho de todo, cualquier cosa, sentía muy pesado la mente. Y ahorita ya siento más despejado, ya siento más tranquilo. Y pues necesitamos invitar más gente, el que sientan mal y que vengan aquí, que son muy buenos. Y he buscado a otros, gentes así, y no he sentido el alivio como ahorita que he sentido. Nomás me vine aquí y empecé a sentir cambio, y ahorita sí ya siento más bien aliviado.
0: 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Bien, queridos hermanos, no hay tiempo para más. Será pues hasta el próximo programa. Que Dios le bendiga.
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¿Qué tal, gente? ¿Cómo están? Bienvenidos una vez más a Las Pies en Corto. Soy Alexis Ortega, Alexis el Chino Ortega. Como usted quiere decirme, ya sé que mi amor no, porque si soluciono estoy yo y alguien va a salir perdiendo. Mi gente, ¿cómo le va el día de hoy? El día de hoy, viernes. Viernes, por fin. Ay, por fin llegó el tan esperado viernes. Y qué mejor que sea en quincena, porque hoy es 15 de mayo, gente. Antes de iniciar con este cotorreo, muchas felicidades para todos los maestros el día de hoy. Hoy, día del maestro. ¿Hubo clases o no hubo clases? Ya no supe. Pero hoy, un ratito más hablaremos de ello, porque creo que todos tuvimos algún maestro en la escuela o en la vida que nos enseñó cosas buenas o cosas malas. Si tienes alguna anécdota con algún maestro así chusca o mala, platícanosla. Yo te voy a platicar unas que... Yo le voy a ser bien honesto, yo con los maestros, con muchos sí nos llegamos a odiar mutuamente. Pero mírame, aquí estoy, no me pasó nada, sigo vivo, pero... Antes de empezar con este control, gente, número en cabina 311-133-2304 y WhatsApp 311-847-3006. Es que quiere escuchar el día de hoy, viernes, viernes, ¿qué va a hacer? ¿Qué plan tiene ese fin de semana? Es fin de semana de tirarse a perder, de preocupar a la familia, de... Jefa, ahí nos vemos hasta el lunes, o qué rollo, o va a ser fin de semana de me quedo en casita, no salgo, me quedo en un plan sano, o qué show. Comuníquese, WhatsApp 311-847-3006. 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Ahí le preguntamos por allá a las señoras qué harían con ese carro. Así es que usted, señora, véalo, visualícese en ese carro, enamórese de ese carro, porque puede ser usted. Ya le dije, si no sabe manejar, dígale al marido, te quedan tantos días para enseñar a manejar. Y si no, el agente especial ya se ofreció a darles un curso, un curso intensivo de manejo, si su marido no le quiere enseñar a manejar. El agente especial dice que él se rifa y que no hay bronca. Pero mientras, gente, lo que nos acomodamos y usted se decide a venir por sus boletos de La Mejor Madre, vámonos con música, vámonos con música. Vamos con esto de Saúl el Jaguar con Gerardo Coronel. ¡Súbele!

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Continuamos con más aquí en Las Pies en Corto a través de la mejor de Tepic 99.3 de FM. Aquí nomás, gente, número en cabina 311-133-2304 y WhatsApp 311-847-3006. Continuamos con más por acá. Recordarte que vengas por tus boletos para La Mejor Madre, que se llevará a cabo el 28 de mayo en la Concha Acústica de Aloma. Entonces, continuamos con más por acá. Échame una triple perrona de la Arrolladora. Cuando Arrolladora no frega. Ah, ¿qué pasó? Siguen siendo chidos con sus cantantes que tienen, pero chidos. Quieren, vale la pena equivocarme ahora que me acuerdo. ¿Y qué vas a dar si vuelvo? Va, pero ya saben que en la segunda hora ya faltan 20 minutitos para brincar a la segunda hora. Pero Simón, te vas a poner esa triple Arrolladora porque es viernes. Hay que irnos entonando y ir viendo qué show. Pero Simón, ahorita la ponemos en la segunda hora, mi compa. La triple de la Arrolladora. Si se me olvida, ponme un puntito ahí para ponerla en cuanto sean las 11. Va, oiga. ¿Usted se tatuaría por dinero? Si yo lo hago gratis, que por dinero no sea. No sé si usted vio que hay ahí en redes sociales, está haciendo viral, una farmacia muy famosa que tiene un bonito gordito que baila. Que anda en todos lados, ya el vato hasta en Japón andaba. Pues resulta que están diciendo que quien se lo tatúe, le van a dar dinero. Listo, ah, qué chido, me van a pagar por tatuarme algo. Yo lo haría, yo lo haría. Pero 800 pesos nomás. Esta farmacia está ofreciendo 800 pesos a las personas que se tatúen o ya tengan tatuado a este personaje. Al Dr. Simi, pues ya sabe usted de quién estoy hablando. Están ofreciendo, es que ya ven que esto ya es más que una farmacia, ya es una marca a nivel mundial. Estuvieron por Japón en una como gira, en una tienda, donde te preguntarás, ¿si qué vendían en Japón medicina? Pues no, vendían mercancía del mono. ¿Se acuerdan los mentados labubus? Esos monos que sacaba sorpresa y no sabías ni qué era. Pues resulta que también ya hay de esos. Nah, un frigo de cosas. Y ahora resulta, no sé quién se le ocurrió o no sé por qué salió bien el tema. Si alguien ya lo traía tatuado, qué rollo. Pero están ofreciendo, si tú te tatúas el logo, te van a dar 800 pesos de pago en efectivo en las farmacias. No sé si por 800 dólares te tatuarías eso, pero bueno. Si hay gente que se tatúa el nombre de su ex, que no te tatúes un doctorcito ahí, pues no está de más. Pero la gente se está quejando de que es poquito, que el tatuaje está más caro. Pues nomás es como un una remuneración, un reconocimiento. Ay, mira, te tatuaste, gracias por ser parte de nosotros, ahí te va una feria. ¿Usted lo haría? Si yo le digo, tatúes el logo de La Mejor y le voy a dar 1,000 varos, ¿lo hace? Quien se anime se los damos. Quien se anime a tatuarse. Pero tatuaje en serio, no esos de henna, no, un tatuaje de verdad. Es más, lo acompañamos al estudio para que se lo ponga y se ponga el logo de La Mejor y le damos 1,000 varos. Acá están dando 800 por un doctor, nosotros estamos a dar 1,000 varos por un tatuaje de logo así, La Mejor 99.3 FM, aquí nomás, así completo. Es más, en amarillito. ¿Cómo ven? ¿Cómo ven? A la neta, yo sí me la pensaría bastante, pero luego veo mis brazos y digo, No está de más. Por acá dice un saludo al rey de las pacas, al abominable de su mayate, el Cholo. Y se nos pone la canción de A Mi Compadre Ya Borracho Se Le Voltea. Porque tienen que ventilarlos que con sus mayates, que no sé qué. Oye, te la pongo, compa, ¿cómo es que no? Mientras, vamos con eso que tenemos ya listo por acá de Pancho Barraza. Súbele.

0: Continuamos con más aquí en Las Pies en Corto, a través de la mejor de Tepic 99.3 de FM. Aquí nomás, gente, número en cabina 311-133-2304 y WhatsApp 311-847-3006. Vamos a ver qué dice la people el día de hoy por acá, para que se comuniquen y pidan su rolita. A ver qué dice por acá la people.
1: Pero, de mí no vas a andar hablando, ¿eh?
0: Ah, ¿ahora qué dije?
1: A ver, 800 por cuál logo, ¿está grande o qué? ¿O cómo?
0: Neta, sí se... A ver, ¿qué dice por acá?
2: No, buenos días.
0: Buenos días.
2: Soy Alejandro, buenas tardes.
0: Buenas tardes.
2: Yo sí me tapó el nombre...
0: Otro.
2: De la mejor.
0: Otro.
2: Por 1,000 varos, lo haría.
0: Neta, sí se andarían tatuando el logo a lo mejor si les damos 1,000 varos. Piénsenlo bien. Es como que les va... Ni yo lo traigo, gente. Ni los altos mandos lo traen. Pero, pues, si se lo pone así bien. Es más, como el del cuello. No, no es cierto. Así tan grande, no. De unos 10 centímetros, ¿cómo ve? 10 por 5, Simón, sí, para que sea bonito. Y a color, amarillito. Ya si usted está prieto como yo, pues así sin color, porque se va a perder el color regacho. Pero sí se lo harían. Pregúntome yo, la farmacia esta que lanzó esta convocatoria, si hay gente que neta va a ir, mira, me tatúe esta cosa, dame los 800 varos. No sé, trata de pensarse. Porque es muy poquito dinero, pues. Es poquito dinero, eso es lo malo. Si la oferta estaría más chida, créanme que yo ya estaría ahorita haciendo una cita para tatuarme y decir, Simón, pónmelo aquí en la pierna, que no se vea cuando traes ropa, no sé, algo así, pero... Bueno, que también no especifican dónde ni nada, ni tamaño.
1: Pero... Pues malamente, chino, si te pusiste una...
0: ¿Una qué? Ahí, ¿una qué?
1: Atrás.
0: ¿Una qué?
1: Que no te pongas el logo.
0: No, yo no voy a poner... No, hombre... Dice, chino, diles que se pongan en la cara el logo de la mejor. Ingato. No, ya es demasiado. Ya es demasiado eso, no. Ya, sí, ya es una buena feria. Imagínate en la cara. No, dice, yo me quiero tapar este. Y, vato, no me digas que es algo de una exnovia. Si es así, sí, tápatelo, la neta. No te lo borres porque te sale más caro borrártelo. Tengo entendido... Que sale más caro meterte el láser y que es más doloroso que tapártelo. Sí te cabe luego de lo mejor ahí. Mira, ya está, tiene la formita. La parte de arriba de las LEDs. Nah, sí se arma. Mamá, no me digas que es de una fecha así, algo. Ay, no. Ay, no, ¿por qué andan haciendo eso, gente? Oye, imagínense qué harían los maestros de las primarias si ahorita los morritos llegaran todos tatuados. Digo, con eso que ya pueden ir como quieren los morros. Que el peinado así, que esto, que el otro, ya no le dicen nada. Imagínense que un día llega un niño con un tatuaje. ¿Qué? ¿Cómo reaccionaría un maestro? Tengo esa duda ahorita que pues está, es el día del maestro. Ahorita quiero platicar con ustedes, que me platiquen alguna anécdota que tengan con algún maestro. Ya sea buena, ya sea mala. O algún maestro que lo quieran mucho, que les enseñó bastante. O uno que odien, también se vale. Yo por ahí tengo varios que sí, la neta, si me los topo, los ignoro. Me cruzo la banqueta para no saludarlos, la verdad. Porque no todo es miel sobre hojuelas. Sí hay unos que son muy chidos y todo, pero hay unos que... ¡Ay, joder! ¿Cómo te hacen la vida imposible en las escuelas? Hablando desde la primaria hasta nivel ya superior, que es la universidad, eso, hay cada maestro que te topas. Si tienes alguna anécdota con algún maestro, sí, platícamela. Aquí al WhatsApp 311-847-3006. Mientras, ¿te parece si vamos con más música? Vamos con esto de Eden Muñoz. ¡Súbele!

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1: 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Son las 11 con 3 minutos. 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

0: Continuamos con más aquí en Las Pies en Corto a través de la mejor de Tepic 99.3 de FM. Aquí nomás, gente, aquí nomás estamos ya en la segunda hora. Bienvenidos que van llegando, gracias a los que ya se quedaron. Continuamos con más por acá. Número en cabina 311-133-2304 y WhatsApp 311-847-3006. 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Mientras, continuamos con más por acá. Ya vi que a usted les encanta el tema de los tatuajes, dice por acá. Chino, ¿tú crees en lo de los locutores? Ahora pues, cálmate. Podrías dar clases magistrales de tatuaje, convencerlos de para que se tatúen. No, le voy a echar a mí la culpa que yo les ando diciendo, nah, que se raye quien quiera. Nada, lo van a decir, es que el chino me dijo, no, al rato imagínate, no. Fíjense que una vez yo pensé en aprender a tatuar, pero no sé ni dibujar. Dibujo monitos de palitos, que voy a andar yo ahí haciendo más cosas. Vamos a ver qué dice por acá mi compa Francisco.
1: Yo no soy de tatuaje, chino.
0: Pero traes
1: no
0: uno.
1: La neta no era. Y me casé por el civil y por la iglesia. Y el regalo de bodas de ella fue el tatuaje. Este tatuaje.
0: No.
1: Y es la fecha de la boda por el civil.
0: Mejor nada.
1: Ya me separé. Todavía no me divorcio. Tengo como 5 años separado. Pero ese es el motivo del tatuaje. ¿Qué crees?
0: No, vato.
1: Me gustó. No me dolió ni nada. A lo mejor por la zona. Hasta sentí a gusto.
0: ¿No? A lo que veo es como el antebrazo.
1: Sentí a gusto con la navaja ahí. Pero
0: no.
1: Sí se me antoja ponerme, pero no me pongo porque ya ves.
0: Ponte.
1: Ves luego la gente. Si así, el que tú traes, pareces delincuente. Imagínate, yo uno así, grande y acá, y van a decir, oye, ese mendigo matón. No, si así.
0: Ah, compa Francisco, pero ponte el de la mejor y te damos una feria, como los del doctor Simi. No, mira. Está chido, ustedes saben que a mí ese tema me encanta, es un tema que a mí me gusta. Si te gusta, no te quedes con las ganas, póntelo y no pasa nada. Sí, tienes que pensártela muy bien, todo el mundo te va a decir, es algo que vas a tener toda la vida, piensa bien qué te vas a poner y que esto y que el otro. Con que a ti te guste es suficiente, con eso es suficiente, compa. Sí, uno a veces puede ser delincuente, pero está bien. Mira, a veces vas por la calle y te sacan la vuelta. Es como que mejor. Nadie te molesta cuando vas caminando. La verdad, ahorita con este calor, menos. Qué rollo con el calor. ¿Cómo le digo con el calor, gente? Estos días está insoportable el calor. Y eso que según a uno empieza lo de la mentada canícula. Ya ven este fenómeno que dura 40 días dura esto de la canícula. A uno empieza, según tengo entendido, es hasta el próximo mes, en junio, cuando es este show. Ahorita estamos con una sensación térmica de 33, estamos a 33 grados, la mínima según esto va a ser de 18 y la máxima, ay, esta no es la máxima, ahorita a las 12 de 35, esa va a ser la máxima al día de hoy. No, si está muy gacho este rollo, yo le recomiendo que se tome una cheve. Ya es viernes, ya se vale, ya es válido tomarse una cheve, entonces tómese una, no le pasa nada. Para que se le quite el calorcito. Primero un vaso de agua. Una coquita bien helada con hielos. Y se toma una cheve ya al final. Créame que le va a ir muy bien y va a estar bien hidratado usted. Mejor vámonos con música. Ya mucho bla bla bla. Nos habían pedido por acá una triple arrolladora. Entonces vamos a poner esa triple de la arrolladora. ¡Súbele!
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Continuamos con más aquí en Las Pies en Corto a través de la mejor de Tepic 99.3 de FM. Aquí nomás, gente, número en cabina 311-133-2304 y WhatsApp 311-847-3006. Gente, hoy es viernes, hoy no se cocina, es un fin de semana de que relájese, no se cocina. 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Mientras, vámonos con más música. Vamos con esto de Los Tigres del Norte por acá. Súbele.

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0: Continuamos con más aquí en Me las pides en corto a través de la mejor de Tepic 99.3 de FM. Aquí nomás, gente, aquí nomás estoy yo para despedirme. Sí, ya me voy, ya es suficiente del chino por hoy. Es viernes, vámonos, es viernes de tirarse a perder. O no, lo averiguaremos. Gente, antes de irme a recordarte varias cosas, ¿ok? Una, es viernes. ¿Qué hay que hacer? ¿Qué plan? Dos, es quincena. Cuida tu dinero, no te lo vayas a gastar. Y que llegue el lunes y... chino, ya me gasté la quincena. No, por favor. Tres, tienes estampitas del mundial repetidas. Yo te las cambio. Esa es la más importante. No, gente, ya me voy. 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Váyase usted, nada más dígale al marido, ¿sabes qué? Pase por mí a tal hora, llévame a tal hora y listo, con eso, para que usted pueda disfrutar. Váyase con las amigas, con las vecinas, con las comadres, con quien sea, pero ahí la esperamos este próximo 28 de mayo, que ya estamos a pocos días ya de que se lleve a cabo el evento por acá. Dice, ya está chino, hasta el lunes, compa, ahí nos guachamos. Te invito entonces que nos sigas en todas las redes sociales como La Mejor de Tepic, por ahí en Facebook, Instagram y TikTok. Ahí me encuentras en Facebook, Instagram y TikTok como Alexis Ortega, Alexis el Chino Ortega, para que vayas, tires un follow y vas que andamos haciendo. Te dejo con más de la programación de La Mejor. Momento más llega La Gamina del Aire, más tarde El Costeño con ¿Qué pasó? Rafa de Landa con El Baúl de La Mejor, Márquele Pariente, La Diva de México, y cerramos el día con Las Bromas de El Panda Show. Todo eso, obviamente, aquí en La Mejor de Tepic 99.3 de FM. Que tengas un excelente fin de semana. Te espero aquí el lunes a las 10 de la mañana con más de Me las pides en corto. Si te portas bien, qué bueno. Si te portas mal, me invitas. Adiós. Hasta el lunes. Bye.
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1: 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Son las 12 con un minuto.
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18: Se llevó a cabo el Congreso Intercontinental de Porcicultores o PORMEX 2026 realizado en Nuevo Nayarit, encuentro que reunió a productores, especialistas y representantes de distintos países para fortalecer una de las industrias agroalimentarias más importantes de México. Durante el evento, el gobernador Navarro tomó protesta del nuevo consejo directivo del organismo, presidido por José Luis Pérez. Además, destacó que para Nayarit representa un orgullo ser sede de encuentros internacionales que fortalecen el intercambio de conocimientos, impulsan las actividades económicas y consolidan al Estado como un punto estratégico para la inversión, el desarrollo y la producción alimentaria.
19: Yo con mucho gusto, en el momento que ustedes quieran, invito a las empresas hoteleras para llegar a acuerdos en lo que les apoyemos a ustedes. De la misma manera, estamos aquí abiertos a una mayor inversión en el ramo que ustedes muy bien representan, porque el hecho de que México se sostenga en una soberanía en lo general, también es necesario sostenerla en una soberanía en la producción y en lo alimentario.
18: Tres integrantes de una familia fueron asesinados a balazos en el rancho La Taberna, en la comunidad de San Francisco de Zapotlán, municipio de Compostela. Las víctimas fueron identificadas como los hermanos María de los Ángeles Bernal Bernal y Ramiro Bernal Bernal, así como Roberto Aguirre Rodríguez, esposo de María de los Ángeles. De acuerdo con versiones preliminares, el ataque ocurrió durante una convivencia familiar y el presunto responsable sería un familiar identificado como Miguel Ángel, quien huyó tras los hechos. Autoridades mantienen un operativo de búsqueda e investigan el caso. Reportó para Noticias por la Radio, Ariana Olvera.
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8: 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Es la 1:03. 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
13: 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Son las 2 con un minuto.
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15: El gobernador Miguel Ángel Navarro y el director de la CONADE, Rommel Pacheco, inauguraron los Juegos Escolares CONADE 2026 en el Estadio Coloso del Pacífico en Tepic, donde dieron la bienvenida a miles de jóvenes deportistas.
16: Y que los nayaritas les abramos los brazos, el corazón, para decirles que Nayarit quiere mucho a las y a los jóvenes de México, a los cuales seguramente tendrán un gran futuro lleno de prosperidad, de alegría, de bienestar. Que ganen todos, todos, que nadie se sienta derrotado. Estamos con todos, respaldando su dignidad, su decoro, su alegría. Estamos los mexicanos juntos a los jóvenes de México. Muchas gracias.
15: Rommel Pacheco reconoció el impulso que el gobierno ha brindado al deporte, señalando que la entidad se ha consolidado como sede de importantes competencias nacionales.
17: Ana, gobernador, muchísimas gracias por creer en el sueño, no solamente de los Juegos Escolares que hoy son sede, sino también son sede de la Olimpiada Nacional, los dos grandes eventos más importantes que tenemos en nuestro país, y de aquí es donde surgen los campeones, los que están en unos Juegos Centroamericanos, en unos Juegos Panamericanos, en unos Juegos Olímpicos. Así que todo lo que hacen todos los días, el entrenar, el estudiar, alguna lesión, se va a ver premiado algún día con esa medalla. Así que arriba Nayarit, arriba el deporte y la educación, y arriba los Juegos Nacionales Escolares CONADE.
15: En el marco del Día del Maestro, este 15 de mayo, fue develado un nuevo busto en la Plaza del Maestro en honor al profesor Simón Delgado Ramírez. Durante un emotivo encuentro de maestros de la primera generación egresada de la Escuela Normal Superior, en palabras del exgobernador de Nayarit, Celso Humberto Delgado, esta reunión representa el orgullo de la formación académica y el reconocimiento a quienes dedicaron su vida a la educación.
18: Señor, a leer bien, a no perdonar libro que tuviéramos enfrente, a leerlo, no solamente las pastas, no solamente las primeras páginas, a leerlo completo y hacer síntesis de ese libro, poder describirlo. Por eso, no en vano, lo digo con sinceridad, me enseñó a leer y sigo leyendo. Muchas gracias a todos ustedes por su presencia y su asistencia.
15: Reportó para Noticias por la Radio, Ariana Olvera.
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19: Y arriba yo, mi papá y la chona.

sábado. No, pero ¿qué dijo Grabal? Dije, no, ¿cómo sábado yo aquí chambeando? No, es pecado, es pecado, o sea, trabajar el sábado y peor el domingo. A ver, ¿qué hora? No, pues con razón, ahora se ve la gente así, está sonriendo, te los encuentras en la calle y te saludan. ¿Eh? Vas por la calle, buenas tardes, ¿cómo le va? ¿Qué tragaron estos? ¿Qué traen? Y vas así, caminando y buenas tardes, ¿cómo le va? Pues ahora, ¿qué traen estos? Ya supe, es viernes, es viernes. Es viernes y aparte, ¿vale? Es quincena, no, pues sí, pues ahora sí estamos todos contentos. Ustedes, ¿verdad? Que esperen la quincena para que les paguen, ¿verdad? Todos contentos, así los veo. Yo, pues no, ni reviso la tarjeta ni nada, pues ¿para qué? Sí, ya, ¿para qué? ¿Verdad? No, ustedes que sí están esperando la quincena para irse, ahora que es viernes, por un pechugón, la señora. Ay, voy a revisar a ver si ya le depositaron a mi viejo. Porque la señora la que maneja la tarjeta, el viejo, nomás ahí le da pa'l chesco y ya pa'l camión, ¿verdad? Y la señora, pues se me hace que ya le depositaron a este hijo. Le voy a comprar un pechugón para que esté contento y que siga chambeando. Ahora es viernes y una cocona de 2 litros, ándele. ¡Ay! Vale, repórtese para acá, para la cabina. Saludos a Don Beto, que anda feliz, porque ya como es quincena, ahora le toca ir Dije que lo han visto muy seguido aquí en un barecito que está aquí por... ¿Dónde está eso? A ver. ¿Cómo se llama? El Arnoldos. ¿El Agar qué? No sabe, pero se me hace que ahora Don Beto, es más, llegó hasta bañado. Y ahora que jugó a la chamba Don Beto y llegó con una bolsita naila y ahí llevaba unas garras y un perfumito. Dice, no, que Don Beto ahorita saliendo, que aquí se va a bañar ahí en la chamba, se va a dar un baño, un baño vaquero, porque de aquí se va al, ¿cómo se llama? ¿Arque? Ah, pues que para allá va. Porque ahí le dan servicio, mantenimiento y todo, hasta el mofle, hasta sí, que mofle, que todo le revisan ahí. Y Don Beto, pues ahora como trae billuyo, como anda cargado de villanos, pues vale, se va a ir para allá, se va a ir para allá.

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1: Vale, ya son las 2 de la tarde con 15. 2 con 15. Allá, que le mande saludos desde costeño, dije. Buenas tardes, saludos para Edwin Díaz, de parte de una de sus morras. Ah, no, no, dije así, que de parte de la catedral, de la mera mera, de la esposa. ¡Aguas, aguas! Dije, aquí ando cerquita, cerquita. ¡Uy, nomás, Edwin Díaz, que te andan resollando en la oreja ya! ¡Aguas, aguas, porque si te tuercen en la movida! ¡Aguas! Porque la Yoselin no es brava. Es más, que ya llega con el ET. A ver, que ni cuenta se da el ET. Edwin Díaz, cuando le llega, le dice: a ver, ya te la sabes, carteras, pafete, carteras y relojes primero. Así le dice. Esa Yoselin. Ay, lo que aprenden allá, ¿vale? ¿Ah? Acá está mandando mensajes, ¿vale? Una señora que dígete. Ah. La señora mandó un mensaje. Dije: yo soy la esposa de Don Beto. Con razón. Que no está oyendo la señora, ¿vale? Que no está oyendo. Agua, Don Beto, agua. Porque le van a caer ahí en la obra. La señora dice: con razón. Se llevó la camisa, la que trae. A ver, que se revise la camisa que se llevó Don Beto. La que se iba a llevar a hablar a la fiesta. Allá. Dije: ahí llevaba dos bolitas de nestalina. Que para la polilla. Ahí en la bolsa de la camisa se la llevó. Por eso. Cuando todos los chalanes y andan chameando, le decían: ay, Don Beto, huele muy fresquecito ahora. No, pues las bolitas de nestalina que trae en la bolsa. Allá para el maestro Trinquetes. Mira, le mandamos saludos. Vale, ah, tremenda. Mira, nos mandaron una foto del maestro Trinquetes. Trae un ¿cómo se llama? ¿Cómo se llama eso? A ver, mira, ve. Termo. Ah, un termo trae. Con mucho hielito. Pero ya, es puro tejuino lo que trae del maestro Trinquetes, ay. ¿Es tejuino o qué? Y un misil. Un misilón de alitro. Ah, no, es del misilón. Es el más grande. No, pues vale, chulada. Es quincena ahorita. ¿Qué le hace? ¿Qué le hace la calor al maestro Trinquetes? No, hombre. ¡Repórtese para acá, para la cabina! 311-847-3006 es el número de WhatsApp. Allá, saludos a la ratificadora. Ya andan chambeando allá al Armandillo, al George. Ese George, vale. El otro día, en la noche, dicen que andaba el George, que iba para su casa, que él no hizo nada, que iba para su casa. Y que nomás oyó... Y el George luego ni volteó. Que nomás arrancó carrera. Dice: me confundieron, no era yo. Arrancó allá por un breño. Allá, para allá, ¿eh? Se fue corriendo. Que era una patrulla morada la que lo andaba siguiendo. ¿Sabe qué haría? Vale, saludos para todos los maestros. Ahora les mandamos saludos a todos los maestros. Es su día, por eso no hubo clase. Por eso era, vale, salíamos a la calle ahora, desde tempranito. Oh, tranquila las calles, sin tráfico, sin nada, bien a gusto, a gusto. Más a gusto los maestros que no chambearon ahora. ¡Hola, hola! Allá el Dani dice que se va a ir a festejar ahora por el ser día del maestro.

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1: ¡Hoy nomás! ¡Hoy nomás! ¡Súbele, súbele, súbele! Acá están llegando los mensajes, vale, dije, costeño, vamos a pistear allá, directo al ar... ¡Ah, mi compa también quiere ir para allá! ¡Se quiere ir! ¡Dice, don Beto! Dije, mi compa, este... ¿Quién es, vale? ¿Quién es? ¿El zombie dry o quién es? Me dice que... ¡Ah, no! ¿Es el mitotero de la calle? Don Beto, que si no quiere ir solo, que la primer cubeta la pone mi compa, el mitotero de la calle. Dije, dile, don Beto, que yo voy, que vamos a jalar a la... ¿Cómo se llama ese? Más si quiere, yo le invito todo. No, pues con eso que yo, que hasta mofle y todo limpian allá. Dije, no, dile don Beto que yo le invito todo. En esta quincena va por cuenta de la casa. ¡Vámonos!

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0: los que traen la mona, ¿no? Como que le andan bailando con la mona. Allá, saludes para mi compa Zombie Dry. Dije, ¿qué vamos a hacer? Parece que estamos allá con el chamuco. Está caliente, caliente esto. La calor, la calor. Pues son las bien heladas, mi compa Zombie Dry. Bien heladitas.
1: Ya llegó la campana, ya llegó la campana, ya llegó la campanera.
0: Ya chambeamos toda la semana, ya se vale. Ahora viernes, vámonos por unos misiles bien helados.

0: ¡Hoy nomás! ¡Sola, sola, sola! ¡Ya nomás faltan 15 minutitos! ¡Nomás faltan 15 ya para que GNT! ¡Ya casi, casi, casi las 3! ¡Hoy nomás! ¡Allá le mandamos saludos, Lalito Talamantes! ¡Vámonos, vámonos! Dice que ya van para allá, para la casa de los sueños. Llevan unas pieles. ¡Ay, vámonos! Van a dar una lavadita ahí en la alberca.
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0: Al luego, luego, darle. Un chapuzón. Un chapuzón.

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1: ¡Hola, hola! Ya nos faltan 12 minutitos. Ya vale, son las 2:48. 2:48. Y a la vuelta, a la vuelta. ¡Ah! Ahorita, vale, puras de esas de... Ya nomás, para ir calentando gasnate y para irnos a, ahorita por una geladita, ya va siendo hora, ya es legal, ya es legal, ya van a ser las 3 de la tarde, no, fácil, nomás vale, mira, antes de irnos, les voy a recordar, les voy a decir lo que va a haber para el 28, también a la vuelta, mira, vale, a partir de las 3 de la tarde, vámonos a el 28, vale, en la concha acústica, va a ser un tremendo pachangón para todas las madrecitas. Mira, ahí te va, la música. Van a estar Yajaira y sus muchachos. El son de vainilla, el garrote. No por dárselos a desear, pero va a estar el garrote musical. Los guapayazos para que le bailen a las señoras. Vale, ya, ¿te acuerdas? Yo creo que vinieron los guapayazos, que les bailaron y una señora era... Había una señora, vale, que les... Mano larga la señora, mano larga. Que bajó, la dice, no, mi viejo se quedó en la casa, así que... ¿Verdad? Ah, con los guapayazos, pues van a venir otra vez. Y va a haber mucho. Y aparte, vale, únete. Un carro se van a poder ganar. Un carro se van a poder ganar. 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Si no tienes sus boletos para la rifa del carro, véngase por ellos. Aquí tenemos. ¡Vámonos! ¡Hoy nomás!

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1: ¡Hoy no más! Dale, hoy no más, hoy no más. ¿Otra de Don Toño? ¡Ay, mira! ¡Ay, ay, ay, agua! Valete, acá mi compa Pancho dice el la final va a ser el clásico y el galdense. La final, Cruz Azul, Pachuca. No, vale, pues mira, Pancho, yo tengo otros datos por acá, vale. Si en el partido de ida al Cruz Azul le regalaron un penalti y le perdonaron una roja, y ni así, yo lo ando casi dudando, vale.
2: Yo lo jugué.
1: ¡Uy! ¡Ja, ja, ja!

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1: Ahora, ¿qué pretenden? ¿Que vayamos por unas heladas? Vámonos por ellas. Vámonos. Ay, mañana. No, para el lunes venimos. Uy, no más. Con el Chuy Lizárraga esto, vale. Espérate que se acabe la rola y ya nos vamos. Ya velas destapando. Vámonos.

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1: Aquí nos estaremos viendo.
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0: Son las 3 con 6 minutos. 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
1: Hola, hola, hola, hola. ¿Qué tal? Buenas tardes. Bienvenidos. Estamos iniciando labores en este viernes 15 de mayo del año 2026. Oiga, ya estamos viernes de quincena. ¡Qué bien! Bueno, pues ya estamos en esto que se llama El Baúl de la Mejor. Soy Rafael de Landa y pues los invito a que se reporten con nosotros a cabina 311-133-2304 o bien el número de WhatsApp 311-847-3006. Una hora en la cual estaremos escuchando muy buena música. Ya iniciamos con un popurrí de canciones de Juan Gabriel interpretadas por él mismo, pero con el acompañamiento de la banda El Recodo, de la madre de todas las bandas. ¿Y ahora con qué? El grupo Bronco. No sé si ustedes han tenido la oportunidad de ver, de escuchar y ver las entrevistas que se le han realizado a algunos miembros de la agrupación y algunos que ya no forman parte de la misma, como Ramiro, que fuera tecladista y acordeonista de la agrupación en sus inicios. No era el tecladista original, pero sí de los inicios de Bronco. Muy buenas entrevistas le han realizado y ha hablado de todo lo que envuelve, que muchas veces de repente los conocemos, los vemos, escuchamos su música y todo, pero desconocemos muchísimas cosas que le pasan a todo mundo, a todos, y sobre todo a los músicos, ¿no? Las desveladas, las mal comidas, los viajes largos, de que de repente tocan y no les pagan, y muchísimas cosas con las que se enfrentan a lo largo del camino hasta llegar al éxito, ¿no? Pero bueno, a Lupe también se le realizó una entrevista muy buena y de la cual, pues igual más adelante vamos a estar platicando un poquito acerca de ello, de lo que él mismo ha hablado. Pero mientras tanto, vámonos con música. Eso se llama ¿A qué le tiramos? Ellos son Bronco. Estás en El Baúl de la Mejor.

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1: Ok, en este momento son 3 de la tarde con 21 minutos. 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Hay quienes van a conseguir muchos boletos. ¿Por qué? Porque pues no estamos diciendo a ti. No. Vienen por su boleto, se lo entregamos. Es para las mamás únicamente. Tienen que registrar su nombre, su teléfono y la colonia donde nos escuchan o donde habitan. Y ya, es lo que necesitan. Puede haber mamás que ya consiguieron 5 o 10 boletos, pero no pueden participar con todos los boletos. No se puede. Porque a la hora de llegar a las instalaciones, a llegar a la Concha Acústica, ustedes van a poder ingresar y dejar su talón. Pero es un talón por mamá, un talón por persona. Se va a poder dejar en esta tómbola. No va a ser, traigo 10 talones y los voy a aventar. No se va a permitir. Es de uno, un talón nada más. Entonces, si usted ya tiene su boleto, felicidades. Con ese boleto va a poder participar para la rifa del automóvil. Con uno. No necesita venir más veces, andar buscando. Si ya lo tiene, felicidades, con ese va a participar, ¿sale? Todas parejitas, un boleto por mamá el día del evento. Entonces, si no lo tiene, ya lo sabe, véngase por ellos. Venga a recogerlo, lo llena allá en casita. Y el día del evento, que es el próximo 28, jueves 28, ahí deposita, al ingresar, deposita su talón. Hay algunas mamás que... quienes ya lo recogieron y le recogimos el talón, porque sí, al principio estuvimos haciendo eso también. Mamá, si usted ya recogió su boleto y le entregamos nada más el boleto y el talón se quedó aquí, no se preocupe, ese talón que se quedó aquí ya está registrado en la tómbola, ese ya se quedó ahí y va a estar allá ese día del evento. Usted nada más llegue con su boleto, tráigalo, ¿sale? 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Próximo jueves 28, 3 de la tarde. Vámonos con música. ¿Qué tenemos? Son el Grupo Consentido de México, ellos son Los Acosta. Me parece, me parece, me parece.

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1: En ese momento faltan 15 minutos para las 4 de la tarde, 15 minutos y las 4. Escuchamos a Conjunto Primavera con una canción llamada Algo de mí, que precisamente así se llama ese material discográfico. Ahora vámonos con Los Felinos, una agrupación, pues, era grupera muchos años en la lucha, y de repente llega el momento de la tecnobanda, y también ellos le entraron, aunque era un grupo más tanto versátil, romántico, esa onda, más tejano, ¿verdad? Era como tejano el grupo este, y le entraron un poquito al quite de la tecnobanda, y que la pegan con una rola. Pero ¿cuál era la canción con la que Quiero Quebrarte se llama, ¿verdad? Sí, se llama Quiero Quebrarte. ¿Sí era esa? Sí, creo que sí. Así se llamaba la canción, Quiero Quebrarte. Rosita, baila quebradita. La pegaron, pero tremendo. Pero bueno, vámonos. Ellos son Los Felinos. Lápiz labial se llama esto.

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1: Oigan, en este momento ya son 8 minutos los que faltan para las... Faltan 8 nada más, 8 para que sean las 4 de la tarde. Ya nos vamos, gracias por acompañarnos, buena tarde. Pásela bonito, bonito fin de semana. Es quincena. Cuídela, cuídela, porque de las manos se va como agua. Ya nos vamos, gracias, buena tarde, bonito fin de semana.

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3: 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Son las 3 con 59 minutos.
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5: El Ayuntamiento de Santiago Ixcuintla aprobó 58 proyectos de obra pública enfocados en agua potable, electrificación, pavimentación y espacios deportivos. Además, continúan los trabajos de limpieza de canales y retiros de maleza para prevenir inundaciones durante la próxima temporada de lluvias. Continúan registrándose incendios de pastizales en el municipio de Acaponeta. En esta ocasión, el fuego se presentó en las inmediaciones de la comunidad del Montaje, informó la Subdirección de Protección Ciudadana, cuyos elementos realizaron labores para controlar la situación. El incendio en el relleno sanitario del Istete alcanzó un 100% de control y un 85% de liquidación, informó la presidenta municipal. Tras más de 40 horas de labores ininterrumpidas, continúan los trabajos para extinguir por completo el fuego y evitar posibles reactivaciones. En Ixtlán del Río, autoridades informaron que el incendio forestal en el paraje Lomas de los Lobos alcanzó el 100% de control y un 85% de liquidación, tras 3 días intensos de labores coordinadas entre brigadistas de Nayarit, Jalisco y Durango. En Compostela, con música, baile y gran participación ciudadana, dieron inicios las fiestas patronales de San José del Conde en la comunidad de Amado Nervo, fortaleciendo las tradiciones y la convivencia familiar. El alcalde de Bahía de Banderas, Héctor Santana, informó que sostuvo una reunión en la Ciudad de México con autoridades del INSUS para avanzar en el proceso de regularización y escrituración de 47 polígonos del municipio. Con estas acciones se busca brindar certeza jurídica y patrimonio alrededor de 8.000 familias de distintas colonias y asentamientos de Bahía de Banderas. Reportó para Noticias por la Radio, Ariana Olvera.
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1: Espinosa, señores. Va a estar con nosotros un ratito más.
2: Mira, para espérate, que... espérate, José. Aquí esto va a ser del público y mío. ¿Tú cómo te sientes? Porque
1: fíjate,
2: tú eres
1: yo,
2: nuestro fan.
1: Yo me siento bien. Me temblaron las patitas ahorita que lo vi.
2: Sí.
1: Fue algo extraño. Dije, este señor, no, o sea, ¿qué? No puede ser.
2: No puede ser. Te impuso. Te impuso. Sí, trae porte, ¿eh?
1: Sí, trae porte.
2: Trae porte
1: de mundialista. Y... El vato es de los tres nayaritas leyenda.
2: ¿A poco?
1: Entonces tenemos una leyenda del fútbol nayarita.
2: Vamos el día de hoy aquí en el set de Márquele Pariente, en el humilde set de Márquele
1: Pariente. En el humilde set de Márquele Pariente, una nayarita que jugó en el Azteca.
2: Ave María.
1: Una nayarita que jugó con las Chivas.
2: Santa Virgen del Altar.
1: Va a estar ahí, que ganó el torneo de verano del 97.
2: ¡Santo Dios! No, entonces ya sabe cómo está Luis José. Dígale
1: León,
2: al marido, dígale
1: verdes.
2: Al sobrino, dígale al primo, dígale al hijo que aquí va a estar nuestro compadre el día de hoy, que le prendan a Márquele Pariente, porque ahorita en unos minutos aquí Luis José y yo lo vamos a estar entrevistando.
1: Ahí está. Y ahí dice, señora, para que usted le deje el ojo cuadrado a su esposo,
2: sí,
1: dígale,
2: sí, sí.
1: Oiga, mi viejo, va a estar Misael Espinosa en el Márquele Pariente. Y va el señor Mamoneda. ¿Y ese quién es? Mijo, es 40 veces seleccionado mundial.
2: No, va a ser... Ay, ¿cómo crees que va a ir al Márquele Pariente?
1: Va a ir Misael Espinosa.
2: De esos sueños con fiebre, ¿verdad?
1: Mija, te ves equivocado, es Espinosa, padre.
2: De que Misael Espinosa... ¿Cómo que Misael Espinosa va a ir al Márquele Pariente, tú?
1: Sí, entonces, señora,
2: ahí está el buque atrás. ¿Cómo va a estar aquí?
1: Con nosotros, ¿verdad? Así que vamos con todo, ¿eh?
2: Exacto. Entonces, ustedes vayan registrando el 311-496-6094. Prepare ahí sus mensajitos también para nosotros. Un hacer cotorreo aquí de Márquele Pariente con nosotros. Y José, tenemos artista de la semana.
1: Así es, sigue siendo la banda que no tiene madre.
2: Que no tiene madre, pero no de mala manera.
1: No de mala manera, sino que ellos empezaron mucho antes que la madre de todas las bandas.
2: Exactamente.
1: 1950 comenzó la banda La Costeña.
2: Eso.
1: Y bueno, ahora la despedimos con una colaboración que tuvo con Diana Reyes.
2: Ey.
1: Diana Reyes y la banda La Costeña nos tienen coleccionando heridas.
2: ¡Y Márquele Pariente!
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0: Regresamos a Márquele Pariente y ahí está, no es IA, no es un invento de su cabeza, es Misael Espinosa.
1: ¡Bravo!
0: Aquí en Márquele Pariente.
1: ¡Bravo!
0: Así es.
1: ¡Eso! ¡Qué emoción!
0: Pues Misael, primeramente, antes que todo y después que nada, queremos, primeramente yo en lo personal, pues decirle, reconocerle, pues es parte de las tres leyendas del fútbol nayarita, ¿no? Tres nayaritas que han tocado mundiales. Usted estuvo inclusive en esa convocatoria, en ese 11 y es otro rollo lo de usted. Sin embargo, hoy a un ladito de su trayectoria tenemos una entrevista un tanto más de apoyo hacia los futbolistas de ayer y siempre.
2: Así es.
0: Que bueno, hoy estamos aquí porque va a haber un partido con causa donde Misael Espinosa y otras estrellas del fútbol mexicano, del balompié de hace años, de los 90, 80, van a estar, ¿no?, en Bahía de Banderas.
2: Así es, mi querido Luis Nasa, un gusto saludarlos y agradeciéndoles el espacio que nos brindan y desde luego a 8NTV, que es el patrocinador, la televisora oficial de este partido que vamos a tener el próximo sábado 23 de mayo en Bahía de Banderas. Y sí, fíjense que lamentablemente un gran amigo, futbolista también de mucha calidad, como lo es Enrique Alfaro, está padeciendo un problema de salud. Le detectaron cáncer en las cuerdas vocales hace algunas semanas. Yo me enteré, y lo primero que hice pues fue hablarle, a ver de qué manera podíamos apoyarlo. Y entre otras cosas, pues se nos ocurrió hacer un partido de fútbol, que es lo que nos gusta hacer y sabemos hacer. Y llegamos a un acuerdo en que pues hay que hablarle a los amigos, claro, a los cuates de nuestra generación, algunos más nuevos, para que se integraran y de esa manera pues poder recaudar fondos. Y es Bahía de Banderas porque él vive en San Vicente, Nayarit. Entonces,
0: okay,
2: se prestaba todo para que estuviera el entorno de él, de su familia, los cuates, la gente con la que ha trabajado durante muchos años. Y así es como nace esta idea para este partido, pues que ya se nos avecina, ya faltan 8 días. Y ya estamos en los últimos preparativos para hacer una gran fiesta a Enrique y que lo que se recaude pues le sirva para todo lo que se viene con esta cirugía y tratamientos que es costoso.
0: Sí, el exfutbolista Enrique Alfaro, que va, ya lo dijo el contexto, ¿no? Tiene hoy un problema de salud el señor, pero para que la gente, obviamente usted dice, es lo que sabemos hacer, también lo que la gente nos gusta ver los que hagan, ¿no?
2: Sí.
0: Jugar fútbol, estar haciendo estas jugadas que en su momento, 80, 90, en principios de los 2000, mucha gente los veía en la televisión, hablando de gente de 50 años, 40 años que ahorita ya tienen, que antes eran unos chavalillos cuando los veían. Ahora van a tener la oportunidad de poderlos ver a estos grandes futbolistas jugando en una cancha de Bahía Banderas.
2: En San José del Valle.
0: ¿Cuánto va a ser? Porque recuerde, este es un partido con causa, no va a ser para algo así como...
2: No hay cortesía.
0: Luis,
2: no boletos.
0: Es por ayudar a este exfutbolista Enrique Alfaro.
1: Sí.
0: Pero en este caso, más o menos para que la gente vaya tanteando, ¿cuánto va a ser el costo del boleto y por qué el costo y a qué va destinado todo esto?
2: Bueno, el costo es de 100 pesos. Optamos por poner un costo accesible pensando en que es un evento familiar y en que... Normalmente pues no va una persona sola, es lo normal es que vaya el papá con la mujer, con los hijos, y para que no sea un costo tan alto, ya tomando en consideración 4 o 5 integrantes de una familia, se decide ese costo y nos parece que pueden pagarlo para esta causa la familia. Y vamos muy bien, afortunadamente, en el tema de ventas se ha movido muy bien con algunos patrocinadores que dijeron a mí échame tantos boletos. Comex, por ejemplo, se sumó a este evento y en 21 tiendas que están repartidos alrededor de 500 o 600 boletos, tiendas que están en Bahía de Banderas y algunas en Puerto Vallarta y así otros que también están colaborando de esa manera, y todo lo que se recaude será para Enrique Alfaro. Es decir, él está controlando el tema de los boletos, de la venta de refresco, de agua, de cerveza que se va a dar en este partido. Y así que, pues bueno, esperamos que haya una cantidad importante para él y para su familia.
0: Ahí va la raza. Lo interesante es que no los van a ver pelotear, no los van a ver en un entrenamiento, los van a ver realmente jugando un partido de 90 minutos. Va a ser amigos de Alfaro contra una selección
2: de Bahía.
0: Estrella, de una selección de Bahía.
1: Wow.
0: Así que se van a dar, o sea, los amigos de Alfaro van a ser las leyendas del fútbol.
2: Así es, todos los exjugadores.
0: Todos los exjugadores contra la selección de Bahía.
2: Así wow. es.
0: Más o menos va a ser juventud contra experiencia. Vamos a verlo.
2: Bueno, quiero aclarar que la cuando se hace la invitación también a los rivales, en este caso la selección de Bahía de Banderas, se le dijo a Alfaro nomás que sean de 45 para arriba. Okay, no los avientes, okay, chavos, chavalones, venados, porque no los vamos a agarrar todo el partido, nos van a meter 5-0. Entonces, no se trata de que nos exhiban, ni nosotros ellos. Métele ahí una edad en la que podamos competir, que okay, esté divertido el partido, que haya goles, que eso es lo que finalmente quiere también la afición, ir a ver a Fabián Stay, con el talento que tiene, Hernán Cristante en la portería, va a estar Marcelino Bernal también ahí, mundialista nayarita, Chava Marcelino Carmonda con dos mundiales, el Flaco Macías, Omar Blanco, José Manuel Abundis, que Abundis también fue campeón en las confederaciones del 99 con la selección nacional, Omar Blanco, el Flaco Macías, de aquí va Luis Salazar, Carlos Serafín, el Luceta Ortega. Entonces está bueno el elenco que tenemos, y si me permiten mencionar que hay cuatro posibles leyendas que se integren, yo creo que entre mañana y lunes lo confirman.
0: Okay.
2: Son José Cardoso,
0: El Diablo Mayor.
2: Antonio Naelson Ciña.
1: Aquí en producción le hicieron todos.
2: Sí.
3: No puede ser.
1: Y en casa también, yo creo.
0: Cardoso. Debutó Alexis Vega, también Cardoso.
2: Está teniendo una buena trayectoria como técnico, y bueno, como jugador es el de los máximos hijos del Toluca. Ha habido otros muy buenos, pero Pepe lo adoran. No nada más ahí, lo admiramos en todo el país por lo que hizo. Y el otro que se puede integrar es Ciña también, que es directivo ahorita de Toluca, okay, que también quedó eliminado, y eso le da posibilidad de
0: poder venir,
2: de ir a Valle de Banderas. Y los otros dos son Bruno Marioni, también un extraordinario centro delantero que estuvo en Toluca y en Pumas. Y el otro es Gabriel Pereira, el místico, aquel que usaba una máscara del místico cuando metía un gol con Cruz Azul, y por eso le dicen el místico. Un jugador argentino buenísimo. Están esos cuatro.
0: Como en veremos.
2: Sí, yo creo que mañana o pasado se define. Y otra bomba que tenemos, que quizá el domingo o lunes nos confirme, es el Brody Jorge Campos, que a lo mejor va a estar ahí también.
1: Y venga, así se nos desmaya.
0: ¿Cómo?
2: ¿Cómo ven? Así que
0: ese es como uno que posiblemente el Brody.
2: Sí, yo hablé con él el domingo pasado, hace unos días, y me dijo que si el sábado no tiene nada en la televisora, porque ellos transmiten el viernes a la Selección Nacional, el 22, y el 24 la final de la Liga MX, y me dijo que si el sábado no le dan programa o algo ahí en Azteca, que él vuela el sábado temprano a Puerto Vallarta, y ahí se traslada al lugar de concentración. Así que imagínate.
0: Ahí está, señores.
2: Sí, con dos o tres de los que mencioné, ya, si ahorita estaban volando los boletos, olvídate. Vamos a poner sillas.
0: Otra cosa, muy, muy interesante. Oiga, pero a ver, esto ya es parte para que la gente vuelva y recapitule. O sea, todo esto va a ser por ayudar a un exfutbolista que ahorita está padeciendo una situación de salud. Sin embargo, al público se le quiere dar un partido bueno. Un partido que digan, valió la pena la ayuda.
2: Sí.
0: Y en este caso, que digan que pueden estar leyendas del fútbol nayarita, y aparte que posiblemente vengan leyendas del fútbol mexicano, como es Cardoso, inclusive Jorge Campos, hace que eso sea mucho más atractivo.
2: Sí, y siempre en ese tipo de partidos, Luis, nada, amigos, tratamos de hacerlos muy serio, porque respetamos precisamente al aficionado que va solo con la familia y hace un gasto importante. No solamente lo que paga, es también trasladarse. Quizá hay gente que vaya de una hora a Bahía de Banderas, allá por el Pitillal, el Tuito, lugares más lejanos, o de aquí de Tepic. Hay personas que ya me han dicho que quieren boletos, que cómo los consiguen. Y ya dentro de la cancha tratas de respetar a la afición que está haciendo el viaje, el gasto, dando un partido serio, ¿no? Incluso se contratan a los cuatro árbitros para que sea un arbitraje lo más profesional posible.
0: Excelente.
2: Y que el jugador pues haga quizá los destellos que hicimos hace algunos años. No nos van a ver correr igual, eso sí está claro, pero sí hay mucho talento en todos ellos, y lo vamos a hacer con mucho gusto y mucho cariño para Enrique. No,
1: y oiga, por 100 pesos pues van a tener un partido de lujo.
2: Sí, partido de lujo, la verdad, señores. Sí, vale mucho la pena ir.
0: Muchísimas gracias, señor Misael Espinosa. Nos vamos directamente a corte, y un ratito más le dejo toda la información bien desglosada para que usted vaya a ese partido de leyendas en Bahía de Banderas.
1: Muchísimas gracias.
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0: ¡Eh!
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15: Para toda la gente bonita que nos ve a través de 8NTV, la mejor 99.3 FM, son las 4 de la tarde con 23 minutos en la capital nayarita y estamos a 29 grados centígrados.
10: Traca, no, la ya, matraca.
15: Ya, oye, ya.
10: Ya está haciendo calor.
15: Ya, disfruto tanto decir eso.
10: Es que está lindo, ¿no? Es como...
11: Es lo más bonito y fino que tenemos es en este sello. Programa,
10: es,
11: José.
10: Es como, o sea, literalmente es cuando Estrella viene es como la parte tradicional de la radio,
11: sí,
10: ¿no?
11: Sí.
10: Como que
11: lo
10: dice,
11: hace ver como un show de verdad.
10: Un show de verdad. No dos merolicos como tú y yo, nomás hable y hable y hable y hable hasta que algo de
15: salga. Oigan, ¿cómo están?
10: Bien, tranquilos, a gusto. Acabo de cumplir un sueño.
15: Espectaculares, como siempre.
11: Oye, ¿cómo viste a José? ¿Cómo viste a José?
15: Hoy está.
11: Oye, manda un mensaje al 311-496-6094.
15: Déjalo, tiento.
11: ¿Cómo
15: está
11: vieron
15: frío.
11: A José con Misael Espinosa?
15: Está frío, pálido.
11: ¿Vieron de qué? Porque fue un momento que se le cumplió aquí al hombre. Díganos sí. Al 311-496-6094. Y también para que lo vaya registrando, para que nos responda a lo que viene mi querida Estrella.
10: Así
15: oigan, es.
10: Es
15: viernesito de la pregunta incómoda. Entonces, vamos a ir directo con esta pregunta. Yo sé que hay mucho que desmenuzar aquí.
10: Mucho,
15: una
10: demasiado.
15: ¿Una persona celosa nace o se hace? Díganme ustedes lo que piensan, lo que opinen, la verdad.
11: A ver tú.
10: Tú primero.
11: En mi experiencia me hicieron.
10: Ok, pero ahí te va. Ahí te va.
15: A ver, este es un tema muy bueno para Luis José, que es psicólogo.
10: Sí, es que ahí vamos por psicólogo. Ahí. Vamos por ahí. Guachen. Los celos son instinto natural del ser humano. Son instinto natural. Lo vamos a poner con ejemplo con un bebé.
15: Okay.
10: Un bebé, cuando tiene a su mamá, y la mamá lo abraza y luego se lo pasa a la tía o a la abuelita, y luego el bebé ve que alguien abraza a su mamá, llora y quiere ir con su mamá. Uh-huh. Esos son celos.
15: Normales.
10: Son normales.
15: Naturales
10: son
15: de celos la humanidad. Naturales. Ay, porque habremos nacido así.
10: No, es que es parte del instinto del ser humano o del animal. El hecho de tener celo hacia algo que tú, hacia algo o alguien que tú amas.
15: ¿A poco?
10: Pero ahí les va. El celo es natural, pero hay celos enfermizos. Uh-huh. Por ejemplo, obviamente, si yo tengo una novia, me va a dar celos ver que baila con alguien más. ¿Estamos de acuerdo?
15: Ok.
10: Porque sí. Dices, güey, es...
15: Es mía.
10: Hay más, ajá. Como animales dices, mi filete.
15: ¡Ah, irá, José!
10: Pero el celo enfermizo sería ya empezar a querer golpear, violentar, hacerte una historia en tu cabecita de que es que ya se conoce.
15: Ándale.
10: Y que te rasguen las vestiduras.
15: ¡Árale! Oye, a ver, yo estoy un poco de acuerdo contigo. Porque sí siento que se nace con una parte, pero también otra la vas agarrando conforme a tu experiencia.
10: Sí, sí, sí.
15: ¿Por qué? Ajá.
2: Sí, eso.
15: Cuando una persona te causa inseguridad o te son infiel, creas este carácter de ya no confiar en la persona. Ajá. O quizás de, no sé, o sea, ver que está haciendo actividades con otra persona, eso te da inseguridad. No
2: pues
15: sé.
2: Sí, o sea, pues porque es mío, ¿no?
10: Pero es que volvemos a lo mismo, creo que también los celos se maduran. Cuando claro. Somos adolescentes...
15: Es que hay un límite.
10: Ajá. Cuando somos adolescentes hasta te va a dar celos que a tu noviecita de la secundaria de la prepa le toque un trabajo en equipo que ni ella quiso.
2: Ajá.
10: Con otro güey, que el claro. Maestro dijo tú.
15: Ah, sí, claro.
10: Dice, no,
15: claro.
10: Es que ¿por qué? Güey,
15: no, trabajo porque también en la escuela. Uno, así nos conocimos, ¿no? Ah, o sea,
10: pero después, así nos conocimos. Después vas madurando y dices, es que realmente mis celos de prepa y de secundaria eran de tonto.
15: Ok.
10: Ya después de grande, realmente, o al menos yo así lo digo, yo he evolucionado en los celos.
15: Es que eso te iba a decir acá, se tiene que evolucionar porque llega un punto de tu vida donde ya dices, pues bueno, o sea, sí soy celoso, pero pues también me tengo que tumbar el rollo de que existen las cosas normales. En las interacciones normales entre seres humanos.
12: Yo les voy a decir, yo no he sido celosa, pero sí, o sea, así a lo grande, ¿no? De que como se usa hoy en día, de okay. Que tóxicos, celos, ¿sabes? Este tipo sí. De relaciones. Entonces, mi expareja me decía que yo no lo quería, que porque no lo celaba.
10: Ok.
12: Entonces, yo sí sentía como que esta, ¿cómo te podría decir?
10: ¿Compromiso?
12: No,
10: de
12: no,
10: celar?
12: No compromiso, sino que sí sentía estos celos, pero yo no los externaba como okay. A un drama o
15: algo. Ah, ok.
12: O sea, lo que hablábamos de naturalmente ¿por? Sentir como esta sensibilidad de que podrías perder algo que quieres, ¿sabes? Hasta ahí. Pero o sea, siento que es como un límite nada más.
15: No, yo sí, no, porque es que sí eres... ahí te iba a decir eso, o sea, pues díganos al 311-496-6094 a su respuesta a la pregunta incómoda, una persona celosa nace o se hace, eso te iba a decir yo, yo sí soy bien panchera, güey, okay. Y yo no pienso igual que tú, o sea, yo sí digo, si a mí me estás dando celos algo, o sea, mira, yo no lo hago de pedo, con todo respeto, digamos en el rancho, yo no lo hago de pedo. O sea,
12: mentira.
15: Hasta que yo no la hago el feo hasta que viva el drama. Ya, o sea, no me ondeo, pues ya veo una, dos.
12: Llega una gotita
15: tres,
12: que derrama el vaso.
15: Sí, y cuatro. ¡Ey! ¡Túmbate el rollo, loco! Amigo.
10: ¡Tenemos un mensaje! Por acá tenemos. Hola, ¿sería normal sentir celos porque mi pareja apareció recientemente en un video besándose con un desconocido en un estadio? Después de la canción. Vamos a
15: ahorita
10: ver ese
15: eso.
10: Tema.
15: Justo,
10: vamos a ver ese tema.
15: Eso,
10: vamos directamente con Yahaira y sus muchachos, con una colaboración con Joaquín Lira, con la rola Me Ganan las Ganas.
15: Y más.

0: siguiente canción hace que la señora del debate grupero, sea Arely Arroyo, se ponga, pero como burro en primavera.
1: No, y también para decir, señora ama de casa, pues que si se quiere celebrar el Día de las Madres como se debe, pues el Día de la Concha Acústica, el 28 de mayo, vamos a traerles a los guapayazos para que les bailen.
0: Sí, sí. No, a ver, vamos a estar nosotros.
1: Usted va a ver. ¿Tú crees que nos quieren ver a nosotros, güey?
2: La gente, la señora que vaya, se va a echar un taco de ojo.
1: ¿Tú crees que las señoras quieren de regalo del Día de las Madres ver a Luis José?
2: Ellos van a ir a ver a los
1: guapayazos. ¡Ay, no! ¡No! ¡Tapen los ojos a las niñas! ¡Tápenle los ojos!
2: ¡Programa familiar!
1: ¡Ay, no! ¡No! ¡No, no, no! ¡Vámonos mejor con el Coco y Guapayazos y Horripicosos! ¡Y márquele, pariente! ¡No te andes en

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1: Estaba paralizado, con mucho miedo y no me podía mover.
2: Eso, regresamos. Hasta me acomodé, yo me recosté.
3: Luis José, te pido atrás, por favor, que no vuelvas a hacer lo que acabas de hacer.
4: ¿Qué? Hace ¿esto?
3: Encueraré. Aquí ando enseñando toda la shishi.
2: Ay, no.
4: Para que vean que voy al gimnasio.
2: No vas al gimnasio, sí, ese es el problema.
4: Bueno, llevo 2 semanas.
2: Ah, es verdad, aquí tenemos a Filotetes.
4: Llevo 2 semanas y estamos yendo con el caballo, con el de audio. Así le dicen
2: no
4: en el
2: más
4: gimnasio.
2: El caballo.
4: ¡Caballo! Así le dicen en el gimnasio. Llega nuestro instructor y ya dice, ¿qué pasó? ¿Qué van a hacer hoy? ¡Ah, ya llegó el caballo!
3: Con caballo, será mula.
2: Oye, ¡será mula! Oye, le hace.
3: Otro mensaje, dicen por acá... que respondiendo a la pregunta de si se nace celoso o se hace.
4: Okay.
3: Por acá okay. Dicen, se hace por las acciones de la otra persona.
2: Ok, ya okay, está.
4: Bueno, yo creo que se incrementa.
2: ¿Crees?
4: Sí, porque ya nacemos pues siendo celosos.
2: Sí, mándenos mensaje usted al 311-496-6094, díganos su respuesta, ahora sí bien elaborada. ¿Una persona celosa nace o se hace? Eso te iba a decir yo. Yo no era celosa, yo era... Mira, la burra no era arisca, güey, la hicieron.
4: Pero a ver, ya tenemos un contexto, este video.
2: A ver, sobres, este vamos video. A poner reglas del juego. Adelante, va, adelante, señores.
4: A ver, contexto.
2: ¿Cuál es la historia? ¿Cuál es?
4: En noviembre del año pasado, en 2015. La Kiss Cam de Jaguares, sí, de Nayarit, sí, en el claro. Béisbol, un chico puso busco novia uh-huh. Y otra morra dijo, yo jalo a un beso.
2: Va.
3: Sí.
4: A un beso. Y se dieron el beso. Pero después de unos meses, la morra tiene novio. O sea, en ese momento no tiene novio. Uh-huh. Tiene novio. Y ahora, ese video se hizo viral.
2: Anda.
4: Se hizo viral en redes, Instagram, Facebook, TikTok, todos lados.
2: Pero justo hasta ahorita. Pero que, ¿cómo ven? Que regresando del corte, seguimos platicando.
4: Sí, sí. Es más, no va a haber ronda de chistes para ver bien el chisme.
3: Sí, sí, sí. Tenemos
4: que resolver este pedo.
3: Vámonos al corte.
4: Vamos a cortes.
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5: 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O sea, hubo se pasó. Todo así, no. Pero todo esto pasó en noviembre. Resulta y resalta.
6: Del 2025.
5: Yes, 2025. Yes, en noviembre del 2025. Cabe recalcar que estamos en mayo.
6: Y la morra y el vato en su momento eran solteros ambos.
5: Claro.
6: O sea, no hay infidelidad.
5: Pero
6: o sea,
5: ahora resulta y resalta que la morra actualmente tiene novio. Y el video se publicó ayer.
6: Ayer.
5: Entonces.
6: Y para mala suerte se hizo viral.
5: Y para mala suerte. Ya todos le dimos nuestro respectivo like.
7: Pobrecito,
5: pero
7: novio.
5: Ahora ahí entra la pregunta, señores. ¿El celoso nace o se hace? ¿O ahí qué onda? ¿Qué, hasta dónde se respeta tener celos? ¿Es válido estar celoso de esa situación? ¿Ustedes qué opinan?
7: A ver, hablábamos ahorita.
6: Los
7: dos estaban celosos.
6: No, estaban solteros.
7: Digo, celosos.
5: Los dos estaban celosos. Estaban claro.
7: Solteros. Los dos estaban solteros.
6: Sí.
7: Entonces, no le debían... A nadie. No tenían que rendir cuentas ni nada, ¿verdad? El detalle es que, pues, la muchacha ya tiene novio, se publicó actualmente, y el novio, pues, brincó.
6: Me pidieron pruebas que sí estaba en el programa.
5: ¡José!
7: ¡Que se puede trabajar!
5: ¡Ay, no, qué mamada! Oye, entonces, tú, Estrella opina y dice que, pues, Simón...
7: Lo que no fue en tu año.
6: Pero ahí te va,
7: Pero...
6: Yo me puse a investigar bien. Okay. ¡Chan!
5: La chapoy, te habla la chapoy.
7: Según
5: es el mismo corte.
6: Según yo, los vatos estos posiblemente se sigan.
7: Okay. Ahí está el detalle, chato.
6: Que no solamente fue el beso del estadio y cada quien por su lado.
7: Ahí yo también brincaría.
6: Yo también brincaría porque yo le diría a la morra, a ver, no fue mi año, está bien el pedo, pero ¿lo sigues? No, sí. Pues que sí. ¿Por qué?
5: Si tú y yo ya estamos. No solamente sí fue un cotorreo.
7: Si fue,
5: ¿sabes?
7: Algo, pasó. Si fue algo justamente.
5: Y
7: de
5: ahí
7: nada
5: ya
7: más
5: cambia la situación.
7: Un piquito, hasta ahí. Pero si ya se siguen, o sea, ya hay como algo en el aire.
5: Sí, o sea, ya cambia la situación, o sea, ya no son desconocidos.
6: O sea, yo entiendo que al final de cuentas es cierto este rollo de que cuando eres soltero, pues tienes la carta libre para hacer y deshacer.
5: Exacto.
6: Pero, sí, pues sí. Pero, o sea, ahora está la mala suerte de que se hizo un video viral, pero aquí ya la onda es decir, ¿sabes qué? No fue en tu año y ya tampoco tengo nada que ver con el tipo o con la morra.
7: Sí,
6: bueno, en
7: sé.
6: Este caso con el tipo, porque el vato sigue soltero.
5: Sí, justamente es lo que te iba a decir, pero por ejemplo, ponle en la situación que el vato actualmente también tiene novia, el que salió en el video, ponle, es una situación hipotética, y pues ¿cómo se sentiría la novia al ver que su novio pues se puso
6: luego,
5: a besarse con una con desconocida?
7: Pues es, o sea, que sean conscientes de lo que a uno se expone, ¿no? En
5: sí, exactamente.
6: Sí,
5: exactamente.
6: Es muy interesante saber que también ese tipo de videos, ya estamos en una época donde los videos ya no se van a la basura.
7: Todo va para redes.
6: Todo va para redes. Y aparte, ahí te va, eso es muy cierto, saber, los amigos son los que te taladran la cabeza.
5: Eso.
6: Los
5: sí,
6: amigos, o sea,
5: son los que te lavan el coco.
6: Ponle que el vato lo vio, la morra le explicó y no quedó ahí. Y luego los amigos, oye, güey, qué pedo. Y luego un amigo, oye, pero ¿estás seguro que ya no se hablan?
5: No, y luego. Y tu novia se besa con vato.
6: En el estadio.
5: O sea, no manches.
6: O imagínate, ¿no? Si tiene amigos muy pesados el vato de que.
5: No digas nada que los puedan funar.
6: No, no, imagínate, no hace. La base va al estadio.
5: Ay, no, oye, pues sí.
7: Sí, no sean ese tipo de amigos.
6: No sean mamones, sí, la neta, raza. Amigos. No sean mamones.
5: Pero entonces ustedes, pero quieran o no, eso sí provoca celos porque te están metiendo ideas. O sea, es algo que todos los amigos básicamente hacemos, sí o no, obviamente.
6: Es que uno quiere, y luego más si la novia le cae mal a los amigos.
5: Exacto. Esa,
6: de ahí empieza a jalar el hilo.
5: Esas ondas. Vamos a ver. Usted díganos al 311-496-6094. Únase aquí al cotorreo que estamos teniendo aquí la estrella. Luis y yo, díganos su opinión, siéntase con la confianza. Y pues, ¿ustedes qué opinamos entonces? ¿Sí se vale tener celos en esa situación o no?
6: Sí se vale tener celos si es que la persona ya no puso un límite con el pasado.
7: Sí.
5: Bah, ok. De acuerdo. Pero,
6: licenciada.
5: Licenciada. Aunque licenciada, me cueste más. Lamento. No, casi licenciada. Pero, pues bueno. Mira nomás.
6: Oigan, otra cosa que también es muy de amor porque dicen que son afrodisíacos. Son los ostiones.
7: Los ostiones.
6: Y en Aticama ha habido mucha tasa de niños, ¿eh? O sea, sí, mucha.
5: Machín población
6: mucha
5: allá.
6: Embarazo. Y es por eso que el 22 y 23 de mayo va a haber el Festival de los Ostiones en Aticama y nos tienen aquí una noticia y para que los inviten y todo el rollo.
5: ¿Verdad? 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
1: Agarre tiempo.
2: No, y agarre el lugar bueno porque pues también se va a juntar la raza ahí. Pues,
0: y va a haber banda.
2: Hay que estar en medio de donde están todas las bandas.
0: La tambora ahí. La tambora y la verdad, huele pero rico. Ahí te va el olor, imagínate. Ostión, cerveza, sudor y limón.
2: ¡José!
1: Puro
0: curtimiento. ¡Puro
2: curtimiento! ¡Están desmotivando! ¡Es al revés!
0: Estrella llega y...
1: No, es te la cuala. Ay, no, yo, mi ilusión.
2: Pues, a ver, ¿ustedes van a ir o no?
0: Sí. ¿Sí? Yo la verdad, sí. Sí
2: tengo. ¿Ustedes dejarían a su pareja ir al Festival de los Sueños solos?
0: Sí.
1: Ah, vaya dato.
2: ¿Tú lo dejarías?
0: Yo sí.
1: Yo no.
0: Yo sí, por ejemplo, es que también depende con quién vaya.
1: Perfecto, ¿no? ¿O no?
0: No.
2: Oye, con cheve, ostiones, no. Micheladas y
0: el sol.
2: Tocando, provócame y pero, que vaya solo no, pero y no tiene con quién va. Bailar.
0: Ahí te va.
1: Ahí es ponerte en peligro.
0: No, ahí te va. Es que yo siempre lo he dicho. San Blas es un turismo más local. Nayarit. Mm-hmm. Yo no tengo pedos. Ya, dejarle ir a Vallarta.
2: ¡Yo no tengo pedos!
1: Déjame decirte que aunque seas local, ¿eh?
2: Yo no tengo pedos, pero ya Vallarta.
0: Ya va Cancún, no mames. No mames, ya va extranjero, güey. Van negros, ¿eh?
2: Van güeros, van con papeles.
0: Sí, van con papeles.
2: Van con papeles, van de Dubái.
0: Van brasileños.
2: Van brasileños.
1: Brasileños.
0: Cubanos.
1: Colombianos. Que pues mamacita.
2: A ver, ¿tú a qué? ¿A qué nacionalidad, güey, le tuvieras más miedo?
1: ¿Miedo?
2: Sí.
1: A los colombianos.
2: Una colombiana, yo también.
0: No, no, pero o sea, que tu vato se...
1: Sí, se tope con una colombiana.
0: Yo le tendría mucho miedo.
1: Sí, güey. Es que el acento te envuelve.
0: Sí. No. Yo le tendría mucho miedo, yo creo que... también me iría por Latinoamérica, ¿eh? Están peligrosos.
1: Güey, claro, es que las latinas.
2: A ver, que te llegue una colombiana a ti.
0: No, le digo, ¿qué quieres? No vendo eso yo.
2: Ay, no, vaya.
1: Es que pues, papacito, se va a hacer la vueltica así o qué.
2: ¡Ándale!
0: Primero le diría, ¿qué dijiste? ¿Qué dijiste de mi madre?
2: Ay, no, qué miedo.
0: No, yo creo que le tendría miedo a...
2: Güey, es que sí.
0: Un canadiense.
2: Sí, influye.
1: O sea, ojo verde, güero alto.
0: Ojo verde. Ojo verde.
2: Uy, no.
1: O sea, ¿sí crees que...
0: Mira, ahí te va. Yo te lo puedo decir porque tengo una muy buena autoestima que yo me puedo dar el tiro con cualquier latino.
2: Ok.
0: Yo me puedo dar el tiro con cualquier latino, pero me pones a un gringo o un canadiense y digo, ay, cabrón, tienes cosas que yo no tengo. Altura y ojo güero.
2: Válgame Dios.
0: Y dinero, ¿eh?
2: Y dinero.
0: Por ejemplo, en Latinoamérica estamos igual de jodidos. ¿Eh?
2: Y valores y principios de primer mundo.
1: Claro.
2: Un detalle pequeño.
0: De hecho, ¿no? Ahí te va. Si yo fuera soltero y fuera Canadá, Estados Unidos, yo fuera.
2: Entonces, ¿tú no eres celoso?
0: No, yo soy bien tranqui. De hecho, ahí les va. Eso es muy importante para que ustedes lo vean con sus vatos. Y para que toda la gente tome nota.
1: También es importante la comunicación.
2: Ahí les va un tip de chava de su gran amiga Luis José.
0: No. El asunto es de que no sean celosos tontos, porque cuando realmente pase algo que sí sean celos verdaderos, no te van a creer.
2: ¿Cómo?
0: O sea, por ejemplo, yo no me voy a poner celoso nomás porque saluda a un amigo. Pero sí me voy a poner celoso si ese amigo la saca a bailar. Es diferente situación.
2: Ok.
0: ¿Por qué? Porque si ve que me pongo celoso en el mismo nivel que cuando lo saluda, que cuando baila, va a decir, ay, este güey es un exagerado. Pero cuando ve que un vato o una morra que nunca es celoso o celosa se encela, ya la pareja dice, ay, güey, ya la zurré. O ya algo está pasando.
2: Ok.
0: Algo está pasando.
2: Ahí está para que le anote, señor madre de casa. No, yo soy, fíjate que yo soy del que cree, el que se enoja pierde.
0: Sí, sí. Pues sí.
2: El que demuestra sentimientos pierde. Sí, Estrella, la prima Guzmán.
0: Estrella, mándanos a la canción.
1: Nos vamos a ir con la cancioncita de Soy un Vaquero de Los Cheles.
0: ¿Ya nos vamos?
1: ¿Sí?
0: ¿Ya nos vamos?
1: No.
0: ¿Sí?
2: ¿Ya nos vamos? ¡Ay! ¡Ve! No presentaste producción.
0: Para lagarto de producción, como siempre, irá embarrándola nomás.
2: Exactamente.
0: Ahí.
2: Oiga, muchísimas gracias por haber estado esta bonita semana aquí con nosotros en Márquele Pariente. Ya se la sabe. Pues ahí nos vemos el lunes de 4 a 5 por la 99.3 FM y 8 NTV. Que tenga muy bonito fin de semana. Ahí me invito a una cheve si vive aquí en Tepic, mucho calor. Algo que les quieran decir ustedes, carnales, aquí
1: pues
2: aquí a la
1: plebada. Y que dejarlos con la siguiente
0: rolita. Así es, se va con Soy un Vaquero de Los Cheles.
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12: Son las 5 en punto.